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4: Las experiencias más negativas o dolorosas se pueden transformar en esperanza, redención y propósito. 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
5: En medio del ruido, el cansancio y las tormentas de la vida, hay alguien que nos consuela, el Señor Jesucristo. Consuelo en la tormenta,
6: del pastor Dani Albeiro Aguillón.
7: Es posible eliminar del corazón los resentimientos y permitir que florezca el perdón, la paz y el amor. Erradicando las raíces de amargura. Libro del pastor Héctor Manso.
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9: Aquí está la hora exacta en toda Colombia a través de Nuevo Continente. Son las 7 de la noche y un minuto.

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Me alegra nuevamente estar con ustedes, amigos oyentes, y compartir estas bellas joyas musicales. Gracias por tu sintonía y nos alegra que comentes acerca de nuestros programas. Mi nombre es María Erika Hurtado Nivia. Les doy una amable bienvenida. Iniciando este programa, les comparto este pasaje de la Biblia que tiene que ver mucho con el himno de hoy. Y es el Salmo 65:4. ¿Qué bendición reciben los que viven cerca de ti, los que viven en tu mismo templo? Quedamos satisfechos con el alimento que de ti recibimos. Escrito por Sarah Fleurer Frower. Escuchemos esta primera versión.

Y quiero contarles un poco acerca de la vida de la compositora de este bello himno. Su nombre, Sarah Fuller Flow, de Adams. Ella nació en 1805 y murió en 1848. Nació en Inglaterra en el mes de febrero. Su padre, Benjamin Flow, era un político, columnista, periodista de cierto renombre. Este antecedente sería una cierta influencia en Sarah, aunque su vocación era ser actriz. La delicada salud que padeció durante toda su vida le impidió hacer realidad esta vocación y únicamente pudo interpretar un papel de Lady Macbeth en 1837. En 1841 contrajo matrimonio con William Johnson Fox. En este ambiente, Sarah desarrolló su faceta literaria, fruto del cual dio a luz el poema Vida Perpetua. Lo hizo en el año 1841, que versaba sobre los primeros mártires cristianos. Asimismo, escribió un catecismo para los niños y también 13 himnos. Fue la tuberculosis la que acabó con la vida de Sarah a la edad de tan solo 43 años de vida en el año 1848. De su obra literaria destacamos el himno Más cerca, oh Dios, de ti, con la música de Lovell Mason. Escuchemos una segunda versión que les traemos aquí en Himno de Siempre.

0: Y escuchábamos el himno en la voz de Michel Matthews. Esta es una versión más reciente de Más cerca de ti, oh Dios, o Más cerca, oh Dios, de ti. Algunos lo pronuncian de esta forma. Quiero contarles un dato curioso de este himno, y es que algunos sobrevivientes del naufragio del transatlántico del Titanic relatan que los músicos de la orquesta del barco interpretaron esta melodía mientras el buque se estaba hundiendo. Y muchos aducen que a través de este tema lo que pretendía la orquesta era calmar a la gente en un momento de tanta angustia y tanta dificultad como el que estaban viviendo. El himno Más cerca de ti, oh Dios, se basa en el libro de Génesis, en la escalera de Jacob. Y como les recuerdo, fue escrito en 1841. Más cerca de ti, oh Dios, quiero morar, aunque sobre una cruz me hayan de alzar. Entonaré allí este himno con fervor. Más cerca, oh Dios, de ti, más cerca, sí. Si cual viajero voy con ansiedad, medroso al ver cerrar la oscuridad, aún en mi soñar me harás sentir que estoy más cerca, oh Dios, de ti, más cerca, sí. Después, al despertar, a ti por fe, de mi aflicción altar elevaré. Y cuando sufro aquí me harás sentir que estoy más cerca, oh Dios, de ti, más cerca, sí. Camino encuentro aquí que al cielo va, pues sé que allí tu amor me sostendrá. Cercano sentiré el ángel del Señor, más cerca, oh Dios, de ti, más cerca, sí. Y cuando a tu mansión me llevarás, y estrellas, luna y sol yo deje atrás, gozoso entonaré canción eterna allí, más cerca, oh Dios, de ti, más cerca, sí. Es una bella letra y espero que les haya gustado estas versiones que les hemos compartido el día de hoy con este bello himno de la compositora Sarah Fuller Flower, Más cerca de ti, oh Dios. Soy María Erika Hurtado, me despido y hasta una próxima entrega. Bendiciones.
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0: Así es, señor.
1: Aquí está la hora exacta en toda Colombia a través de Nuevo Continente. Son las 7 de la noche y 43 minutos.
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1: Las experiencias más negativas o dolorosas se pueden transformar en esperanza, redención y propósito. 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
2: En medio del ruido, el cansancio y las tormentas de la vida, hay alguien que nos consuela, el Señor Jesucristo. Consuelo en la tormenta,
3: del pastor Dani Albeiro Aguillón.
4: 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Erradicando las raíces de amargura. 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
6: En los 1460 de Nuevo Continente, esta es la hora. Son las 8 de la noche y 2 minutos.
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1: Lectura de la Biblia en un año, versión Reina Valera 1960, para hoy 5 de septiembre. Libro de Jeremías, capítulo 40. Jeremías y el remanente con Gedalías. Palabra de Jehová que vino a Jeremías, después que Nabuzaradán, capitán de la guardia, le envió desde Ramá, cuando le tomó estando atado con cadenas entre todos los cautivos de Jerusalén y de Judá, que iban deportados a Babilonia. Tomó pues el capitán de la guardia Jeremías, y le dijo: Jehová tu Dios habló este mal contra este lugar, y lo ha traído y hecho Jehová según lo había dicho, porque pecasteis contra Jehová, y no oísteis su voz, por eso os ha venido esto. Y ahora yo te he soltado hoy de las cadenas que tenías en tus manos. Si te parece bien venir conmigo a Babilonia, ven, y yo velaré por ti. Pero si no te parece bien venir conmigo a Babilonia, déjalo. Mira, toda la tierra está delante de ti. Ve a donde mejor y más cómodo te parezca ir. Si prefieres quedarte, vuélvete a Gedalías, hijo de Ahicam, hijo de Safán, al cual el rey de Babilonia ha puesto sobre todas las ciudades de Judá, y vive con él en medio del pueblo. O ve a donde te parezca más cómodo ir. Y le dio el capitán de la guardia provisiones y un presente, y le despidió. Se fue entonces Jeremías a Gedalías, hijo de Ahicam, a Mizpa, y habitó con él en medio del pueblo que había quedado en la tierra. Cuando todos los jefes del ejército que estaban por el campo, ellos y sus hombres, oyeron que el rey de Babilonia había puesto a Gedalías, hijo de Ahicam, para gobernar la tierra, y que le había encomendado los hombres y las mujeres y los niños, y los pobres de la tierra, que no fueron transportados a Babilonia, vinieron luego a Gedalías en Mizpa. Esto es, Ismael, hijo de Netanías, Johanán y Jonatán, hijos de Carea, Seraías, hijo de Tanumet, los hijos de Fai, Netofatita, y Jesanías, hijo de un Maacateo, ellos y sus hombres. Y les juró Gedalías, hijo de Ahicam, hijo de Safán, a ellos y a sus hombres, diciendo: No tengáis temor de servir a los caldeos, habitad en la tierra y servid al rey de Babilonia y os irá bien. Y aquí que yo habito en Mizpa, para estar delante de los caldeos que vendrán a nosotros. Mas vosotros tomad el vino, los frutos del verano y el aceite, y ponedlos en vuestros almacenes, y quedaos en vuestras ciudades que habéis tomado. Asimismo todos los judíos que estaban en Moab, y entre los hijos de Amón y en Edom, y los que estaban en todas las tierras, cuando oyeron decir que el rey de Babilonia había dejado a algunos en Judá, y que había puesto sobre ellos a Gedalías, hijo de Ahicam, hijo de Safán, todos estos judíos regresaron entonces de todos los lugares a donde habían sido echados, y vinieron a tierra de Judá, a Gedalías en Mizpa, y recogieron vino y abundantes frutos. Y Johanán, hijo de Carea, y todos los príncipes de la gente de guerra que estaban en el campo, vinieron a Gedalías en Mizpa, y le dijeron: ¿No sabes que Baalis, rey de los hijos de Amón, ha venido a Ismael, hijo de Netanías, para matarte? Mas Gedalías, hijo de Ahicam, no les creyó. Entonces Johanán, hijo de Carea, habló a Gedalías en secreto en Mizpa, diciendo: Yo iré ahora y mataré a Ismael, hijo de Netanías, y ningún hombre lo sabrá. ¿Por qué te ha de matar, y todos los judíos que se han reunido a ti se dispersan, y perecerá el resto de Judá? Pero Gedalías, hijo de Ahicam, dijo a Johanán, hijo de Carea: No hagas esto, porque es falso lo que tú dices de Ismael. Jeremías capítulo 41. Aconteció en el mes séptimo que vino Ismael, hijo de Netanías, hijo de Elisama, de la descendencia real, y algunos príncipes del rey y 10 hombres con él, a Gedalías, hijo de Ahicam, en Mizpa, y comieron pan juntos allí en Mizpa. Y se levantó Ismael, hijo de Netanías, y los 10 hombres que con él estaban, e hirieron a espada a Gedalías, hijo de Ahicam, hijo de Safán, matando así a aquel a quien el rey de Babilonia había puesto para gobernar la tierra. Asimismo mató Ismael a todos los judíos que estaban con Gedalías en Mizpa, y a los soldados caldeos que allí estaban. Sucedió además, un día después que mató a Gedalías, cuando nadie lo sabía aún, que venían unos hombres de Siquem, de Silo y de Samaria, 80 hombres, raí de la barba y rota las ropas y rasguñados, y traían en sus manos ofrenda e incienso para llevar a la casa de Jehová. Y de Mizpa le salió al encuentro llorando Ismael, el hijo de Netanías. Y aconteció que cuando los encontró, les dijo: «Venid a Gedalías, hijo de Ahicam». Y cuando llegaron dentro de la ciudad, Ismael, hijo de Netanías, los degolló, y los echó dentro de una cisterna, él y los hombres que con él estaban. Mas entre aquellos fueron hallados 10 hombres que dijeron a Ismael: «No nos mates, porque tenemos en el campo tesoros de trigos y cebadas, y aceites y miel». Y los dejó, y no los mató entre sus hermanos. Y la cisterna en que echó Ismael todos los cuerpos de los hombres que mató a causa de Gedalías era la misma que había hecho el rey Asa a causa de Baasa, rey de Israel. Ismael, hijo de Netanías, la llenó de muertos. Después llevó Ismael cautivo a todo el resto del pueblo que estaba en Mizpa, a las hijas del rey y a todo el pueblo que en Mizpa había quedado, el cual había encargado Nabuzaradán, capitán de la guardia, a Gedalías, hijo de Ahicam. Los llevó pues cautivos Ismael, hijo de Netanías, y se fue para pasarse a los hijos de Amón. Y oyeron Johanán, hijo de Carea, y todos los príncipes de la gente de guerra que estaban con él, todo el mal que había hecho Ismael, hijo de Netanías. Entonces tomaron a todos los hombres y fueron a pelear contra Ismael, hijo de Netanías, y lo hallaron junto al gran estanque que está en Gabaón. Y aconteció que cuando todo el pueblo que estaba con Ismael vio a Johanán, hijo de Carea, y a todos los capitanes de la gente de guerra que estaban con él, se alegraron. Y todo el pueblo que Ismael había traído cautivo de Mizpa se volvió y fue con Johanán, hijo de Carea. Pero Ismael, hijo de Netanías, escapó delante de Johanán con 8 hombres y se fue a los hijos de Amón. Y Johanán, hijo de Carea, y todos los capitanes de la gente de guerra que con él estaban, tomaron a todo el resto del pueblo que había recobrado de Ismael, hijo de Netanías, a quien llevó de Mizpa después que mató a Gedalías, hijo de Ahicam, hombres de guerra, mujeres, niños y eunucos, que Johanán había traído de Gabaón. Y fueron y habitaron en Gerut-Kimam, que está cerca de Belén, a fin de ir y meterse en Egipto a causa de los caldeos, porque los temían, por haber dado muerte a Ismael, hijo de Netanías, a Gedalías, hijo de Ahicam, al cual el rey de Babilonia había puesto para gobernar la tierra. Jeremías capítulo 42. Mensaje de Johanán. Vinieron todos los oficiales de la gente de guerra, y Johanán, hijo de Carea, Jesanías, hijo de Osaías, y todo el pueblo desde el menor hasta el mayor, y dijeron al profeta Jeremías: «Acepta ahora nuestro ruego delante de ti, y ruega por nosotros a Jehová tu Dios por todo este resto, pues de muchos hemos quedado unos pocos, como nos ven tus ojos, para que Jehová tu Dios nos enseñe el camino por donde vayamos y lo que hemos de hacer». Y el profeta Jeremías les dijo: «He oído. He aquí que voy a orar a Jehová vuestro Dios como habéis dicho, y todo lo que Jehová os respondiere, os enseñaré, no os reservaré palabra». Y ellos dijeron a Jeremías: «Jehová sea entre nosotros testigo de la verdad y de la lealtad, si no hiciéremos conforme a todo aquello para lo cual Jehová tu Dios te enviare a nosotros. Sea bueno, sea malo, a la voz de Jehová nuestro Dios al cual te enviamos, obedeceremos, para que obedeciendo a la voz de Jehová nuestro Dios, nos vaya bien». Aconteció que al cabo de 10 días vino palabra de Jehová a Jeremías. Y llamó Johanán, hijo de Carea, y a todos los oficiales de la gente de guerra que con él estaban, y a todo el pueblo desde el menor hasta el mayor, y les dijo: «Así ha dicho Jehová Dios de Israel, al cual me enviasteis para presentar vuestros ruegos en su presencia. Si os quedaréis quietos en esta tierra, os edificaré, y no os destruiré, os plantaré, y no os arrancaré, porque estoy arrepentido del mal que os he hecho. No temáis de la presencia del rey de Babilonia, del cual tenéis temor. No temáis de su presencia, ha dicho Jehová, porque con vosotros estoy yo para salvaros y libraros de su mano. Y tendré de vosotros misericordia, y él tendrá misericordia de vosotros y os hará regresar a vuestra tierra. Mas si dijereis: no moraremos en esta tierra, no obedeciendo así a la voz de Jehová vuestro Dios, diciendo: no, sino que entraremos en la tierra de Egipto, en la cual no veremos guerra, ni oiremos sonido de trompeta, ni padeceremos hambre, y allá moraremos. Ahora por eso, oíd la palabra de Jehová, remanente de Judá. Así ha dicho Jehová de los ejércitos, Dios de Israel: Si vosotros volviereis vuestros rostros para entrar en Egipto y entrareis para morar allá, sucederá que la espada que teméis os alcanzará allí en la tierra de Egipto, y el hambre de que tenéis temor allá en Egipto os perseguirá, y allí moriréis. Todos los hombres que volvieren sus rostros para entrar en Egipto para morar allí, morirán espada, de hambre y de pestilencia. No habrá de ellos quien quede vivo, ni quien escape delante del mal que traeré yo sobre ellos. Porque así ha dicho Jehová de los ejércitos, Dios de Israel: como se derramó mi enojo y mi ira sobre los moradores de Jerusalén, así se derramará mi ira sobre vosotros cuando entrareis en Egipto, y seréis objeto de execración y de espanto, y de maldición y de afrenta, y no veréis más este lugar. Jehová habló sobre vosotros, oh remanente de Judá: no vayáis a Egipto. Sabed ciertamente que os lo aviso hoy. ¿Por qué hicisteis errar vuestras almas? Pues vosotros me enviasteis a Jehová vuestro Dios diciendo: ora por nosotros a Jehová nuestro Dios, y haznos saber todas las cosas que Jehová nuestro Dios dijere, y lo haremos. Y os lo he declarado hoy, y no habéis obedecido a la voz de Jehová vuestro Dios, ni a todas las cosas por las cuales me envió a vosotros. Ahora pues, sabed de cierto que a espada, de hambre y de pestilencia moriréis en el lugar donde deseasteis entrar para morar allí.

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0: En los 14:60 de Nuevo Continente, esta es la hora. Son las 8 de la noche y 44 minutos.
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1: 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Consuelo en la tormenta,
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6: En los 1460 de Nuevo Continente, esta es la hora. Son las 8 de la noche y 57 minutos.

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2: Primera de Tesalonicenses 4.
3: Por último, hermanos, les enseñamos cómo vivir a fin de agradar a Dios, como de hecho están viviendo. Ahora les pedimos y suplicamos en el Señor Jesús que lo hagan cada vez más. Ustedes conocen las instrucciones que les dimos por la autoridad del Señor Jesús.
4: La voluntad de Dios es que sean santificados, es decir, que se aparten de la inmoralidad sexual. Que cada uno de ustedes aprenda a controlar su propio cuerpo de una manera santa y honrosa. No con pasiones lujuriosas como los paganos, que no conocen a Dios, y que nadie perjudique a su hermano ni se aproveche de él en este asunto. El Señor castigará a los culpables por todos estos pecados, como ya les hemos dicho y advertido. Pues Dios no nos llamó a la impureza, sino a una vida santa. Por lo tanto, el que rechaza esta instrucción, no rechaza al hombre, sino a Dios, quien les da su Espíritu Santo. En cuanto al amor fraternal, no necesitamos escribirles, porque Dios mismo les ha enseñado a amarse unos a otros. En efecto, ustedes aman a todos los hermanos que viven en toda Macedonia. No obstante, hermanos, les suplicamos que se amen más y más. Aspiren a llevar una vida tranquila, a ocuparse de sus propios asuntos y a trabajar con sus manos, tal como les hemos dicho, a fin de que su vida diaria gane el respeto de los de afuera y no tengan que depender de nadie.
3: Hermanos, no queremos que ignoren acerca de los muertos, ni que se entristezcan como los demás, que no tienen esperanza. Nosotros creemos que Jesús murió y resucitó, y así creemos que Dios traerá con Jesús a los que han muerto en Él. Conforme a lo dicho por el Señor, nosotros los que estemos vivos, los que quedamos hasta la venida del Señor, de ninguna manera nos adelantaremos a los que hayan muerto. Porque el Señor mismo bajará del cielo, con voz de mando, con voz de arcángel y con trompeta de Dios.

cuerpos, y los muertos en Cristo resucitarán primero. Luego los que estemos vivos y permanezcamos, seremos arrebatados junto con ellos en las nubes para encontrarnos con el Señor en el aire. Y así estaremos con el Señor para siempre. Por lo tanto, anímense unos a otros con estas palabras.

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2: Las experiencias más negativas o dolorosas se pueden transformar en esperanza, redención y propósito. 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
6: 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Consuelo en la tormenta,
7: del pastor Dani Albeiro Aguillón.
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10: Nuevo Continente te informa la hora Bogotá, Lima, Quito. Son las 10 de la noche y 5 minutos.
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10: Todo tiene su tiempo y todo lo que está debajo del cielo tiene su hora. En Nuevo Continente son las 11 de la noche y un minuto.

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1: Muy bienvenida a nuestro programa Mujeres de Esperanza. Durante esta media hora te vamos a acompañar mientras que hablaremos sobre la salud de nuestros huesos y cómo hacer para mantenerlos fuertes por más tiempo. Quizás ya lo sabes muy bien, pero nunca está de más repasar y recordar cosas acerca de nuestra salud física. Te saludamos y deseamos lo pases muy bien.
2: Nos alegra saber que son muchas las mujeres que nos escuchan y nos comentan que los temas que tratamos les son útiles. Además de escuchar por la radio, puedes buscarnos en internet y escuchar allí también. Una amiga oyente nos escribió desde Honduras y nos dice que le da gracias a Dios por el programa, que los temas son de ayuda y además dedica tiempo a orar con el calendario de oración de Proyecto Ana por las mujeres a las que nunca ha visto y seguramente nunca ha verá, pero seguía por los pedidos que escribimos en el calendario en relación a sus necesidades. Para esta amiga es un gozo servir a Dios y a las personas al orar por ellas. Gracias, amiga, por orar con nosotras. Dios te bendiga a ti también.
3: 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Hoy queremos tratar un importante tema sobre la salud de nuestros huesos. Disfrutaremos de una linda canción y luego tendremos mucho para decir. Gracias por estar con nosotras.

0: Queremos hablar hoy acerca de la salud de nuestros huesos y cuán importante es el cuidado que debemos tener de ellos para que se mantengan fuertes y sanos. Durante nuestra juventud y mientras estamos con todo el vigor, no se nos ocurre pensar que los huesos también se enferman. Pero los años pasan y, como cada parte de nosotras, nos vamos desgastando.
1: Te contaremos lo que le sucedió a Chloe, la vecina de mi amiga Janet. Un día conversaban en el fondo de sus casas, por encima de la cerca de arbustos. Janet comentó a Chloe que la doctora le había dicho que las mujeres, cuando llegamos a cierta edad, debemos ser muy cuidadosas al caminar, porque tan solo un pequeño resbalón puede causar una caída y una rotura de huesos. Chloe estaba trabajando en su jardín, sacando las malas hierbas que crecían entre los vegetales que había plantado. «Ya lo sé», respondió Chloe, «pero me gusta mucho trabajar en mi jardín, y yo sé que Dios me está cuidando. Y además a ti te gusta comer mis tomates recién arrancados y los porotos de la misma manera como me gustan a mí». A la mañana siguiente, Chloe se levantó temprano para terminar de arrancar las malas hierbas y remover la tierra. Cuando comenzó a caminar, su pie resbaló y fue a parar al suelo. Un terrible dolor sintió en una de sus piernas mientras trató de levantarse del suelo. A los pocos minutos, sintió que Janet, su vecina, se había levantado. La llamó con la esperanza de que la escuchara. «Chloe, ¿qué estás haciendo allí en el suelo?» «Me caí y no puedo moverme», respondió Chloe. Rápidamente, Janet corrió al teléfono y llamó al hospital para que enviaran una ambulancia. La ambulancia no tardó en llegar. En el hospital, las enfermeras le dieron un calmante y le dijeron que la llevarían a hacerle rayos X. El doctor le informó a Janet que temía se hubiera fracturado la cadera. Los rayos X mostraron que Chloe tenía osteoporosis y ese mismo día debían practicarle una cirugía. Al siguiente día, Chloe estaba en su dormitorio en el hospital. Una profesional de la salud le ayudó a ponerse de pie al lado de la cama. El dolor era casi insoportable. Finalmente, 2 días más haciendo terapia, logró caminar con un andador hasta el baño. Una mañana, el doctor le habló que debía ir a un centro de rehabilitación donde le ayudarían a ponerse más fuerte y pronto después podría retornar a su hogar. Chloe le dijo al doctor, «Ya sé, debo ser muy cuidadosa. Además, Dios cuidará de mí».
0: Pobre Chloe, menos mal que su vecina la encontró pronto esa mañana temprano y la ayudó. Es muy bueno tener esa clase de vecina y, por supuesto, Dios estuvo cuidando de ella también. Tenía razón Janet cuando le dijo que a la edad de ellas debían ser cuidadosas y que solo un pequeño resbalón podría causarle rotura de huesos. Chloe tenía una enfermedad en sus huesos llamada osteoporosis.
1: La osteoporosis es una enfermedad en que los huesos se ponen débiles y más finos y fácilmente pueden quebrarse. Antes de llegar a la osteoporosis, algunas personas sufren de osteopenia. Pasan por muchos sufrimientos, como dolores de espalda, dolores en los brazos y en las piernas, aún cosas tan sencillas como doblar la ropa, hacer la comida o las tareas diarias pueden resultar muy dificultoso. A veces podremos sentirnos cansadas aún sin hacer nada.
0: Hay un estudio que se hace en los huesos, la densitometría. Es un examen para comprobar cuán fuertes están tus huesos. Por lo general, es más común diagnosticar enfermedades a los huesos en las mujeres después de los 40 años, pero podrían aparecer antes también. Por tanto, es importante tener en cuenta una buena alimentación rica en calcio. Hay ciertos alimentos que todos deberíamos consumir y que aportan calcio a los huesos. Me refiero a la leche, queso, huevos, carnes rojas y blancas como pollo y pescado.
1: También vegetales de hojas verdes, patatas dulces, nueces, legumbres como arvejas y chauchas y granos enteros. Si eso no es suficiente, seguramente el doctor te pedirá que tomes unas tabletas de calcio y antioxidantes. Si no tenemos suficiente calcio, los huesos comenzarán a ponerse más finos y corremos el riesgo de tener osteoporosis.
0: La vida sedentaria es un factor de riesgo para la salud de los huesos. Por tanto, el doctor te pedirá que hagas mucho ejercicio, especialmente caminar. Como seguramente tendrás pereza de salir sola, tiene que buscar una amiga o una vecina para que te acompañe cada día a dar una caminata por el barrio, mientras aprovechan a cultivar la amistad y charlar, algo que tanto nos gusta a nosotras las mujeres.
1: Nina, otra amiga oyente, nos ha contado algo de su experiencia con los problemas a los huesos. Es una persona que, como muchas, tiene sus problemas en el hogar y estaba cayendo en un pozo depresivo. Nos dijo que comenzó a leer la Biblia y a subrayar con un marcador de color verde las frases que serían útiles para sentirse mejor. Descubrió un verso en el libro de Jeremías 29:11 donde dice que Dios tiene planes para prosperarte y no dañarte, para darte una esperanza y un futuro. Al leer esta promesa de Dios para ella, se dio cuenta que necesitaba levantarse y vivir plena y felizmente la vida que Dios quería que ella viviera. Continúa diciendo, con la ayuda de Dios me levanté de mi depresión y comencé a hacer ejercicios, a caminar y a tomar mis vitaminas y mis antioxidantes. Comencé a comer muchos vegetales de hojas verdes y todas las frutas que tenía a mi alcance. Ahora me siento mucho mejor y logro hacer las cosas y disfruto de mi vida. Cada mes cumplo con mi cita de concurrir a la clínica para que el doctor evalúe cómo van mis huesos y sé que con el tiempo voy a estar bien. Quiero evitar enfermarme de osteoporosis. No quiero terminar postrada en una cama o en una silla de ruedas. Quiero cuidarme desde ahora.
0: Felicitamos a esta amiga por haber tomado conciencia de que debe ser cuidadosa con su salud. Las mujeres jóvenes y adultas pasamos muchas horas trabajando sentadas o muy quietas. Necesitamos darnos cuenta que debemos hacer ejercicio y lo puedes hacer gratis saliendo a caminar cada día por tu barrio. Comienza a hacerlo ya. Invita a tu vecina y salgan juntas mientras conversan sobre temas de interés para las mujeres. Si lo deseas, nos cuentas qué haces tú para sentirte bien. Escribe un correo a mujeres@transmundial.org o una carta a Mujeres de Esperanza, casilla de correo 5051 Montevideo, Uruguay. Visita el sitio de proyectoana.org o el Facebook de Proyecto Ana. Disfruta de esta canción y luego continuamos con más.

0: La osteoporosis afecta alrededor de 25 millones de personas en el mundo. 8 de cada 10 con esa enfermedad son mujeres. La palabra osteoporosis significa huesos con poros o con pequeños agujeros. Osteo, huesos, porosis, poros o pequeños agujeros. Los huesos se vuelven porosos, débiles y se pueden quebrar más fácilmente. Si esta enfermedad se deja sin tratar, puede progresar hasta quebrarse el hueso o fracturarse. Puede pasar en la cadera, en la columna, en la muñeca o en el pie.
1: Quizás no lo sabes, pero nuestros huesos se ven muy duros por la parte de afuera, pero por dentro está lo que llamamos hueso esponjoso. Está lleno de vasos con sangre y el tuétano o médula, donde se hacen las células de sangre, y está lleno de pequeños agujeros. La parte dura por fuera es llamada el hueso compacto, mayormente hecho de calcio fuerte, y es lo que protege la parte más esponjosa del hueso. El hueso es una parte de nuestro cuerpo que tiene vida. Durante el tiempo de nuestra vida, el hueso nuevo crece y el antiguo se va desgastando para dar lugar al nuevo. Este proceso continúa todo el tiempo.
0: Durante los años de juventud, el hueso nuevo crece más rápido que el viejo. Así sucede como hasta los 30 años. Pero después de los 30, el hueso viejo se deteriora más rápido que lo que crece el nuevo, y por eso nuestros huesos comienzan a afinarse. Hay personas cuyos huesos se debilitan más rápido que en otras, y es entonces que desarrollan osteoporosis de una manera más fácil.
1: Cuanto mayor se pone una persona, tanto más difícil resultará la sanidad de los huesos enfermos. Por ejemplo, si te quiebras la cadera, ya no podrás moverte. Deberás permanecer en quietud o en una cama en el hospital. Cuanto más pronto puedas moverte, mejor será para tu salud en general. Si una persona pierde la capacidad de moverse y debe permanecer en cama, se verá afectada su capacidad de respirar y será difícil el funcionamiento de sus pulmones. Por tanto, es muy importante no correr el riesgo de tener huesos frágiles y quebradizos. ¿Qué podemos hacer entonces?
0: Si el problema es la osteoporosis, se descubre temprano, puede ser tratada. Hay algunos pasos que debes recordar. Primero, realizar una prueba de densidad mineral del hueso, una densitometría. Segundo, hacer ejercicios regularmente, algo tan sencillo como caminar cada día. Tercero, comer alimentos que te brinden el calcio necesario, como leche, queso, huevos, carne y pescado, vegetales de hojas verdes, patatas dulces, nueces, legumbres y granos enteros.
1: Se necesita la vitamina D para fijar el calcio. Además de encontrarla en los alimentos, la obtienes al caminar unos minutos al sol cada día. Otro consejo, no fumes, no tomes o no abuses del alcohol. No olvides caminar cada día y visitar periódicamente a tu doctor para un control.
2: Y por sobre todo, cuídate de las caídas, como ya lo hemos dicho. Mira bien dónde pisas. Las caídas pueden provocarnos roturas de huesos. Pero ahora, por unos minutos, quiero advertirte acerca de otra clase de caídas. Y me refiero a aquellas cuando hacemos equivocaciones, errores, cosas mal hechas, o cuando fallamos en algo. ¿Te ha sucedido en tener miedo de fallar? A veces ni quieres intentar hacer algo por temor al fracaso. Hay personas así porque piensan que no son lo suficientemente capaces en lograr cosas buenas en la vida. La Biblia, la palabra de Dios, nos habla que Dios tiene planes para nuestras vidas, que esos planes son para hacernos prosperar y no para dañarnos. Dios nos invita a confiar en Él para lograr cosas buenas. Pero ¿cuántas veces nuestros temores nos frenan y no logramos avanzar? Hoy Jesús nos invita a venir a Él, a tener fe y creer. Y crecer también en nuestra vida. Quizás pienses que no eres suficientemente buena para seguir a Jesús y eso te impide a tener fe en Él. La Biblia nos enseña que es imposible para todo ser humano ser lo suficientemente bueno para llegar a ser como Dios, porque Él es completamente santo y no nos podemos comparar a Dios, ¿verdad? Su palabra nos dice que todos hemos pecado, hemos hecho y hemos pensado cosas incorrectas. Pero Jesús fue perfectamente santo y cuando murió en la cruz, realmente estaba muriendo por nuestros pecados y no por los de Él, porque Jesús no tuvo pecado. Dios quiere perdonarnos y ser nuestro amigo. Nuestros pecados nos separan de Él. Por eso, cuando ponemos nuestra fe en lo que Jesús hizo en la cruz por nosotras, Él perdona nuestros errores y fracasos. La Biblia dice, la sangre de Cristo, el Hijo de Dios, nos limpia de todo pecado. Si confesamos nuestros pecados, Él es fiel y justo para perdonarnos. Esta es una preciosa promesa de parte de Dios para nosotras. Sabemos que no somos perfectas y que nos vamos a equivocar y vamos a caer, pero Dios nos tiende la mano y nos levanta. Así como sucede con un pequeño niño que está aprendiendo a caminar, ¿cuántas veces se cae, verdad? Pero lo intenta nuevamente y continúa su marcha. La vida cristiana es eso, un aprendizaje de cada día. Cuando eres una nueva creyente en Jesús, puede ser que pienses que sabes poco de Él y de su palabra y que cometes equivocaciones a menudo. Lleva su tiempo cambiar, abandonar lo malo y vivir una nueva vida, porque es más fácil hacer lo que estábamos acostumbradas a hacer. Así como un bebé que ha comenzado a dar sus primeros pasitos, ¿cuántas veces vuelve a gatear? Porque le resulta más fácil que luchar mantenerse erguido. Dios no nos rechaza, promete perdonarnos, tomarnos de la mano y darnos un nuevo comienzo. Cada vez puedes volver a Él y pedirle que te perdone, te sostenga con su mano y te haga más fuerte para no caer otra vez. Aún aquellas personas que hace tiempo estamos siguiendo a Jesús, podemos caer en malos pensamientos o actitudes y necesitamos volvernos arrepentidas a Dios y pedirle perdón y compasión por nuestra condición. Satanás, el enemigo de Dios, quiere vernos caídas y destruidas, por tanto no debemos complacerlo en esto, sino acercarnos a Dios y tomarnos fuertes de Él para poder vencer el mal y al malo. Debemos cuidarnos a nosotras y a otras personas también. Así como hacemos con una persona que vemos caída en la calle o en algún lugar, ayudándole a levantarse, de igual modo, entre los que creemos en Dios, debemos ayudarnos unos a otros si nos vemos caídos. La palabra de Dios nos advierte, el que piensa estar firme, mire que no caiga. ¿Cómo podemos protegernos de las caídas morales y espirituales? ¿Cómo podemos construir una vida fuerte que agrade a Dios? Así como necesitamos alimentos con calcio para fortalecer nuestros huesos, del mismo modo necesitamos alimentar nuestros corazones y mentes sobre las verdades que encontramos en la Biblia, la palabra de Dios. La palabra de Dios es algo así como un escaneo para los huesos. Cuando la leemos y la meditamos, nos muestra dónde están nuestros puntos débiles y qué podemos hacer acerca de ese mal. La Biblia nos dice que Dios no nos dejará ser probadas más de lo que podamos soportar y dará junto con la prueba la salida para que podamos soportar. Hemos aprendido también que necesitamos regularmente hacer ejercicios que nos ayudarán a estar fuertes. De la misma manera, necesitamos ejercitar nuestros músculos espirituales, poniendo en práctica la palabra de Dios cada día hasta que sus caminos y sus verdades lleguen a ser hábitos en nosotras. Claro, buenos hábitos. El apóstol Pedro, uno de los seguidores más cercanos de Jesús, tuvo sus caídas y Jesús necesitó corregirle. Cuando Jesús fue arrestado y llevado para ser crucificado, Pedro lo negó 3 veces por el temor que sintió en ese momento frente a los enemigos de Jesús. Pero luego se arrepintió y lloró amargamente. Cuando Jesús resucitó de los muertos y se encontró con sus discípulos, tuvo una conversación especial y privada con Pedro. Le preguntó 3 veces si Pedro le amaba y Pedro tuvo la oportunidad de decirle que sí. Jesús le demostró que lo había perdonado y le confió una tarea que Pedro debía hacer para el Señor. Llegó a ser un gran misionero y predicador y escribió algunas partes de la Biblia que nosotras podemos leer hoy día. Jesús no se dio por vencido con Pedro, y no lo hará contigo ni conmigo tampoco cuando cometas alguna equivocación, porque te ama mucho. Puedo decirte que yo también he fallado en la vida y como Pedro me he sentido mal delante de Dios, pero Él nos promete en su palabra que si confesamos nuestros pecados, Él es fiel y justo para perdonar nuestros pecados y limpiarnos de toda maldad. Amiga, si has pecado, si has cometido cosas malas en tu vida, sinceramente confiésalo a Jesús y Él te perdonará y limpiará tu conciencia para que te sientas libre del mal. Puedes orar y decirle a Dios: Señor, perdóname por haber caído y ayúdame a no hacerlo más. Atráeme muy cerca de ti y protégeme de la maldad. Amén.

0: Amiga, hemos llegado al final de nuestro programa. Puedes escribirnos a mujeres@transmundial.org o por medio de nuestro Facebook de Proyecto Ana y también en nuestra página www.proyectoana.org. Será hasta pronto y que Dios te bendiga.
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0: Esa es la hora en Nuevo Continente 1460. Son las 12 y 3 minutos.
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1: Lectura de la Biblia en un año. Nueva versión internacional para hoy, 6 de septiembre. Jeremías, capítulo 43. Cuando Jeremías terminó de comunicarle al pueblo todo lo que el Señor su Dios le había encomendado decirles, Azarías, hijo de Osaías, Johanán, hijo de Carea, y todos los arrogantes le respondieron a Jeremías: Lo que dices es una mentira. El Señor nuestro Dios no te mandó a decirnos que no vayamos a vivir a Egipto. Es Baruc, hijo de Nerías, el que te incita contra nosotros para entregarnos en poder de los babilonios, para que nos maten o nos lleven cautivos a Babilonia. Así que ni Johanán, hijo de Carea, ni los jefes militares ni nadie del pueblo obedecieron el mandato del Señor de quedarse a vivir en el país de Judá. Por el contrario, Johanán, hijo de Carea, y todos los jefes militares se llevaron a la gente que aún quedaba en Judá, es decir, a los que habían vuelto para vivir en Judá luego de haber sido dispersados por todas las naciones. Los hombres, las mujeres y los niños, las hijas del rey y toda la gente que Nabuzaradán, comandante de la guardia, había confiado a Gedalías, hijo de Ahicán, nieto de Safán, y también a Jeremías el profeta y a Baruc, hijo de Nerías. Y contrariando el mandato del Señor, se dirigieron al país de Egipto, llegando hasta la ciudad de Tafnes. En Tafnes, la palabra del Señor vino a Jeremías: Toma en tus manos unas piedras grandes, y a la vista de los judíos, entiérralas con argamasa en el pavimento, frente a la entrada del palacio del faraón en Tafnes. Luego comunícales que así dice el Señor Todopoderoso, el Dios de Israel: Voy a mandar a buscar a mi siervo Nabucodonosor, rey de Babilonia. Voy a colocar su trono sobre estas piedras que he enterrado, y él armará sobre ellas su toldo real. Vendrá al país de Egipto y lo atacará. El que esté destinado a la muerte morirá. El que esté destinado al exilio será exiliado. El que esté destinado a la guerra irá. Prenderá fuego a los templos de los dioses de Egipto. Los quemará y los llevará cautivos. Sacudirá a Egipto como un pastor que se sacude los piojos de la ropa, y luego se irá de allí sin inmutarse. Destruirá los obeliscos de Bet-Semes y prenderá fuego a los templos de los dioses de Egipto. Jeremías, capítulo 44. La palabra del Señor vino a Jeremías para todos los judíos que habitaban en Egipto, es decir, para los que vivían en las ciudades de Migdol, Tafnes y Memphis, y en la región del sur. Así dice el Señor Todopoderoso, el Dios de Israel: Ustedes han visto todas las calamidades que yo provoqué sobre Jerusalén y sobre todas las ciudades de Judá. Hoy yacen en ruinas, sin morador alguno, a causa de las maldades que cometieron. Ellos provocaron mi enojo al adorar y ofrecer incienso a otros dioses, que ni ellos ni sus antepasados conocieron. Una y otra vez les envié a mis siervos los profetas, para que les advirtieran que no incurrieran en estas cosas tan abominables que yo detesto. Pero ellos no escucharon ni prestaron atención. No se arrepintieron de sus maldades, sino que siguieron ofreciendo incienso a otros dioses. Por eso se derramó mi ira contra las ciudades de Judá. Por eso se encendió mi furor contra las calles de Jerusalén, las cuales se convirtieron en desolación hasta el día de hoy. Y ahora, así dice el Señor, el Dios Todopoderoso, el Dios de Israel: ¿Por qué se provocan ustedes mismos un mal tan grande? ¿Por qué provocan la muerte de la gente de Judá, de hombres, mujeres, niños y recién nacidos, hasta acabar con todos? Me agravian con las obras de sus manos, al ofrecer incienso a otros dioses en el país de Egipto, donde han ido a vivir. Lo único que están logrando es ganarse su propia destrucción y convertirse en maldición y oprobio entre todas las naciones de la tierra. ¿Acaso ya se han olvidado de todas las maldades que cometieron sus antepasados, de las que cometieron los reyes de Judá y sus esposas, y de las que ustedes y sus esposas cometieron en Judá y en las calles de Jerusalén? Sin embargo, hasta el día de hoy no se han humillado ni han sentido temor. No se han comportado según mi ley y mis preceptos, que les di a ustedes y a sus antepasados. Por eso, así dice el Señor Todopoderoso, el Dios de Israel: he decidido ponerme en contra de ustedes, para su mal, y destruir a todo Judá. Tomaré al resto de Judá, que se empecinó en ir a vivir a Egipto, y todos perecerán allí. Caerán a filo de espada, o el hambre los exterminará. Desde el más pequeño hasta el más grande, morirán de hambre o a filo de espada. Se convertirán en objeto de maldición, de horror, de imprecación y de oprobio. Con hambre, peste y espada, castigaré a los que habitan en Egipto, como castigué a Jerusalén. No escapará ninguno del resto de Judá que se fue a vivir a Egipto, ni sobrevivirá para volver a Judá. Aunque deseen y añoren volver a vivir en Judá, no podrán regresar, salvo algunos fugitivos. Entonces los hombres que sabían que sus esposas ofrecían incienso a otros dioses, así como las mujeres que estaban presentes, es decir, un grupo numeroso, y todo el pueblo que vivía en la región sur de Egipto, respondieron a Jeremías: no le haremos caso al mensaje que nos diste en el nombre del Señor. Al contrario, seguiremos haciendo lo que ya hemos dicho. Ofreceremos incienso y libaciones a la Reina del Cielo, como lo hemos hecho nosotros, y como antes lo hicieron nuestros antepasados, nuestros reyes y nuestros funcionarios, en las ciudades de Judá y en las calles de Jerusalén. En aquel tiempo teníamos comida en abundancia. Nos iba muy bien y no sufríamos ninguna calamidad. Pero desde que dejamos de ofrecer incienso y libaciones a la Reina del Cielo, nos ha faltado todo, y el hambre y la espada están acabando con nosotros. Y las mujeres añadieron: cuando nosotras ofrecíamos incienso y libaciones a la Reina del Cielo, ¿acaso no sabían nuestros maridos que hacíamos tortas con su imagen y que les ofrecíamos libaciones? Entonces Jeremías le respondió a todo el pueblo, es decir, a los hombres y mujeres que le habían contestado: ¿piensan ustedes que el Señor no se acuerda, o no se daba cuenta de que ustedes y sus antepasados, sus reyes y sus funcionarios, y todo el pueblo, ofrecían incienso en las ciudades de Judá y en las calles de Jerusalén? Cuando el Señor ya no pudo soportar más las malas acciones y las cosas abominables que ustedes hacían, su país se convirtió en objeto de maldición, en un lugar desértico, desolado y sin habitantes, tal como está hoy. Ustedes ofrecieron incienso y pecaron contra el Señor, y no obedecieron su voz ni cumplieron con su ley, sus preceptos y estipulaciones. Por eso en este día les ha sobrevenido esta desgracia. Jeremías le dijo a todo el pueblo, incluyendo a las mujeres: escuchen la palabra del Señor todos ustedes, gente de Judá que vive en Egipto. Así dice el Señor Todopoderoso, el Dios de Israel: cuando ustedes y sus mujeres dicen: ciertamente cumpliremos nuestros votos de ofrecer incienso y libaciones a la Reina del Cielo, demuestran con sus acciones que cumplen lo que prometen. Está bien, vayan y cumplan sus promesas, lleven a cabo sus votos, pero escuchen la palabra del Señor todos ustedes, gente de Judá que vive en Egipto. Juro por mi nombre soberano, dice el Señor, que ninguno de los de Judá que vive en Egipto volverá a invocar mi nombre, ni a jurar diciendo: por la vida del Señor Omnipotente, porque yo los estoy vigilando para mal y no para bien. El hambre y la espada acabarán con todos los judíos que viven en Egipto. Tan solo unos pocos lograrán escapar de la espada y regresar a Judá. Entonces el resto de Judá, que se fue a vivir a Egipto, sabrá si se cumple mi palabra o la de ellos. Esta será la señal de que voy a castigarlos en este lugar, para que sepan que mis amenazas contra ustedes se habrán de cumplir, afirma el Señor. Así dice el Señor: voy a entregar al faraón Ofra, rey de Egipto, en poder de los enemigos que atentan contra su vida, tal como entregué a Sedequías, rey de Judá, en poder de su enemigo Nabucodonosor, rey de Babilonia, que atentaba contra su vida. Jeremías, capítulo 45. Esta es la palabra que el profeta Jeremías le comunicó a Baruc, hijo de Nerías, en el año cuarto del gobierno de Joacim, hijo de Josías, cuando Baruc escribía en un rollo estas palabras que Jeremías le dictaba. Así dice el Señor, Dios de Israel, acerca de ti, Baruc. Tú dijiste: ¡ay de mí! El Señor añade angustia a mi dolor. Estoy agotado de tanto gemir y no encuentro descanso. Pues se le dirás que así dice el Señor: voy a destruir lo que he construido y a arrancar lo que he plantado. Es decir, arrasaré con toda esta tierra. ¿Buscas grandes cosas para ti? No las pidas, porque voy a provocar una desgracia sobre toda la gente. Pero a ti te concederé la posibilidad de conservar la vida donde quiera que vayas, afirma el Señor. Ese será tu botín. Jeremías, capítulo 46. La palabra del Señor acerca de las naciones vino a Jeremías, el profeta. En cuanto a Egipto, este es el mensaje contra el ejército del faraón Necao, rey de Egipto, que en el año cuarto del gobierno de Joacim, hijo de Josías, rey de Judá, fue derrotado en Carmequis, junto al río Éufrates, por Nabucodonosor, rey de Babilonia. Preparen el escudo y el broquel, y avancen al combate. Ensillen los caballos, monten los corceles. Alístense, pónganse los cascos, afilen las lanzas, vístanse las corazas. Pero, ¿qué es lo que veo? Sus guerreros están derrotados, aterrados retroceden. Sin mirar atrás, huyen despavoridos. Cunden el terror por todas partes, afirma el Señor. El más veloz no puede huir, ni el más fuerte escapar. En el norte, a orillas del río Éufrates, trastabillan y caen. ¿Quién es ese que sube como el Nilo, como ríos de aguas agitadas? Es Egipto, que trepa como el Nilo, como ríos de aguas agitadas. Dice Egipto: subiré y cubriré toda la tierra, destruiré las ciudades y sus habitantes. Ataquen corceles, carros, avancen con furia. Que marchen los guerreros, que tomen sus escudos los soldados de Cus y de Fut, que tensen el arco los soldados de Lidia. Aquel día pertenece al Señor Todopoderoso. Será un día de venganza, se vengará de sus enemigos. La espada devorará hasta saciarse, con sangre apagará su sed. En la tierra del norte, a orillas del río Éufrates, el Señor Todopoderoso realizará una matanza. Virginal hija de Egipto, ve a Galaad y consigue bálsamo. En vano multiplicas los remedios, ya no sanarás. Las naciones ya saben de tu humillación. Tus gritos llenan la tierra. Un guerrero tropieza contra otro, y juntos caen por tierra. Esta es la palabra del Señor que vino a Jeremías el profeta, cuando Nabucodonosor, rey de Babilonia, vino para atacar el país de Egipto. Anuncien esto en Egipto, proclámenlo en Migdol, Memphis y Tafnes, a sus puestos. Manténganse alerta. La espada devora a su alrededor. ¿Por qué yacen postrados tus guerreros? No pueden mantenerse en pie porque el Señor los ha derribado. Tropiezan una y otra vez. Se caen uno sobre otro. Se dicen: levántate, volvamos a nuestra gente, a la tierra donde nacimos, lejos de la espada del opresor. Allí gritan: el faraón es puro ruido. El rey de Egipto ya perdió su oportunidad. Vivo yo, declara el rey, cuyo nombre es el Señor Todopoderoso. Como el Tabor, que sobresale de entre los montes, y como el Carmelo, que se erige sobre el mar, así será el enemigo que viene. Tú, que habitas en Egipto, prepara tu equipaje para el exilio, porque Menfis se convertirá en desolación, en una ruina deshabitada. Novilla hermosa es Egipto, pero viene contra ella un tábano del norte. Los mercenarios en sus filas son como novillos cebados. También ellos se vuelven atrás. Todos juntos huyen sin detenerse, porque ha llegado el día de su ruina, el momento de su castigo. Egipto huye silbando como serpiente, pues el enemigo avanza con fuerza. Se acercan contra ella con hachas, como si fueran leñadores. Por impenetrables que sean sus bosques, los talan por completo, afirma el Señor. Más numerosos que langostas son los leñadores. Nadie los puede contar. Egipto, la hermosa, será avergonzada y entregada a la gente del norte. El Señor Todopoderoso, el Dios de Israel, dice: voy a castigar a Amón, Dios de Tebas, a Egipto, a sus dioses y reyes, al faraón y a los que en él confían. Los entregaré al poder de quienes atentan contra su vida, al poder de Nabucodonosor, rey de Babilonia, y de sus siervos. Luego Egipto será habitada como en los días de antaño, afirma el Señor. Pero tú, Jacob, siervo mío, no temas, no te asustes, Israel, porque te salvaré de un lugar remoto, y a tu descendencia del destierro. Jacob volverá a vivir en paz. Estará seguro y tranquilo. Tú, Jacob, siervo mío, no temas, porque yo estoy contigo, afirma el Señor. Aunque aniquile a todas las naciones por las que te he dispersado, a ti no te aniquilaré. Te corregiré con justicia, pero no te dejaré sin castigo.

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0: Aquí está la hora exacta en toda Colombia a través de Nuevo Continente. Es la 1:00 a.m.
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2: Dice Isaías 61:11. Porque como la tierra produce su renuevo, y como el huerto hace brotar su semilla, así Jehová el Señor hará brotar su justicia y alabanza delante de todas las naciones. Con esta perspectiva y esperanza, abrimos un nuevo programa de Semillas al Aire, sembrando la palabra de Dios a las naciones. Gracias por acompañarnos. Soy Santiago Escopazo desde Buenos Aires. Y ya llega el hermano Raúl Ferrero para nuestro programa de hoy. Adelante, por favor.
3: Ampliamente se anuncia y describe en las Escrituras la tribulación que vendrá sobre Israel y las naciones. Además, la Biblia anuncia el levantamiento de potencias mundiales en el tiempo de la tribulación. Estamos desarrollando este tema, mis queridos amigos, como parte de una serie de estudios sobre escatología bíblica. Bienvenidos una vez más a nuestro programa. Gracias por acompañarnos. Avanzaremos en nuestro estudio desde Mateo 24. Mateo 24 es paralelo a Joel 2 y 3, el libro del profeta Joel. También es paralelo a Zacarías 13, desde versículo 8, donde dice que Dios va a meter a los judíos en el fuego. Luego vienen las luchas de la tribulación. Desciende Jehová, defiende su pueblo y Jehová será rey sobre toda la tierra. Así que Joel 2 y 3... Zacarías 13 y 14, y también es paralelo a Apocalipsis 6, con los sellos, y también paralelo la venida de Cristo a Apocalipsis 19, cuando Él viene montado en un caballo blanco y llegará en gloria a este mundo. Cuando dice allí en el versículo 30, aparecerá en el cielo la señal del Hijo del Hombre, viniendo con poder, hace referencia a la profecía de Daniel 7. El Hijo del Hombre, que recibirá el reino del Padre, vendrá a este mundo para reinar para siempre. Algo extraordinario, hermanos, algo extraordinario. Miren, el anticristo pondrá una estatua para que le adoren allí y él se proclamará Dios para que le adoren a él. Quiero decirles, esto abrirá los ojos de los judíos, porque ellos tienen muy dentro de sus conciencias que no se debe adorar imágenes desde los tiempos de la ley de Moisés. Y recordarán ellos en aquel momento la historia que sufrieron con Antíoco Epífanes, el sirio, que usurpó el templo y puso una estatua allí abominable. Y entonces ellos, al ver esta nueva estatua abominable del anticristo y del falso profeta, comenzarán a huir. El consejo del Señor es ese, no queda otra. Dice, no vuelvan a la casa, no vuelvan atrás, huid. Y dice, huid a las montañas de Judea, huid. Será el tiempo entonces de la gran tribulación. Pero para que todo esto acontezca, los judíos tienen que estar en su ciudad y tienen que haber reconstruido su templo. A propósito, de acuerdo al panorama profético, es necesario que los judíos pronto reedifiquen su templo en Jerusalén. Así lo anuncian Daniel 9:27, Mateo 24, 15, Segunda Tesalonicenses 2, 4 y Apocalipsis 11, versículos 1 y 2. Estos cuatro pasajes bíblicos marcan que en los días de la tribulación los judíos tendrán su propio templo. Y mis queridos hermanos, déjenme decirle que el fin se acerca, todo esto está cerca. Los judíos tienen avanzados planes y propósitos para reconstruir el templo. Miren, los que tienen acceso a internet, www.templeinstitute.org, y ahí puede ver todo cómo los judíos están preparando todos los utensilios, los sacerdotes, los sacrificios. Tienen todo. Lo único que les falta es que alguien les dé el aval, el campo necesario para edificar el templo. La explanada del templo, el terreno del templo está en manos de musulmanes en este momento. Bueno, ellos esperan que alguien les dé el lugar para edificar el templo. Y creo que ese alguien va a ser el falso Cristo, el anticristo. Lamentablemente ellos serán engañados y traicionados en aquel entonces, ¿eh? Terminando este tema, dice, el consejo del Señor a los israelitas para la gran tribulación es que en aquel entonces deben huir. No cabe otro consejo. Deben huir. Ese hombre malvado actuará con poderes satánicos, según 2 Tesalonicenses 2, 8 al 10. Y como si eso fuera poco, Satanás mismo para ese tiempo será arrojado del cielo y perseguirá a los israelitas con furia, porque sabrá que le queda poco tiempo. Lo pueden leer en Apocalipsis 12, versículos 7 al 14. Esa será la terrible pesadilla que le tocará vivir a la nación de Israel en aquel tiempo. Pero dice Jeremías 37, de ella será librado, en ella será protegido, como lo vemos en Apocalipsis 12. Aunque muchos individuos morirán y muchos pagarán con sus vidas por causa de su fe. Esa es la tribulación que se viene sobre Israel y las naciones. Abundantes profecías hay sobre Jerusalén, el templo, la tribulación, el anticristo, etc. Y vemos, queridos hermanos, que todo esto se prepara en el mundo en que vivimos. El fin se acerca y el Señor está muy cerca. Vendrá antes de todo esto para buscar a su iglesia, la cual somos nosotros.

Israel en la tribulación, pero también en la tribulación la Biblia habla mucho de las potencias gentiles, no de gentileza, sino todas las potencias mundiales, las potencias de las naciones que se levantarán contra Israel en uno u otro momento, en una u otra manera. Las potencias mundiales en la tribulación. Vamos a citar cuatro. El rey del norte, muy prominente y muy importante en la profecía de Ezequiel. El rey del sur, lo vamos a citar brevemente allí en Daniel. Los reyes del oriente, brevemente en un versículo en el Apocalipsis. Y finalmente, ese estado o ese bloque de naciones, ese reino que hemos titulado los Estados Unidos de Europa o el Imperio Romano restaurado, que dominará teniendo a la bestia, el anticristo como cabeza, dominará sobre los judíos. Cuatro potencias mundiales hay aquí. Pero a esto le debemos agregar, hermanos, las naciones vecinas de Israel, enemigos cercanos que incidirán sobre los judíos en el fin de los tiempos y especialmente en la tribulación. Por ejemplo, vecinos inmediatos, Egipto en el sur, Arabia Saudita, Jordania en el este, los palestinos de la Franja de Gaza, el Líbano en el norte, Siria en el noreste, Irán, que es la antigua Persia, Irak, que es la antigua Babilonia. ¿Saben una cosa? Todos estos enemigos de Israel se han reordenado y reubicado geográficamente como en la antigüedad. Algo sorprendente. Y la palabra profética bíblica trata mucho acerca de estas naciones, cómo serán agresores de Israel en los últimos tiempos y cómo serán atacados y serán destruidos. Porque dice, se levantará nación contra nación y mayormente contra Israel, y en su segunda venida el Señor les destruirá. Edom en el sur de Israel. Y bueno, como les decía, Líbano, Siria, Irak, Irán, es decir, Babilonia y Persia, atacarán en determinados momentos a Israel y en su venida el Mesías tomará cuenta de estas naciones. Hay textos en los profetas que dice, como tú hiciste, se hará contigo. Jehová, el Dios de Israel, vendrá, descenderá en juicio y en venganza contra todas las naciones. Ahora, las potencias mundiales en la tribulación se manifiestan unas cuatro. Pero en primer lugar, citamos allí en el apunte el rey del norte. Lo vamos a hacer de una manera rápida porque nos queda mucho material por delante. Mis queridos hermanos, ustedes deberían leer Ezequiel 36, 37, 38, 39. Habla del futuro restablecimiento de la nación de Israel. En parte esto se cumplió. Ezequiel 37, Israel está siendo restaurada. Volvieron a ser nación el 14 de mayo de 1948. Estando en ese proceso, se levantarán muy pronto sobre ellos el rey del norte, Gog y Magog, con una serie de naciones aliadas. Por favor, lo voy a decir rápido, pero está en Ezequiel 38 y 39. Gog será el príncipe al mando de estas tropas. Magog son los pueblos cercanos a las tierras del Cáucaso, al norte. Se dice príncipe soberano y puede traducirse como príncipe de Ros. Por eso muchos comentaristas identifican a Ros como Rusia actual y ex naciones soviéticas de alrededor, allá del norte. Tuval, que se menciona, es la moderna Tobolsk. Por lo tanto, muchos creen que Gog es el líder de Rusia o regiones de los confines del norte. Pero vendrá con un montón de ejércitos aliados para invadir por el norte a la nación de Israel y tomar los territorios israelitas, los territorios judíos. Viene con Persia a la cabeza. Y Persia es la actual Irán, uno de los enemigos más hostiles de Israel.
Otros pueblos vendrán con estos ejércitos. Kus, algún país cercano a Irán. Fut, probablemente Libia. Gomer, probablemente la parte oriental de Turquía y Ucrania. Togarma, muchos dicen que es la parte de Turquía cerca de Siria. Puede también involucrar a Armenia, no sabemos. Bueno, parece que va a haber muchos otros aliados menores. Y como vemos el panorama mundial hoy, podemos pensar, hermano, y aquí estamos especulando un poco, ¿no? Podemos pensar que muchos pueblos, bueno, el texto dice, mucho pueblo y mucho poderío vendrá sobre las naciones, sobre los montes de Israel desde el norte. Observando el mundo podemos pensar que pueden ser grupos que hoy se llaman grupos terroristas y que tal vez se aglutinen, se formen como grandes masas de ejércitos que invadirán a un pequeño Estado de Israel, hermanos. Pequeñito así. ¿Sabía que el Estado de Israel es más pequeño que la provincia de Misiones? Y en comparación con los estados musulmanes, es casi el 0,5%, menos del 1%, y en cantidad de habitantes y en poderío también. Tremendo. Israel subsiste por las promesas y el respaldo del Dios de Israel, si no, ya no existiría más. Y eso se va a acentuar en la gran tribulación. Bueno, en Ezequiel 38 podemos leer la intención que estos tendrán de destruir a los judíos y tomar el territorio, pero la ira de Dios caerá sobre ellos, los destruirá con fuego llovido desde el cielo. Bueno, ¿cuándo será esta invasión? Bueno, no sabemos bien. Una pregunta más específica. ¿Dentro de la tribulación, los 7 años, al final, algunos identifican esta gran agresión desde el norte y esta gran intervención de Dios desde los cielos, la identifican con Armagedón y la venida del Señor? Bueno, yo no creo así, porque dice que estos ejércitos invadirán estando Israel en paz, y en Armagedón no van a estar en paz. Otros hablan de la mitad de la semana de Daniel, tampoco lo veo así por la misma razón. Algunos, y esto tiene un poco más de color, según mi entendimiento, mi opinión, dicen que puede ser al principio de la tribulación, y hay quienes dicen que puede ser antes de la tribulación. Bueno, es interesante, porque dice que van a estar enterrando cadáveres por 7 meses, y van a estar quemando armamento en lugar de leña por 7 años, o sea que necesita un espacio de tiempo el cumplimiento de esta profecía. Y creo que probablemente sea antes de la tribulación. Especulo, y esto es una especulación, lo repito, que la destrucción de estos ejércitos, que fuesen terroristas, invasores, etcétera, hará volver a Israel hacia el Dios de Israel. Bueno, eso lo dice la profecía. Al momento que ocurra, ellos se volverán, esto reavivará la fe de los judíos en el Dios de Israel. Y especulo que esto le va a librar el panorama al anticristo, que hará pacto con los judíos y les permitirá reiniciar el culto, reedificar el templo. Pero bueno, son posibilidades. La realidad es que la profecía bíblica anuncia esta gran invasión desde el norte con aliados que vendrán sobre Israel para tomar su pequeño territorio, y Dios no lo permitirá, los destruirá con fuego desde el cielo. Primer enemigo o potencia mundial. El segundo es el rey del sur. Bueno, es una cita muy breve, lo cita Daniel. Se refiere a los del sur respecto a Egipto y viceversa. Aliado probablemente a algunos países del norte de África, y podemos pensar que serán una potencia respetable los primeros 3 años y medio de la tribulación, pero aparentemente luego serán derrotados por los poderes europeos, porque incluso muchos de Egipto se arrepentirán y entrarán en el reino, en el milenio de Cristo. Bueno, tercer potencia que se moverá en los días de la tribulación, los reyes del oriente. Por favor, vamos a leer Apocalipsis 16, 12. El sexto ángel derramó su copa sobre el gran río Éufrates y el agua de este se secó. Estamos hablando del futuro, ¿no? Se secará.
para que estuviese preparado el camino a los reyes del oriente. Nada más se dice aquí. Esto será como una confederación de naciones de Asia, más allá del Éufrates. El río será secado para permitir el avance de estas potencias que marcharán sobre el fin de la semana 70 de Daniel, creemos, rumbo a Armagedón. China, Corea, India, etcétera, hoy son candidatas a levantar movimientos multitudinarios similares al anunciado. Muy bien, la última gran potencia tiene que ver más con el dominio sobre Israel y es los Estados Unidos de Europa, el Imperio Romano Restaurador. En Daniel capítulo 2 hay una gran profecía que dice que el imperio que dominará Israel en el fin de los tiempos será la continuidad y la culminación de una gran imagen de un gran guerrero con cabeza de oro, torso y brazos de plata, vientre y muslo de bronce y piernas y pies de hierro y barro cocido. Sucesivamente los imperios de Babilonia, Medo-Persia, Grecia y Roma han dominado a los judíos y hasta allí se ha cumplido. Pero la imagen termina en 10 dedos, de mezcla de hierro y barro cocido. Y dice que serán 10 reinos unidos por alianzas humanas, el gobierno del fin de los tiempos. ¿Por qué digo eso? Porque en Daniel 2 hay una roca que cae del cielo, destruirá estos 10 reinos unidos y se hará un gran monte, un gran rey, la venida de el Mesías. 10 reinos unidos por alianzas humanas. Paralelo a eso, Daniel 7 ve la misma sucesión de imperios dominando a los judíos, pero en forma de bestias. Daniel 7 del 1 al 15. Primera bestia, un león con alas de águila, el imperio babilónico. Segunda, un oso que se levanta más de un lado que de otro, el imperio medo-persa. Tercera bestia, un leopardo con 4 alas, el imperio griego. Cuarta bestia, una bestia espantosa y terrible, el imperio romano. Pero esta bestia, según la imagen de ahí de la profecía bíblica de Daniel 7, hermanos, tendrá 10 cuernos horribles. Y estos 10 cuernos son 10 reyes. Y la profecía es paralela a la de Daniel 2. 10 reinos unidos por alianzas humanas gobernarán en gran parte del mundo y dominarán a Israel. 10 reyes unidos dominarán. Y entre ellos brotará uno pequeñito, la Biblia le llama el cuerno pequeño, y ese se hará grande y dominará a todos los demás. En el lenguaje de Apocalipsis 17 dice que estos 10 reyes compartirán durante la tribulación, el fin de los tiempos, el dominio del mundo. Y estos 10 reyes le entregarán el dominio a la bestia, el anticristo. Lo leemos Apocalipsis 17, 12. Recuerden, esto comienza en Daniel, avanza por Apocalipsis 13 y avanza por acá también y hasta Apocalipsis 19. Pero vamos a leer aquí Apocalipsis 17, 12. Los 10 cuernos que has visto son 10 reyes. Los de Daniel 7, que aún no han recibido reino, pero por una hora recibirán autoridad como reyes juntamente con la bestia. Estos, es decir, los 10, tienen un mismo propósito y entregarán su poder y su autoridad a la bestia. Hermanos, el anticristo, la bestia, no será un conquistador estilo Rambo que matará todo y tomará el poder. No, será un pacífico, político, ecuménico en religión, un diplomático, dominará el mundo. Le entregarán el poder. Estos 10 reinos, estos 10 reyes, le entregarán el poder. Y se pondrán de acuerdo para algo macabro. Hacia el fin del tiempo de la tribulación, ellos, como vamos a ver en el próximo estudio, o en los próximos estudios, ellos armarán Armagedón para pelear contra el regreso del Señor, o digámoslo así, contra el Señor en su regreso. Fíjense, lo vamos a leer, yo paré allí,
Apocalipsis 17, versículo 13, estos tienen un mismo propósito: entregarán su poder y su autoridad a la bestia y pelearán contra el Cordero, y el Cordero los vencerá en su regreso, porque Él es Señor de señores y Rey de reyes, y los que están con Él son llamados y elegidos y fieles. Bueno, conclusión, vemos que el último opresor de Israel, y eso será la tribulación, será un dominio de 10 reinos unidos por alianzas humanas, liderados por un hombre que surgirá entre ellos. Los 10 reinos unidos probablemente lleguen a ser 10 bloques europeos o 10 bloques de naciones a nivel global, con 10 señores a la cabeza. Al hombre que le entregarán el poder, la Biblia lo llama de antemano el hombre de pecado, la bestia, el anticristo. Varias denominaciones, no muy agradable ninguna de ellas. El cuerno pequeño, el anticristo, el hijo de perdición, etc. Y que por su prominencia en el panorama de la profecía bíblica merece un estudio aparte y será nuestro próximo estudio, hermanos. Gracias damos al Señor que nosotros seremos exentos de la tribulación. El Señor nos sacará antes. Y la historia continuará en este mundo, con Israel y con las naciones. Muchísimo he anunciado. Dios cumplirá sus propósitos. Y qué conmovedor es que Dios podrá proteger su nación, cumplir sus propósitos, amparar a sus siervos, predicar de nuevo al mundo. A Dios no se le escapa nada, no se le escapa el control de las cosas. Es más, ya lo anunció de antemano.

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0: En los 14:60 de Nuevo Continente, esta es la hora. Son las 2 de la mañana y un minuto.
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11: Dios es quien pone el querer como el hacer por su buena voluntad. A Él todas las gracias, y por corazones como los nuestros, unos más generosos que

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1: Amigo, usted no está escuchándome por pura casualidad. Estoy seguro que a muchos de ustedes Dios les motivó a escuchar este programa. Y si usted sarcásticamente me dice, pero yo no oí ninguna voz diciéndome que le escuche, entonces permítame preguntarle, ¿por qué está oyendo este mensaje? ¿Cómo nos habla Dios? Nos habla por intermedio de su palabra, la Biblia, nos habla por medio de canciones espirituales, por medio de las pruebas y sufrimientos, nos habla por medio de circunstancias imprevistas y nos habla por medio de sus siervos. Dios siempre toma la iniciativa cuando nos habla. Hoy terminaremos de estudiar la gracia admirable de Dios, gracia salvadora, gracia soberana, gracia satisfactoria y gracia absolutamente segura. Tenga su Biblia abierta y un cuaderno de notas a la mano para sacar el máximo provecho de este estudio sobre la gracia admirable de Dios.
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1: Reciba un muy afectuoso saludo de bienvenida a nuestro programa El Amor que Vale. El libro de Rut en el Antiguo Testamento apenas tiene 4 capítulos, pero en esos pocos capítulos podemos leer una historia extraordinaria de amor que tiene un profundo significado espiritual y que describe desde esos tiempos antiguos la existencia actual de la Iglesia de Jesucristo y las implicaciones del amor redentor de Dios. Pero el libro de Rut no es solo una hermosa historia de amor, es mucho más que eso. Como ya lo vimos en el programa pasado, y que pone énfasis en la gracia salvadora de nuestro Señor Jesucristo. El tema del segundo capítulo del libro de Rut es la gracia. El versículo 2 dice, y Rut, la moabita, dijo a Noemí, te ruego que me dejes ir al campo, y recogeré espigas en pos de aquel a cuyos ojos hallaré gracia. Rut, que llegó a ser la esposa de Boaz, llegó a serlo por gracia. ¿Cómo nosotros podemos ser salvos? Pablo tiene la respuesta. Porque por gracia sois salvos por medio de la fe, y esto no de vosotros, pues es don de Dios. Hay 4 verdades maravillosas acerca de la gracia salvadora de Dios, ilustradas en este pequeño libro. Primero, la gracia de Dios es gracia salvadora. Segundo, la gracia de Dios es gracia soberana. En unos instantes más, veremos las otras 2. Hace poco un amigo me envió un hermoso artículo que quiero compartirlo con usted, y hace referencia a la vida de un hombre de Dios, un santo quien, como muchos de ustedes, seguramente experimentó grandes dificultades y sufrimientos. Sin embargo, escribió una de las páginas más hermosas que he leído. Escuche lo que él dijo. Alaben a Dios por el martillo, la lima y el horno. El martillo es una herramienta útil, pero el clavo, si tuviera sentimientos e inteligencia, presentaría el otro lado de la historia, porque el clavo conoce al martillo solo como un oponente cruel y brutal, un enemigo sin misericordia que le encanta golpear para someter y hacer desaparecer. Así es como el clavo ve al martillo, y es una visión precisa, excepto por una cosa. El clavo se olvida que tanto él como el martillo son siervos del mismo obrero. Si el clavo se acordara que el martillo es sostenido por el obrero, todo su resentimiento hacia el martillo desaparecería. Es el carpintero quien decide qué clavo va a golpear. y es su derecho soberano cómo usar el martillo. Cuando el clavo se ha rendido a la voluntad del carpintero y tiene una ligera visión de los planes para su futuro, cederá ante el martillo sin ninguna queja. La lima o escofina es más dolorosa, porque su trabajo es morder el metal, eliminando las irregularidades de los filos, dando suavidad y forma al trabajo metálico. Sin embargo, la lima no tiene una voluntad propia, sino que sirve a otro amo, tal y como el metal lo hace. Es el amo, no la lima, quien decide cuándo hay que limar, qué forma tomará el metal y por cuánto tiempo la dolorosa acción de la lima deberá continuar. El metal debe aceptar la voluntad del amo y no tratar de decirle cómo quiere ser limado. En cuanto al horno, es el peor de todos. Rudo y salvaje, devora cualquier cosa combustible que entra a su boca y jamás declina su furia hasta que todo lo haya reducido a deformadas cenizas. Y todo lo que se resiste a ser quemado es derretido en una masa sin voluntad ni propósito propio. Cuando todo lo que debe derretirse se ha derretido y todo lo que debe quemarse se ha quemado, solo entonces el horno aplacará su furia destructiva. ¿Le ha parecido que usted es el clavo y que un martillo venido de alguna parte le está golpeando? ¿Le ha parecido que usted es un pedazo de metal y que una filosa lima le está carcomiendo y reduciéndolo? ¿Le ha parecido que ha sido lanzado en un horno en donde está consumiéndose? Recuerde que Dios sostiene el clavo y el martillo, Dios tiene el metal y la lima, y es Dios quien ha permitido que esté usted en el horno, pero Él está observando el horno. Estoy seguro que Ruth se preguntó, ¿por qué este martillo? ¿Por qué esta lima? ¿Por qué este horno de fuego? Si usted retrocede y mira la totalidad del cuadro, verá que la gracia soberana, la gracia salvadora de Dios, estaba moviéndolo todo. Y Ruth aparece el momento preciso en el campo cuando Booz estaba allí, de acuerdo al plan de Dios. Tercero, es la gracia que busca. Veamos los versículos del 4 al 8. Y he aquí que Booz vino de Belén. Recuerde que Jesús nació en Belén. Y dijo a los segadores, Jehová sea con vosotros. Y ellos respondieron, Jehová te bendiga. Booz debió ser un buen hombre para quien trabajar. Desde Belén él vino al campo en donde estaban sus siervos, tomando él mismo la forma de siervo. Él es un hombre poderoso y rico, pero está allí, mezclado entre los segadores. Y a su siervo, el mayordomo de los segadores, le pregunta, ¿de quién es esta joven? ¿De dónde vino? ¿Quién es ella? Ahora note que él la vio a ella, pero ella no sabe nada de esto. Ella no sabe quién es Booz. No se percata que él la está observando. Amigo, anótelo en forma grande, sencilla y cierta. Él nos amó primero, y nosotros le amamos porque Él nos amó primero. Booz preguntó, ¿quién es esta joven? Y el criado mayordomo de los segadores respondió y dijo, es la joven moabita que volvió con Noemí de los campos de Moab. Ella es una mujer pagana, una moabita que está bajo maldición y en extrema pobreza, que vino y me dijo, te ruego que me dejes recoger y juntar tras los segadores entre las gavillas. Entró pues, y está desde por la mañana hasta ahora, sin descansar ni aún por un momento. Entonces Booz dijo a Ruth, note que él le habla primero. Oye, hija mía, no vayas a espigar a otro campo, ni pases de aquí. Y aquí estarás junto a mis criadas. Amigo, esto es gracia salvadora, gracia soberana, gracia que busca. Es Booz quien toma la iniciativa. Ruth no podía tomarla primero porque era una mujer, y una mujer no podía acercarse a un hombre en esos días. ¿Cómo han cambiado los tiempos, no le parece? En segundo lugar, ella está en bancarrota. Él es un hombre muy rico. Ella es una mujer pagana. Él es un israelita. En tercer lugar, ella es de una pobre casta social. Él es un hombre influyente y poderoso, propietario de los campos en los cuales ella estaba segando. Ella no tenía ninguna oportunidad, a menos que él la notara primero. Y esa es la forma en que somos nosotros. Hay la gracia que busca. Primera de Juan 4:19 dice, nosotros le amamos a él porque él nos amó primero. Y en Romanos 5:8 leemos, mas Dios muestra su amor para con nosotros en que siendo aún pecadores, Cristo murió por nosotros. Él nos ha hablado. La Biblia dice, en estos postreros días nos ha hablado por el Hijo. Estoy seguro que a muchos de ustedes Dios les motivó a escuchar este programa. Y Dios le está hablando. ¿Cómo nos habla Dios? Él nos habla a través de su palabra, por medio de los himnos, nos habla a través de los sufrimientos o por intermedio de sus siervos. El Señor siempre toma la iniciativa cuando nos habla. Gracias, Salvadora. Gracias a Dios por vos, el hombre poderoso y fuerte que vino de Belén. Gracias, Soberana. Gracias a Dios por la forma en que Él maneja todos los asuntos y nos pone en situación de escuchar el Evangelio de Jesucristo. Gracias, Buscadora. Gracias a Dios porque Él toma la iniciativa y nos habla para que nosotros podamos hablar con Él. Luego quiero que note que es gracia que satisface. ¡Gloria a Dios! Usted está escuchando a un hombre que Jesús nunca ha decepcionado. Es gracia que satisface. Cuarto, la gracia de Dios es gracia satisfactoria. Por favor, mire el versículo 8 de este capítulo. Entonces Boaz dijo a Ruth, oye, hija mía, no vayas a espigar a otro campo ni pases de aquí, y aquí estarás junto a mis criadas. Mira bien el campo que siguen y síguelas, porque yo he mandado a los criados que no te molesten, y cuando tengas sed, ve a las vasijas y bebe del agua que sacan los criados. Ruth, tienes hambre. Este es mi campo, quédate en mi campo. Ruth, tienes sed. Ven, Ruth, y bebe. Luego leemos también del versículo 14 al 16. Y Boaz le dijo a la hora de comer, ven aquí y come del pan y moja tu bocado en el vinagre. Y ella se sentó junto a los segadores, y él le dio del potaje, y comió hasta que se sació, y le sobró, subráyelo. Estoy hablando de la gracia que satisface, y en simples palabras, ella quedó satisfecha. Continuemos leyendo. Luego se levantó para espigar, y Boaz mandó a sus criados diciendo, que recoja también espigas entre las gavillas, y no la avergoncéis. Y dejaréis también caer para ella algo de los manojos, y lo dejaréis para que lo recoja, y no la reprendáis. También dejan caer, a propósito, algo de los manojos para ella. Cuando están recogiendo, simplemente tiren al suelo algo, dejen algunos manojos a propósito para ella, déjenlos para que ella pueda espigarlos y no la reprendan. Es decir, esta es Ruth, dejen que tome lo que desee, quiero que ella esté satisfecha. Y cuando yo estudiaba esto, estando solo, un pensamiento vino a mi corazón y casi quería gritar. Y a propósito, probablemente cuando está solo, es el mejor momento para hacerlo. Estaba pensando acerca de esto. Allí estaba Ruth en los campos, y Boaz le dice, Ruth, ¿tienes sed? Sírvete de lo que tengo allí para mis obreros. Ruth continúa, espiga los campos. Ruth, tú puedes espigar si quieres entre las gavillas. Obreros, miren, dejen algo en el suelo para ella. Cuando sea la hora de la cena y todos los obreros estén comiendo, ella no tiene que irse a una orilla del campo. Simplemente invítenla a la mesa y dejen que coma hasta que esté satisfecha. Y yo me puse a pensar. Ella después de un rato iba a llevar un poco de granos a Noemí. ella realmente va a cargar aproximadamente 60 libras y él probablemente llevará esa carga por ella. Pero me puse a pensar al respecto. ¿Sabía usted que muy pronto ella iba a poseer ese campo? ¿Ella iba a poseer ese campo? Ella está espigando ahora mismo en el campo, pero ella va a casarse con el dueño de ese campo y todo lo que él tiene será suyo. Piénselo. Apenas estamos recibiendo los primeros frutos y gloria a Dios por esos manojos que nos da. Él me da día a día algunos. También se los da a usted. Y él dice, siéntate, come y sáciate. Bendito sea el Señor. Oh, escúcheme. El manso heredará la tierra. El manso heredará la tierra. Nosotros vamos a casarnos con el Señor Jesucristo, nuestro Boaz celestial. Y todo lo que Boaz tenía llegó a ser de Ruth. El mismo campo en que ella estaba espigando. Miren a su alrededor. ¿Piensa que Dios hizo todo esto para la muchedumbre del diablo? Él lo hizo para su pueblo. De Jehová es la tierra y su plenitud, y el manso heredará la tierra. Y el que no escatimó ni a su propio hijo, sino que le entregó por todos nosotros, ¿cómo no nos dará también con él todas las cosas? Escuche, cuando usted toma este mantelito individual y lo escudriña, no es divertido. Es decir, cuando usted observa y ve lo que Dios ha provisto para sus hijos, bien guardado aquí en el Antiguo Testamento. Ahora, por último, no solo la gracia que satisface, sino también, estimado amigo, la gracia que da seguridad. Finalmente, la gracia de Dios es gracia segura. Ahora, cuando Boaz vio a Ruth, la que él iba a redimir, él estaba muy interesado en que ella estuviera protegida. Note, por ejemplo, en el capítulo 2, versículo 9, en donde él le dice a ella, mira bien el campo que siguen y síguelas. Ahora escuche esto. Porque yo he mandado a los criados que no te molesten. Él dijo, ni se les ocurra tocar a esa mujer. No le pongan las manos encima. Yo he mandado a los criados que no te molesten. ¿Qué es lo que vos posiblemente dijo a sus siervos? Es mejor que no se atrevan a tocar a esta mujer. Y ahora mire por favor el versículo 21 de este mismo capítulo. Y Ruth la Moabita dijo, además de esto me ha dicho, júntate con mis criadas hasta que hayan acabado toda mi siega. Él dijo, no la toquen, protéjanla, cuídenla. Verá, Ruth se había refugiado bajo las alas de gracia del Omnipotente. Mire el versículo 12. Boaz dijo, Jehová recompense tu obra y tu remuneración sea cumplida de parte de Jehová, Dios de Israel, bajo cuyas alas has venido a refugiarte. Ruth la pagana estaba ahora bajo las alas de Jehová Dios, porque ella tenía un pariente redentor y estaba salva y segura, así como satisfecha. Y amigo, cuando venimos a nuestro pariente redentor, el Señor Jesús, no solo nos salva, no solo nos satisface, sino que estamos seguros. Es maravilloso que podamos ser salvos, pero es aún más extraordinario el ser salvos y saber que lo somos. Bien, esa es la gracia de Dios. Esa es la gracia de Dios que encontramos aquí, en este libro de Ruth. Es la gracia salvadora, es la gracia soberana, es la gracia que lo busca, es la gracia que satisface y es la gracia que da seguridad. Leemos en Judas versículos 24 y 25, y a aquel que es poderoso para guardaros sin caída, piensen eso, y presentaros sin mancha delante de su gloria con gran alegría al único y sabio Dios, nuestro Salvador, sea gloria y majestad, imperio y potencia, ahora y por todos los siglos. Amén. Bueno, si Él puede guardarnos para que no caigamos, ¿no cree que lo hará? Pablo le dijo a Timoteo, yo sé a quién he creído, y estoy seguro que es poderoso para guardar mi depósito para aquel día. Y el Señor me librará de toda obra mala y me preservará para su reino celestial. Bien, esa es la gracia de Dios que encontramos en este libro de Ruth. Es gracia salvadora, es gracia soberana, es gracia que satisface, es gracia que busca y es gracia segura. Escúcheme. Esa es la razón por la cual el apóstol Pablo escribió en Efesios capítulo 2, versículos 8 y 9, porque por gracia sois salvos por medio de la fe. ¿Qué es la gracia? Usted dirá, pastor, ni siquiera sé qué es la gracia. Bien, permítame decírselo. La gracia es el amor que Dios muestra a los pecadores como nosotros, donde no hay mérito. Es amor que no merecemos, ni podemos ganar, y ni siquiera lo buscaríamos, a no ser que Él primero toque nuestros corazones. Eso es la gracia. Porque por gracia, la gracia son las riquezas de Dios a costa de Cristo. Porque por gracia sois salvos por medio de la fe. Si usted pone su mano de la fe en la mano de gracia de Dios, el mismo Dios que tomó a una muchacha pagana de Moab y la hizo la esposa de Booz, tomará a los pecadores como nosotros y nos hará la esposa de Cristo. ¡Gloria a Dios! Estas son buenas nuevas. Es maravilloso. Esa es la historia del amor redentor. Ruth no estaba en el campo de Booz por accidente. Usted no está escuchándome hoy por accidente. Dios quiere que se salve. Si usted no conoce a Jesús, le invito a orar así. Señor Jesús, te necesito. Entra ahora mismo en mi corazón. Te recibo por medio de la fe. Gracias por morir por mí en la cruz. Creo que resucitaste de entre los muertos. Perdona mis pecados y sálvame. Amén. Si usted oró de esa manera y lo hizo con toda sinceridad y convicción, le puedo asegurar con la autoridad de la palabra de Dios que Él ya perdonó sus pecados. Y si hizo esa decisión por Cristo, nos será de enorme gozo el que nos escriba al respecto y nos alegraremos espiritualmente con usted. También tendremos la oportunidad y privilegio de orar por usted. Escríbanos ahora mismo. Que Dios le bendiga.
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1: ¿Sabes qué hora es? Aquí en Nuevo Continente te decimos. Son las 3 de la mañana y 59 minutos.
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1: Todos nosotros solamente somos administradores de lo que Dios nos ha confiado. Cuando logramos entender este principio, nuestra manera de vivir, de conducirnos en este mundo, y la manera de hacer frente a las tentaciones con las que tenemos que bregar continuamente, hace que podamos mostrar una actitud correcta y experimentar victoria. Porque en nosotros descansa la responsabilidad de no dar lugar a cosas que dañen nuestro espíritu, que afecten nuestra alma o que dañe nuestro cuerpo. Tan claro es esto que el apóstol Pablo les escribe a los corintios y les dice que si alguno destruye el templo de Dios, ¿cuál es el templo de Dios? O sea, este es solamente el edificio, es un lugar donde nosotros nos reunimos para adorar a Dios. Él está en todas partes, pero se manifiesta donde hay dos o tres

reunidos en su nombre. Por lo tanto, cuando usted o yo llegamos, entonces Dios se hace presente. Dios no habita en este templo. Dios habita en este templo. Y lo debe de cuidar. Lo debe de alimentar bien. Y debe de velar por el bienestar de su cuerpo. A Dios le importa lo que es su espíritu, que esté bien, que esté sano, que su alma esté sana y que su cuerpo también esté sano. Todo su ser y todo lo que tiene le pertenece a Dios. Dios se lo confió a usted para que lo administre de una mejor manera. Y Pablo dice que debe ser santificado. Es decir, usted debe estar consagrado para poder honrar a Dios en todo lo que se relaciona con su persona, amándolo con todo su corazón, con toda su alma y con todas sus fuerzas. Ese es el principio para que usted pueda desarrollar afecto por la vida y amor por las personas. A tal punto que cuando usted logra amar a Dios, puede amar hasta la suegra. Luego dice, y todo su ser, espíritu, alma y cuerpo, sea guardado irreprensible para la venida de nuestro Señor Jesucristo. Sería muy diferente si dijera que Dios solamente estaría interesado en lo que es el espíritu y el alma. Recuerde que tanto el espíritu como el alma es una materia espiritual. Lo que es en sí el cuerpo es una materia física. Y a Dios le interesa mucho los tres elementos que a usted lo conforman. El hecho de que usted experimente la muerte no significa que Dios no está interesado en su cuerpo. Y vamos a entender esto mucho más adelante con detalles que le van a dar mucha luz para que deje indicaciones de cómo quiere que se efectúe su funeral y quién quiere que se lo efectúe. Ahí por favor deje que cuando usted se vaya, que el pastor Héctor Manso lo oficie. Dios a mí me ha dado mucha gracia para los funerales. He estado en muchos funerales, también he estado en muchos casamientos que son como funerales. Dos, Dios establece normas encausadas en la administración del dinero. Esto es muy importante. Cuando usted no administra bien el dinero, se ve en aprietos. Cuando quiere vivir por encima de lo que es su ingreso mensual, no solo su vida se ve en aprietos, pero también afecta su bienestar familiar, el ambiente. Es una tensión muy difícil cuando usted se ve atravesando por conflictos financieros. Luego debe administrar la familia, debe establecer normas, cómo se va a vivir en el hogar. No son los hijos los que dicen cómo se vive, son los padres quienes, para poder hacer buen uso de su posición y de su autoridad, tienen que dar ejemplo con sus hechos de que verdaderamente aman a Dios y procuran agradarlo. Deben también ser buenos administradores de los dones que Dios le ha entregado, lo que Dios le ha confiado a usted. Unos años atrás, por ejemplo, a mí me ofrecieron para administrar una estación de radio
De hecho, eran dos estaciones de radio en Dallas y en San Antonio, años atrás. Y yo sabía que Dios me había dado el don para estar en las comunicaciones. Y yo determiné no hacerlo. Entonces, el don, lo que a usted Dios le ha confiado, lo que usted puede hacer, debe administrarlo de una mejor manera. Debe ser buen administrador de los dones, de los talentos, de los recursos y de las habilidades que Dios le ha entregado. Y debe también ser un buen administrador de su cuerpo. La responsabilidad del cuidado del cuerpo no termina cuando llega la experiencia de la muerte. Esto significa que cada persona debe prepararse para semejante acontecimiento y ahí dejar indicado qué es lo que quiere que se haga con su cuerpo. No solo debe encauzarse en lo que es lo que será su cuerpo, pero esto es muy importante. Usted debe dejar preparado para que cuando usted fallezca, ya disponga de un lugar donde enterrarlo. Hoy, morirse en Estados Unidos, cuando los que fallecen no han adquirido su espacio para que lo entierren, eso representa un costo muy alto. Y no es lo mismo como cuando usted compra una aseguranza. Cada ser humano es responsable de no ser una carga para nadie. Hay gente que se enfoca solamente en vivir y no le preocupa acerca de la muerte porque dice, cuando yo me muera ya se acabó todo y punto. No. Cuando usted se muera, ahí comienza todo. Y además de que le deje una profunda pena a sus seres queridos, quizás a su esposa represente una alegría, pero a sus hijos una profunda pena, todavía tienen que ver cómo hacerle para comprar el espacio, para comprar la caja, pagar para abrir, pagar para cerrarla y para pagar si es que los invitados quieren ver cuando lo entierran. Entonces son muchos gastos y esto no es como en México. No, mi primo y yo hacemos el hoyo y él lo metemos. No. Aquí tienen que hacerlo los de la funeraria. Y usted no dispone del cuerpo, ellos lo recogen, ellos se lo llevan. Porque si usted procede incorrectamente, usted se puede meter en aprietos con la ley. Eso va en contra de las autoridades. Entonces tiene que dejarlo a las autoridades que manejan esa área. Entonces, existen programas donde usted con una módica cuota puede estar pagando mensualmente y le sale más barato. Y si se llega a ir, muérase tranquilo. Ya no va a haber por qué preocuparse de sus familiares, de cómo le va a hacer. Usted no puede vivir una semana más si no se ha preparado para ese acontecimiento. Usted debe de tener si no se prepara ahorita, cuando se muera de aquí a 15 años o a 20, y algunos quizás de aquí a la próxima semana, no es cierto. Si no hace eso, cuando llegue el día ya no va a ser lo mismo. Hoy un funeral puede costar aproximadamente $20,000 y no sé si estoy equivocado o más o menos es el precio. Y no todos disponen de $20,000 extra para algo que es inevitable y que va a ocurrir. Entonces, por eso vemos que con frecuencia hacen car wash en las tiendas recogiendo donativos para poder enterrar a fulanos que tienen ya detenidos en la funeraria por semanas porque no hay dinero para pagarlos, porque esto es así. Usted no puede decir, bueno, entiérrelo y yo le pago cada mes. No, porque saben que no van a pagar. Entonces, tiene que asegurarse, y por eso es que no es lo mismo que usted compre una fosa antes de la necesidad, le sale más barata.
Cuando ya usted llega a tener esa necesidad, el costo se multiplica. Y por eso usted tiene que establecer primeramente un testamento. Y hay gente que piensa que todo mundo va a saber lo que tienen que hacer con los bienes que tiene o con las deudas que tiene. Y cuando alguien muere y que tiene algo, eso termina en pleitos, en conflictos, en discusiones. Las familias se dividen. Usted tiene que dejar listo. Yo quiero que la mitad de la casa sea para esta persona. Bueno, si tiene esposa, por supuesto, le va a tocar a su esposa. Y a sus hijos ya dice, a José le dejo el carro, a Jesús la camioneta, a Pedrito le dejo la mascota para que la cuide. O sea, usted se encarga de hacer un documento legal y aún ellos le pueden orientar con lo que es ya el testamento que puede quedar formalizado. Sus familiares se van a evitar muchos conflictos. Es decir, es un acto de irresponsabilidad que usted no haga preparativos para los costos que involucrará su muerte. Y la gente podrá hacerlo y lo va a hacer por el respeto que le tengan o por el cariño y van a procurar ayudarle y darle cristiana sepultura. Pero en la mayoría de los casos hay personas que por causa de que no saben lo que la palabra de Dios enseña, lo más fácil es que lo quemen. Quemar los cuerpos es antibíblico. Y hay gente que lo hace porque tiene necesidad, no tienen recursos y lo queman, y otros porque no saben. Entonces, ¿por qué es una responsabilidad? En el Nuevo Testamento nosotros encontramos una declaración donde el apóstol Pablo dice que el que no provee para los suyos ha negado la fe y es peor que un incrédulo. Entonces, usted debe proveer para los suyos y debe preparar una herencia para los suyos. Y es mucho mejor cuando usted puede heredar a sus hijos antes de que usted muera, que ya les entregue, esto es para esto y a cada uno. Porque dice la palabra del Señor en el libro de Proverbios que el bueno, para referirse a la persona que es justa, que es recta, que vive bien delante de Dios, dice que el bueno dejará herederos a los hijos de sus hijos, para dar a entender que usted debe heredar no solo a sus hijos, pero también a sus nietos. Y la triste realidad es que muchos no tienen ni para heredar a sus hijos, menos a sus nietos. Entonces, hay un caso en la historia del Antiguo Testamento, que lo vamos a ver más adelante, pero vea cómo esto es tan importante para Dios. En el libro de Judas, capítulo 1, tiene solamente un capítulo, el versículo número 9, aquí encontramos lo que el apóstol dice al respecto. Pero cuando el arcángel Miguel contendía con el diablo, disputando con él por el cuerpo de Moisés. Aquí se registra lo que es un conflicto por causa del cuerpo de Moisés. El enemigo estaba muy interesado en el cuerpo. Y dice el ángel que no se atrevió a proferir juicio de maldición contra él, sino que le dijo: el Señor te reprenda. El arcángel Miguel tuvo una batalla por el cuerpo de Moisés. Dios había utilizado lo que es a este personaje con el propósito de obrar liberación en los israelitas, sacándolos de
la esclavitud. Y llegó un tiempo en el que, pues, tuvo que morir. Y murió a la edad de 120 años. Y el enemigo estaba muy interesado en su cuerpo. Honestamente le digo, en el momento yo no sé las razones por las cuales se había interesado en el cuerpo de Moisés. Pero debió haber sido una razón válida. Porque Dios envió al arcángel Miguel para que el enemigo no lograra tenerlo, sino que el arcángel estuvo luchando contra lo que fue el enemigo y todo por el cuerpo. Esto nos enseña a nosotros que cuando la persona ya partió de este mundo, sin duda que el cuerpo todavía sigue siendo importante para Dios, porque esa es la imagen de una persona que caminó por este mundo, que marcó la vida de las personas. Y es que es así. A veces nosotros no valorizamos a los que nos rodean hasta el momento en que nos hacen falta. En esto es cierto el adagio que dice: nadie sabe lo que tiene hasta que lo ve perdido. Y hay personas que son parte importante de su vida, que usted se acostumbra a verlas continuamente y después desarrolla una especie de costumbre o de rutina como si fuera algo normal. Pero cuando de momento se separan o parten, entonces usted nota el efecto de la ausencia. Por eso es muy importante que su aprecio usted lo manifieste hoy. El cariño que siente por su cónyuge, se lo exprese hoy. Que sea tan cuidadoso de darle un lugar de importancia, de valor y de aprecio, que usted se lo da a conocer con sus hechos. Quizás usted diga: no, hombre, si esta persona se va, esta sería la noticia de mi vida. Pero cuando se va, en realidad comienza a ver que la situación no es así. Fuimos seres creados por Dios para podernos relacionar unos con otros. Las personas complementan nuestra vida. La vida de una persona sin tener al ser que ama deja un hueco, un vacío, una necesidad emocional. Y en la familia nuestra ocurrió el caso: el papá de mi padre, murió su esposa, mi abuela, y a los 3 meses murió él. Y él estaba sano. La conclusión a la que llegaron los doctores es que mi abuelo murió por el pesar de que mi abuela se había ido. Fue tanto el efecto que se manifestó en su corazón, y por supuesto, nosotros no conocíamos al Señor. Entonces, cuando uno no conoce al Señor, no dispone de la fortaleza, del consuelo, de la compañía, de su divino espíritu. Pero en el caso de él, esa fue la razón por la cual partió, porque su vida para él cambió. Perdió la motivación por vivir, no tenía apetito, sumergido en una profunda tristeza por causa del lugar que su esposa, que le había acompañado por algunos años, había provocado, por lo que había provocado este suceso. Déjeme le clarifico este punto. No es que uno debe tener su dependencia en las personas para sentirse bien. Pero es que usted debe aprender a valorizar a su cónyuge, a sus hijos, a sus seres queridos, a sus amigos, y procurar estar en paz con todos. Eso representa una bendición. Cuando las personas de momento se van,
entonces comienza a manifestarse lo que es el efecto de su ausencia y lo que en realidad uno sentía, pero que quizás nunca lo manifestó. Entonces, usted no sabe cuánto tiempo tendrá a su cónyuge, o cuánto tiempo tendrá a sus hijos, o cuánto tiempo tendrá a su suegra. Aprenda a llevarse bien con todos y a manifestarle que son importantes en su vida. Entonces, después partirán y ya no habrá nada que hacer. En el libro de Deuteronomio 34:5, ahí encontramos la historia de lo que le tocó a Moisés. Dice Deuteronomio 34:5: y murió allí Moisés, siervo de Jehová, en la tierra de Moab, conforme al dicho de Jehová. Y esa es la realidad a la que forzosamente todos nos exponemos en este mundo. Y aunque tendremos que hacer frente a la muerte en determinado momento, la manera en la que la muerte se presenta es muy diferente. Sin embargo, todos debemos saber qué hacer con el cuerpo que por algunos años nos ha servido para estar en esta tierra. Es que es así. Nadie puede estar en este mundo si no dispone de un cuerpo humano. Los demonios quieren estar en este mundo y se valen de gente que se involucra en la maldad para poder ellos estar aquí. Y esto es una batalla. Si analizamos las escrituras, nos damos cuenta que las grandes cosas que Dios hizo en este mundo, las manifestaciones sobresalientes de su poder, fueron el resultado de usar seres humanos, que se dispusieron a servirle, a creerle y a hacer lo que Dios les dijo. Vemos, por ejemplo, a Moisés. ¿Cuántos milagros, cuántas maravillas no hizo? Abrió el Mar Rojo. Dios puede sanar a las personas cuando hay alguien que ora. Sin duda Él lo puede hacer. Y lo ha hecho en múltiples ocasiones. Él inclina su oído, atiende las peticiones de los que claman a Él y lo sana. Pero muchas de las veces se vale de usar a seres humanos que oran, que interceden y que ponen las manos sobre ellos. Dios se encarga de hacerlo. Entonces Dios se vale de usarnos a nosotros para extender su reino, para dar testimonio de su existencia y para que la gente llegue a saber que hay un Dios todopoderoso que existe, porque sus obras, su poder y su grandeza se perfilan a través de nosotros.

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2: Nuevo Continente te informa la hora Bogotá, Lima, Quito. Son las 4 de la mañana y 31 minutos.
3: 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Necesitas de otros. La historia trata de un paralítico, alguien que estaba impedido físicamente para llegar a Jesús. Me refiero al pasaje de Marcos capítulo 2, pero con la ayuda de otros pudo obtener su milagro. Descubrió que era mejor recibir la ayuda de otros. Sí, sí, muchas veces somos como paralíticos que ante un problema nos paralizamos, no actuamos, no ejercitamos nuestra fe ni acudimos primeramente a Jesús para recibir el milagro. En su lugar, vemos tan grande el problema que nos desesperamos, decepcionamos, nos aislamos hasta el punto de la depresión que nos inmoviliza. Otras veces buscamos solucionarlo por otros medios y cuando agotamos nuestros recursos es cuando, como última alternativa, acudimos a Dios, quien debe ser nuestra fuente primaria de paz y resolución de nuestro conflicto. Qué valioso sería que, en medio de las tribulaciones, no nos quedáramos solos. Que más bien informáramos y buscáramos, cuando sea necesario, la ayuda de otros. Muchas veces lo que necesitamos es contar con el valioso apoyo de las personas que Dios pone a nuestro alrededor como pastores, líderes espirituales, amigos y cuanto más la familia, que siempre están allí dispuestos a socorrernos. Debemos aceptar el apoyo que otros quieren darnos, como el paralítico que permitió que otros vencieran los obstáculos para llevarlo delante de Jesucristo y recibir su milagro. No te quedes sin tu milagro al no permitir que otros te ayuden. Meditación escrita por Arlene Cazorla de León, Venezuela.

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antes de formarte en el vientre, ya te había elegido. Antes de que nacieras, ya te había apartado. Te había nombrado profeta para las naciones. Yo le respondí: ah, Señor mi Dios, soy muy joven y no sé hablar. Pero el Señor me dijo: no digas soy muy joven, porque vas a ir a donde quiera que yo te envíe y vas a decir todo lo que yo te ordene. No le temas a nadie, que yo estoy contigo para librarte. Lo afirma el Señor. Luego extendió el Señor la mano y tocándome la boca me dijo: he puesto en tu boca mis palabras. Mira, hoy te doy autoridad sobre naciones y reinos para arrancar y derribar, para destruir y demoler, para construir y para plantar.

0: 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En Nuevo Continente son las 5 de la mañana.
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2: 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Nueva versión internacional para hoy, 6 de septiembre. Jeremías, capítulo 43. Cuando Jeremías terminó de comunicarle al pueblo todo lo que el Señor su Dios le había encomendado decirles, Azarías, hijo de Osaías, Johanán, hijo de Carea, y todos los arrogantes le respondieron a Jeremías: Lo que dices es una mentira. El Señor nuestro Dios no te mandó a decirnos que no vayamos a vivir a Egipto. Es Baruc, hijo de Nerías, el que te incita contra nosotros para entregarnos en poder de los babilonios, para que nos maten o nos lleven cautivos a Babilonia. Así que ni Johanán, hijo de Carea, ni los jefes militares ni nadie del pueblo obedecieron el mandato del Señor de quedarse a vivir en el país de Judá. Por el contrario, Johanán, hijo de Carea, y todos los jefes militares se llevaron a la gente que aún quedaba en Judá, es decir, a los que habían vuelto para vivir en Judá luego de haber sido dispersados por todas las naciones. Los hombres, las mujeres y los niños, las hijas del rey y toda la gente que Nabuzaradán, comandante de la guardia, había confiado a Gedalías, hijo de Ahicán, nieto de Safán, y también a Jeremías el profeta y a Baruc, hijo de Nerías. Y contrariando el mandato del Señor, se dirigieron al país de Egipto, llegando hasta la ciudad de Tafnes. En Tafnes, la palabra del Señor vino a Jeremías: Toma en tus manos unas piedras grandes, y a la vista de los judíos, entiérralas con argamasa en el pavimento, frente a la entrada del palacio del faraón en Tafnes. Luego comunícales que así dice el Señor Todopoderoso, el Dios de Israel: Voy a mandar a buscar a mi siervo Nabucodonosor, rey de Babilonia. Voy a colocar su trono sobre estas piedras que he enterrado, y él armará sobre ellas su toldo real. Vendrá al país de Egipto y lo atacará. El que esté destinado a la muerte morirá, el que esté destinado al exilio será exiliado. El que esté destinado a la guerra irá. Prenderá fuego a los templos de los dioses de Egipto. Los quemará y los llevará cautivos. Sacudirá a Egipto como un pastor que se sacude los piojos de la ropa, y luego se irá de allí sin inmutarse. Destruirá los obeliscos de Bet-Semes y prenderá fuego a los templos de los dioses de Egipto.

Jeremías, capítulo 44. La palabra del Señor vino a Jeremías para todos los judíos que habitaban en Egipto, es decir, para los que vivían en las ciudades de Migdol, Tafnes y Memphis, y en la región del sur. Así dice el Señor Todopoderoso, el Dios de Israel. Ustedes han visto todas las calamidades que yo provoqué sobre Jerusalén y sobre todas las ciudades de Judá. Hoy yacen en ruinas, sin morador alguno, a causa de las maldades que cometieron. Ellos provocaron mi enojo al adorar y ofrecer incienso a otros dioses que ni ellos ni sus antepasados conocieron. Una y otra vez les envié a mis siervos los profetas para que les advirtieran que no incurrieran en estas cosas tan abominables que yo detesto. Pero ellos no escucharon ni prestaron atención. No se arrepintieron de sus maldades, sino que siguieron ofreciendo incienso a otros dioses. Por eso se derramó mi ira contra las ciudades de Judá. Por eso se encendió mi furor contra las calles de Jerusalén, las cuales se convirtieron en desolación hasta el día de hoy. Y ahora, así dice el Señor, el Dios Todopoderoso, el Dios de Israel. ¿Por qué se provocan ustedes mismos un mal tan grande? ¿Por qué provocan la muerte de la gente de Judá, de hombres, mujeres, niños y recién nacidos, hasta acabar con todos? Me agravian con las obras de sus manos, al ofrecer incienso a otros dioses en el país de Egipto, donde han ido a vivir. Lo único que están logrando es ganarse su propia destrucción y convertirse en maldición y oprobio entre todas las naciones de la tierra. ¿Acaso ya se han olvidado de todas las maldades que cometieron sus antepasados, de las que cometieron los reyes de Judá y sus esposas, y de las que ustedes y sus esposas cometieron en Judá y en las calles de Jerusalén? Sin embargo, hasta el día de hoy no se han humillado ni han sentido temor. No se han comportado según mi ley y mis preceptos, que les di a ustedes y a sus antepasados. Por eso, así dice el Señor Todopoderoso, el Dios de Israel: he decidido ponerme en contra de ustedes, para su mal, y destruir a todo Judá. Tomaré al resto de Judá, que se empecinó en ir a vivir a Egipto, y todos perecerán allí. Caerán a filo de espada, o el hambre los exterminará. Desde el más pequeño hasta el más grande, morirán de hambre o a filo de espada. Se convertirán en objeto de maldición, de horror, de imprecación y de oprobio. Con hambre, peste y espada, castigaré a los que habitan en Egipto, como castigué a Jerusalén. No escapará ninguno del resto de Judá que se fue a vivir a Egipto, ni sobrevivirá para volver a Judá. Aunque deseen y añoren volver a vivir en Judá, no podrán regresar, salvo algunos fugitivos. Entonces los hombres que sabían que sus esposas ofrecían incienso a otros dioses, así como las mujeres que estaban presentes, es decir, un grupo numeroso, y todo el pueblo que vivía en la región sur de Egipto, respondieron a Jeremías: no le haremos caso al mensaje que nos diste en el nombre del Señor. Al contrario, seguiremos haciendo lo que ya hemos dicho. Ofreceremos incienso y libaciones a la Reina del Cielo, como lo hemos hecho nosotros, y como antes lo hicieron nuestros antepasados, nuestros reyes y nuestros funcionarios, en las ciudades de Judá y en las calles de Jerusalén. En aquel tiempo teníamos comida en abundancia. Nos iba muy bien y no sufríamos ninguna calamidad. Pero desde que dejamos de ofrecer incienso y libaciones a la Reina del Cielo, nos ha faltado todo, y el hambre y la espada están acabando con nosotros. Y las mujeres añadieron: cuando nosotras ofrecíamos incienso y libaciones a la Reina del Cielo, ¿acaso no sabían nuestros maridos que hacíamos tortas con su imagen y que les ofrecíamos libaciones? Entonces Jeremías le respondió a todo el pueblo, es decir, a los hombres y mujeres que le habían contestado: ¿piensan ustedes que el Señor no se acuerda, o no se daba cuenta de que ustedes y sus antepasados, sus reyes y sus funcionarios, y todo el pueblo,
¿Ofrecían incienso en las ciudades de Judá y en las calles de Jerusalén? Cuando el Señor ya no pudo soportar más las malas acciones y las cosas abominables que ustedes hacían, su país se convirtió en objeto de maldición, en un lugar desértico, desolado y sin habitantes, tal como está hoy. Ustedes ofrecieron incienso y pecaron contra el Señor, y no obedecieron su voz ni cumplieron con su ley, sus preceptos y estipulaciones. Por eso en este día les ha sobrevenido esta desgracia. Jeremías le dijo a todo el pueblo, incluyendo a las mujeres: escuchen la palabra del Señor todos ustedes, gente de Judá que vive en Egipto. Así dice el Señor Todopoderoso, el Dios de Israel. Cuando ustedes y sus mujeres dicen: ciertamente cumpliremos nuestros votos de ofrecer incienso y libaciones a la Reina del Cielo, demuestran con sus acciones que cumplen lo que prometen. Está bien, vayan y cumplan sus promesas, lleven a cabo sus votos, pero escuchen la palabra del Señor todos ustedes, gente de Judá que vive en Egipto. Juro por mi nombre soberano, dice el Señor, que ninguno de los de Judá que vive en Egipto volverá a invocar mi nombre, ni a jurar diciendo: por la vida del Señor Omnipotente, porque yo los estoy vigilando para mal y no para bien. El hambre y la espada acabarán con todos los judíos que viven en Egipto. Tan solo unos pocos lograrán escapar de la espada y regresar a Judá. Entonces el resto de Judá, que se fue a vivir a Egipto, sabrá si se cumple mi palabra o la de ellos. Esta será la señal de que voy a castigarlos en este lugar, para que sepan que mis amenazas contra ustedes se habrán de cumplir, afirma el Señor. Así dice el Señor: voy a entregar al faraón Ofra, rey de Egipto, en poder de los enemigos que atentan contra su vida, tal como entregué a Sedequías, rey de Judá, en poder de su enemigo Nabucodonosor, rey de Babilonia, que atentaba contra su vida. Jeremías, capítulo 45. Esta es la palabra que el profeta Jeremías le comunicó a Baruc, hijo de Nerías, en el año cuarto del gobierno de Joacim, hijo de Josías, cuando Baruc escribía en un rollo estas palabras que Jeremías le dictaba. Así dice el Señor, Dios de Israel, acerca de ti, Baruc. Tú dijiste: ¡ay de mí! El Señor añade angustia a mi dolor. Estoy agotado de tanto gemir y no encuentro descanso. Pues le dirás que así dice el Señor: voy a destruir lo que he construido y a arrancar lo que he plantado. Es decir, arrasaré con toda esta tierra. ¿Buscas grandes cosas para ti? No las pidas, porque voy a provocar una desgracia sobre toda la gente. Pero a ti te concederé la posibilidad de conservar la vida donde quiera que vayas, afirma el Señor. Ese será tu botín. Jeremías, capítulo 46. La palabra del Señor acerca de las naciones vino a Jeremías, el profeta. En cuanto a Egipto, este es el mensaje contra el ejército del faraón Necao, rey de Egipto, que en el año cuarto del gobierno de Joacim, hijo de Josías, rey de Judá, fue derrotado en Carmequis, junto al río Éufrates, por Nabucodonosor, rey de Babilonia. Preparen el escudo y el broquel, y avancen al combate. Ensillen los caballos, monten los corceles. Alístense, pónganse los cascos. Afilen las lanzas, vístanse las corazas. Pero, ¿qué es lo que veo? Sus guerreros están derrotados, aterrados retroceden. Sin mirar atrás, huyen despavoridos. Cunden el terror por todas partes, afirma el Señor. El más veloz no puede huir, ni el más fuerte escapar. En el norte, a orillas del río Éufrates, trastabillan y caen. ¿Quién es ese que sube como el Nilo, como ríos de aguas agitadas?
Es Egipto, que trepa como el Nilo, como ríos de aguas agitadas. Dice Egipto: subiré y cubriré toda la tierra, destruiré las ciudades y sus habitantes. Ataquen corceles, carros, avancen con furia. Que marchen los guerreros, que tomen sus escudos los soldados de Cus y de Fut, que tensen el arco los soldados de Vidia. Aquel día pertenece al Señor Todopoderoso. Será un día de venganza, se vengará de sus enemigos. La espada devorará hasta saciarse, con sangre apagará su sed. En la tierra del norte, a orillas del río Éufrates, el Señor Todopoderoso realizará una matanza. Virginal hija de Egipto, ve a Galaad y consigue bálsamo. En vano multiplicas los remedios, ya no sanarás. Las naciones ya saben de tu humillación, tus gritos llenan la tierra. Un guerrero tropieza contra otro, y juntos caen por tierra. Esta es la palabra del Señor que vino a Jeremías el profeta, cuando Nabucodonosor, rey de Babilonia, vino para atacar el país de Egipto. Anuncien esto en Egipto, proclámenlo en Migdol, Memphis y Tafnes. A sus puestos, manténganse alerta. La espada devora a su alrededor. ¿Por qué yacen postrados tus guerreros? No pueden mantenerse en pie, porque el Señor los ha derribado. Tropiezan una y otra vez, se caen uno sobre otro. Se dicen: levántate, volvamos a nuestra gente, a la tierra donde nacimos, lejos de la espada del opresor. Allí gritan: el faraón es puro ruido, el rey de Egipto ya perdió su oportunidad. Vivo yo, declara el rey, cuyo nombre es el Señor Todopoderoso. Como el Tabor, que sobresale de entre los montes, y como el Carmelo, que se erige sobre el mar, así será el enemigo que viene. Tú, que habitas en Egipto, prepara tu equipaje para el exilio, porque Memphis se convertirá en desolación, en una ruina deshabitada. Novilla hermosa es Egipto, pero viene contra ella un tábano del norte. Los mercenarios en sus filas son como novillos cebados. También ellos se vuelven atrás. Todos juntos huyen sin detenerse, porque ha llegado el día de su ruina, el momento de su castigo. Egipto huye silbando como serpiente, pues el enemigo avanza con fuerza. Se acercan contra ella con hachas, como si fueran leñadores. Por impenetrables que sean sus bosques, los talan por completo, afirma el Señor. Más numerosos que langostas son los leñadores. Nadie los puede contar. Egipto, la hermosa, será avergonzada y entregada a la gente del norte. El Señor Todopoderoso, el Dios de Israel, dice: voy a castigar a Amón, Dios de Tebas, a Egipto, a sus dioses y reyes, al faraón y a los que en él confían. Los entregaré al poder de quienes atentan contra su vida, al poder de Nabucodonosor, rey de Babilonia, y de sus siervos. Luego Egipto será habitada como en los días de antaño, afirma el Señor. Pero tú, Jacob, siervo mío, no temas, no te asustes, Israel, porque te salvaré de un lugar remoto, y a tu descendencia del destierro. Jacob volverá a vivir en paz, estará seguro y tranquilo. Tú, Jacob, siervo mío, no temas, porque yo estoy contigo, afirma el Señor. Aunque aniquile a todas las naciones por las que te he dispersado, a ti no te aniquilaré. Te corregiré con justicia, pero no te dejaré sin castigo.

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0: 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En Nuevo Continente son las 5 de la mañana y 58 minutos.
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2: Amigos míos, qué gusto saludarles y darles la bienvenida al resumen de la semana. Hoy destacaremos algunos programas de enseñanza bíblica que durante la semana fueron emitidos en Nuevo Continente. Espero que donde quiera que se encuentre, la pase muy bien y juntos disfrutemos de este banquete espiritual. Aquí comenzamos. Para iniciar, quiero decirles que la Biblia no es un simple libro antiguo polvoriento. Es el plano original dejado por el Creador. Así como ningún artesano diseña una obra compleja sin un manual, Dios nos dio su palabra para que entendamos cómo funciona nuestro espíritu y no gastemos la vida intentando encajar en moldes rotos. Conocer las Escrituras es entender el diseño detrás de tu propia existencia.
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4: Por favor, abra su Biblia y busque el pequeño libro de Ruth. Recordará que, debido a la hambruna en la tierra de Belén, Elimelec tomó la decisión de irse con toda su familia, esposa e hijos, a Moab.

0: Los moabitas, pueblo pagano y depravado, eran enemigos de Israel. Pero de todas maneras, Elimelec, siendo judío, decidió ir a vivir allá, porque las condiciones económicas en Belén eran muy difíciles, debido a la hambruna que, como plaga, había caído sobre esa tierra. ¿Cuál fue la consecuencia de esa decisión? Fue la muerte. Mire, por favor, el versículo 3. Y murió Elimelec, marido de Noemí, y quedó ella con sus dos hijos, los cuales tomaron para sí mujeres moabitas. El nombre de una era Orfa, y el nombre de la otra Ruth, y habitaron allí unos 10 años. Y murieron también los dos, Malón y Kelión, quedando así la mujer desamparada de sus dos hijos y de su marido. Ahora, ¿por qué salió? ¿Por qué dejó Belén? Él dejó Belén porque tenía miedo de no poder sobrevivir. Y dejó Belén la casa del pan y entró en el territorio del diablo. Elimelec tenía la motivación equivocada, el método equivocado, el amo equivocado, y llega allá. ¿Y qué le pasa? Se muere. ¿Y qué le pasó a sus muchachos por los cuales tanto se preocupó? Murieron. ¿Sabe lo que esto me dice? Amigo, usted no puede huir. Usted necesita ponerse en paz con Dios. No podemos escapar. Y vamos a ver lo que la ley no pudo hacer, la gracia lo hizo por esta mujer. Y lo que la ley no podía hacer por mí, porque soy como Ruth. La Biblia nos dice en Efesios 2 que estábamos alejados de la ciudadanía de Israel. Gloria a Dios por su gracia que nos acepta. Pero no solo tenía una vida maldita, escúcheme. Si está enfrentando pruebas hoy, ella tenía una vida acabada, es decir, ella había conocido pobreza, escasez, su marido había muerto, su suegro había muerto, no tenía vivienda ni ayuda. En esos días no había ninguna ayuda del gobierno para ayudar a una mujer así. Se morían de hambre o se metían a la prostitución. Ella tenía una vida maldita, una vida acabada. Y esta estimada señora tenía una vida condenada. Ella tenía una sentencia de muerte sobre ella. Iba a morir porque su marido, su cabeza, había muerto. Ella es igual a nosotros. Porque la cabeza de nuestra raza, Adán, murió. Y en Adán todos mueren. Y perdimos nuestra herencia como Ruth perdió su herencia cuando su esposo murió. Perdimos la nuestra cuando Adán pecó. Y entramos en su muerte. Pero Dios abrió la cortina de la noche y la dejó abierta con la estrella de la esperanza, porque esta mujer tomó una decisión sabia. Ahora quiero que veamos los 7 elementos de esa decisión sabia. Estamos hablando de una decisión que determina el destino. Primero, cuando hace esta clase de decisión, todas las cosas son nuevas. Jesús dijo: he aquí yo hago nuevas todas las cosas. Y el apóstol Pablo dice: si alguno está en Cristo, nueva criatura es. Hay una nueva determinación. Mire lo que Ruth le dijo a Noemí, su suegra: no me ruegues que te deje y me aparte de ti. Y viendo Noemí la determinación de Ruth, no le dijo nada más. Por favor, escúcheme. ¿Quiere usted un nuevo comienzo? Entonces debe tratar este asunto con seriedad. Dios tiene tratos con aquellos que son serios en sus tratos. ¿Por qué no le dice a Jesús ahora mismo: Señor, no me pidas que te deje, ni que me aparte de ti? Pero Ruth no solo tuvo una nueva determinación, sino también una nueva dirección. Dijo: a donde quiera que tú fueres, iré yo. No conozco una mejor descripción de un creyente que esa. La persona que le dice a Jesús: Señor, no te dejaré ni me alejaré de ti, y a donde quiera que vayas te seguiré. Hay un antiguo y hermoso corito que dice: he decidido seguir a Cristo, no vuelvo atrás, no vuelvo atrás. Además, Ruth tiene una nueva dependencia, dice: donde quiera que vivieres, viviré. En otras palabras, Ruth le dice a Noemí: quiero estar bajo la protección de tus alas, quiero que tú me protejas. ¿Usted le diría eso a Jesús? Señor, a pesar de todos mis problemas hoy, busco tu protección. Pongo mi dependencia en ti, Señor Jesús, para que cuides de mí integralmente. Y luego ella tuvo un nuevo deseo, manifestando al decir, tu pueblo será mi pueblo. ¿Sabe lo que eso significa? Ya no deseo estar con los moabitas. No quiero tener ninguna comunión con los paganos. Quiero estar con la gente de Dios. Noemí, tú regresas a Belén, a Judá. Regresas a la casa del pan y al Dios de Israel, y yo quiero ir contigo. Mi amigo, él le da nuevos deseos. Una de las razones de por qué más gente no asiste a la iglesia los domingos es porque no tienen el deseo de estar con la familia de Dios. No pueden decir al Señor Jesús, estoy determinado a seguirte, donde quiera me guíes te seguiré, Señor Jesús, dependeré totalmente de ti y quiero estar con tu gente. No dejaré de reunirme y tener comunión con el pueblo tuyo. Y junto con ese nuevo deseo hay una nueva devoción. Ruth dijo, tu Dios será mi Dios. Ella está abandonando la idolatría, dándole espalda a sus dioses inmorales. ¿Alguna vez usted ha dicho a Jesús, he terminado con el paganismo, he terminado con mi vida vieja? Ruth supo lo que significaba el seguir seriamente al Dios de Noemí. Y hay una nueva dedicación. Note las palabras de Ruth en el versículo 17 del capítulo 2. Donde tú murieres, moriré yo. ¿Qué quiso decir con eso? Noemí, voy a ir contigo hasta el final del camino. No voy a regresar a Moab. Quiero decir, cuando lleguemos a Belén y hubiera otra hambruna y tú mueres en Belén, yo voy a morir contigo. Sabía que debemos amar al Señor Jesús hasta la muerte. Amigo, de eso estamos hablando, de una nueva dedicación y finalmente un nuevo destino. Ella dijo, y allí seré sepultada. Donde quiera que sea sepultada, quiero estar sepultada contigo. ¿Qué quiere decir esto? Ella sabía que nada debía separarle de aquella a quien amaba. La Biblia dice, por lo cual estoy seguro que ni la muerte, ni la vida, ni ángeles, ni principados, ni potestades, ni lo presente, ni lo porvenir, ni lo alto, ni lo profundo, ni ninguna otra cosa creada nos podrá separar del amor de Dios que es en Cristo Jesús, Señor nuestro. Este es todo el mensaje. Aquí tenemos todo el mensaje. Espero que lo entienda, espero que lo capte. Hoy estamos hablando acerca de la decisión. Es la decisión la que determina el destino. Existe el principio de la libertad de escoger. Usted es libre de escoger, pero usted no es libre para no escoger. Y usted no es libre de escoger las consecuencias de su decisión. Vimos a Elimelec y su libertad de escoger. También existe el principio de una decisión equivocada. Aquí tenemos a Elimelec. Él escogió con el motivo equivocado, el físico en lugar del espiritual. Él escogió con el método equivocado. Él andaba por la vista en lugar de andar por la fe. Se fue y empezó a servir al amo equivocado. Se fue al territorio enemigo. Pero luego tenemos aquí a Ruth. Ella tenía tanto en su contra. Mas, sin embargo, escogió y dijo, yo estoy determinada que el Dios de Israel será mi Dios. Y él hizo para ella nuevas todas las cosas. ¿Sabe lo que pasó? La doncella de Moab, como lo relata el capítulo 2, se casa con el soltero codiciado de Belén. Ella llega a ser una antepasada del Señor Jesucristo y tiene todo un libro en la Biblia escrito acerca de ella porque tomó una decisión sabia. ¿Alguna vez ha decidido entregarse a Jesús? Cuando yo era un jovencito, nunca fumé marihuana, ni he sido adicto a las drogas o algo así, ni cometí inmoralidad sexual, pero yo sabía lo que era decir mentiras y tomar el nombre de Dios en vano y tomar cosas que no me pertenecían. Hacía trampa en la escuela y me metía en peleas callejeras. Necesitaba ser salvo, se lo garantizo. Y fuimos a nuestra pequeña iglesita. Era la primera vez que estábamos juntos en una iglesia. Mi papá sentado a mi lado. El pastor predicó y dio una invitación, y mi papá se levantó y empezó a caminar hacia el frente. Hasta ese momento, ni él ni yo conocíamos a Jesús, pero cuando mi papá se levantó, yo pensé, bueno, si mi papá necesita salvarse, ciertamente yo necesito salvarme. Y también pasé adelante detrás de mi papá. Me senté en la primera fila de ese pequeño santuario de la iglesia bautista. Me hicieron unas preguntas y respondí afirmativamente. Francamente, no sabía mucho. Solo estaba dando todo lo que conocía de mí a todo lo que conocía de Jesús, pero fue suficiente. Bendito sea Dios. He aprendido mucho más. Me he arrepentido mucho más después de salvarme que cuando me salvé. ¿Sabe por qué? Porque entregué mi corazón a Jesucristo. Él me permitió que tomara una decisión. El resultado de esa decisión es que estoy aquí hoy, predicando el Evangelio. Somos libres de escoger. Somos libres de escoger. No somos libres de escoger las consecuencias de nuestra decisión. Os he puesto delante de la vida y la muerte, la bendición y la maldición. Escoge, pues, la vida. Amigo, si Dios pudo salvar a Ruth hace tanto tiempo en su precaria situación, le diré que no importa cuán grandes sean sus problemas, Él puede salvarle hoy.
1: Hemos oído al pastor Adrián Rogers en El Amor que Vale, aquí en el resumen de la semana. El pastor Rogers nos habló del libro de Ruth. Este libro nos enseña que nuestras decisiones determinan nuestro destino. Elimelech dejó Belén, la casa del pan, buscando seguridad en Moab, pero tomó una decisión basada en el miedo y terminó perdiendo su vida y su familia. Ruth, en cambio, decidió seguir al Dios de Israel. Tuvo una nueva determinación, una nueva dirección, una nueva dependencia, nuevos deseos, devoción, dedicación y finalmente un nuevo destino. Aunque su situación parecía acabada, Dios transformó su historia y la convirtió en antepasada de Jesucristo. Hoy también podemos escoger. Somos libres para decidir, pero no para escoger las consecuencias. Por eso, Dios nos dice, escoge pues la vida. Este ha sido el resumen de El Amor que Vale. 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Mirar al cielo nos muestra la vastedad del universo, pero la Biblia nos revela el corazón de quien lo creó. No podemos medir la profundidad del mar ni alcanzar las estrellas con nuestras manos. Pero a través de las páginas sagradas, el Dios infinitamente grande se hace lo suficientemente cercano como para guiar nuestros pasos diarios.
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3: Nunca antes, en toda mi vida como pastor, el retrato bíblico del Cristo exaltado ha sido tan ajeno a nuestra cultura. Para decirlo de otra manera, nunca antes se ha arrastrado a Jesucristo por el lodo como en la cultura actual. Esto ocurre de maneras y modos que uno no percibe sino hasta que se detiene a reflexionar en lo que ha leído, oído o visto. Por ejemplo, en cuanto a modas, Jesús ahora aparece en las leyendas de camisetas que dicen «Jesús, mi cuate». En televisión, a menudo aparece en series animadas y comedias muy populares, casi presentado de manera positiva. En la pantalla grande es objeto de parodia, como en El Código de Da Vinci. En cuanto a música, un rapero obtuvo un premio Grammy por su canción titulada Jesús Anda, y otra cantante por su canción Jesús Toma el Volante. ¿Quién podría olvidar la afirmación de un ya difunto cantante que formaba parte de un cuarteto muy conocido y que dijo que su cuarteto era más popular que Cristo? En el año 2010, un cantante que hace alarde de ser homosexual insolentemente dijo que Jesús era un homosexual compasivo, súper inteligente, que entendía los problemas humanos. Richard Dawkins, renombrado matemático ateo, dice que un Jesús renacido de buen grado se pondría una camiseta con un letrero que diga «Ateos por Jesús» y que le debemos a Jesús el honor de separar su ética genuinamente original y radical del sinsentido sobrenatural que inevitablemente propuso como hombre de su tiempo. En un libro titulado Destronando a Jesús, dejando al descubierto la búsqueda de la cultura popular para destronar al Cristo bíblico, los autores Darrell Bock y Daniel Wallace explican que la noción popular de Jesús en nuestra cultura actual no es cristianismo bíblico, sino lo que ellos llaman jesucismo. Dicen, y leo al pie de la letra, el jesucismo se acuñó para la trama alterna en cuanto a Jesús. Aquí el centro del relato todavía es Jesús, pero Jesús como profeta o maestro o dirigente religioso. Su papel es primordialmente como guía o como ejemplo. Su estatus especial incluye su noción de la condición humana y la iluminación que él aporta a la misma. En el jesucismo la trama es que Jesús inspira a otros, pero no hay trono para él. Él es uno entre muchos, tal vez el mejor maestro de todos los tiempos, pero eso es todo. Estas son unas pocas de las citas e incidentes que me han impulsado a decidir que sería bueno estudiar la carta a los Hebreos, porque este libro a los Hebreos corrige en términos inequívocos el cuadro enlodado de Jesucristo. La epístola o carta a los Hebreos es sin duda uno de los libros más grandiosos y más importantes de todo el Nuevo Testamento. Vamos a hablar en cuanto a Jesús. En la carta a los Hebreos hay una expresión que se usa como 13 veces, y es la expresión, es mejor. Todo el libro trata de cómo Jesús es mejor que todo lo demás. Jesús es mejor que todo el judaísmo del Antiguo Testamento, con el cual los destinatarios estaban muy familiarizados. En la carta a los Hebreos se nos enseña que Jesús es mejor que Moisés, es mejor que Josué, es mejor que Aarón, es mejor que Abraham, es mejor que Melquisedec, es mejor que el Antiguo Pacto, es mejor que el sacerdocio. La expresión aparece como 13 veces. Jesús es mejor. Max Lucado dice, lo mejor simplemente se mejoró. Es un refrán favorito de los anunciantes. No es que nuestro producto previo fuera malo, es simplemente que el actual es mejor. El libro a los Hebreos bien pudiera usar el mismo eslogan. Lo mejor, el judaísmo, simplemente se mejora en Jesús. No había nada de malo con la religión judía en sí. Dios la pregonó y la diseñó. Todo principio, toda regla, todo rito tenía una riqueza de significado. El Antiguo Testamento sirvió como una guía fiel por miles de años para miles de personas. Era la mejor oferta al ser humano. Pero cuando Cristo vino, lo mejor se hizo mejor. El libro a los Hebreos simplemente es el desarrollo de cómo Jesús es mejor. Si usted lee el Antiguo Testamento y no conoce a Cristo, ni siquiera ha logrado entender el Antiguo Testamento. Porque Jesucristo es la clave para entender toda la Escritura. Aquí en el libro a los Hebreos, Jesús es ensalzado. Doy gracias al Señor porque puedo pararme en este púlpito y predicar a Cristo y ensalzarlo, porque Él es el centro de la Biblia y debería ser el centro de nuestra vida. Mientras más estudio este libro a los Hebreos, más y más vuelvo a estos tres primeros versículos, porque pienso que estos tres primeros versículos captan todo el significado del libro y bosquejan nuestro avance. Así que permítame darle algunas cosas en cuanto a Jesús que vemos en estos primeros pocos versículos. En primer lugar, Cristo es la palabra final de Dios. En esto, primero vemos que Dios ha hablado en fragmentos. Hebreos capítulo 1, versículo 1. Dios, habiendo hablado hace mucho tiempo, en muchas ocasiones y de muchas maneras, a los padres por los profetas. Este versículo describe cómo Dios les habló a los seres humanos antes de que Cristo viniera. ¿Saben cómo Dios habló a los seres humanos antes de que Cristo viniera? Les habló en fragmentos. Así es, les habló en fragmentos. Noten lo que dice, en muchas ocasiones y de muchas maneras, Dios habló por los profetas a los padres, es decir, a los antepasados. Muchas veces dice les habló, le habló algo a Adán, luego le habló algo a Noé, luego le habló un poco a Moisés, les habló un poco a los profetas, pero nunca le dijo todo a una sola persona. Así que Adán tuvo algo, Noé tuvo algo, Moisés tuvo algo y David tuvo algo. Dios les habló en fragmentos y en varias ocasiones. Allí es donde obtenemos la doctrina de la revelación progresiva, que dice que de alguna manera, en todo el Antiguo Testamento, el proceso revelatorio de Dios fue creciendo de una revelación a la siguiente, pero ningún ser humano lo tuvo todo. Todo fue en fragmentos. Y también habló de varias maneras. Por ejemplo, cuando Dios habló en el Antiguo Testamento, le habló a Moisés en el monte Sinaí, en medio de truenos y relámpagos, y con voz de trompeta. En Horeb le habló a Elías, en un silbo apacible y delicado. A Ezequiel se le reveló mediante visiones, y a Daniel mediante sueños. A Abraham se le presentó en forma humana, en tanto que para Jacob fue un visitante angelical. No solo que Dios habló en profecía, sino que se reveló mediante la ley, mediante advertencias y exhortaciones, y en tipo y en parábola. Era la misma palabra o verbo, el palabra de Jehová, pero vino de varias maneras. Así que, en el Antiguo Testamento Dios habló en fragmentos, en varias ocasiones y de varias maneras. Así, el Antiguo Testamento es como un rompecabezas ensamblado, y es la revelación de Dios, pero no es final. Es fragmentaria. En segundo lugar, Dios ha hablado en finalidad. Noten lo que dice Hebreos capítulo 1, versículo 2. En estos últimos días nos ha hablado por su Hijo. En el Antiguo Testamento tenemos la palabra escrita, y en el Nuevo Testamento tenemos la palabra escrita, pero en el Nuevo Testamento tenemos la palabra escrita, y la proclama la palabra viva. En el Nuevo Testamento Jesucristo es el mensaje. En la persona del Señor Jesucristo Dios halló el vehículo perfecto para la expresión. Simplemente tradujo la Deidad en humanidad, o como Juan lo dice, el Verbo se hizo carne, Juan 1:14. Repítalo conmigo, el Verbo se hizo carne. La palabra Dios se hizo carne, Dios se hizo hombre. Así, cuando llegamos al Nuevo Testamento, Dios quiere comunicarnos quién es Él. Ya no son los mensajes fragmentarios de los profetas a los padres. Dios nos da el increíble mensaje de su propio Hijo. Como alguien lo dijo, cuando Dios les habló en Cristo a los seres humanos, dijo todo lo que tenía que decir, lo que quiere decir que Él ha dicho todo lo que el ser humano necesita oír. En Jesucristo Dios nos ha dado su mensaje final, y Dios no tiene nada más que decir más allá de eso. Cuando Cristo vino, esa fue la palabra final. Cristo fue el mensaje final de Dios. Si usted anda buscando algo más allá de eso, nunca lo hallará. Porque la Biblia dice, en estos últimos días nos ha hablado por su Hijo. Este es el mensaje de la carta a los Hebreos. Estos versículos señalan claramente la inspiración de toda la Biblia. En el Antiguo Testamento por los profetas, Dios habló. En el Nuevo Testamento, habló por su Hijo. La inspiración de toda la Biblia no es una teoría para debatir, es un hecho que hay que reconocer. Dios ha hablado y su palabra es final. Siempre hay quien me dice, pues bien, ya he leído la Biblia, pero sé que hay otras cosas. Pues bien, ¿saben? Hay probablemente algunos comentarios que se pueden leer u otros libros que usted puede leer, pero a menos que usted lea la Biblia y la entienda por completo, no hay razón para leer mucho más. Porque todo lo que Dios quiere que usted sepa está en las Sagradas Escrituras. En el Antiguo Testamento, mediante los mensajes de los profetas, y en el Nuevo Testamento, mediante la revelación de su Hijo Jesucristo. En el principio ya existía el Verbo, y el Verbo estaba con Dios, dicen las Escrituras. Dios, en su gloria, descendió para hacerse carne, y en la persona de Jesucristo usted conoce a Dios. Alguien pregunta, ¿cómo puedo conocer a Dios? Muy sencillo. Venga a conocer a Jesucristo, porque la Biblia dice que Jesús vino para declarar y revelar a Dios.
1: Hemos oído Momento Decisivo con el pastor David Yeremiah en el resumen de la semana. De lo enseñado por el pastor Yeremiah, destacamos algunos puntos de interés. La carta a los Hebreos nos presenta el verdadero Cristo, exaltado y por encima de todo. Nuestra cultura muchas veces reduce a Jesús a un simple maestro, profeta o ejemplo, pero Hebreos declara que Jesús es mejor, mejor que Moisés, que Abraham, que Aarón, el sacerdocio y el antiguo pacto. Dios habló antiguamente por medio de los profetas, de muchas maneras y en fragmentos. Pero en estos últimos días nos ha hablado por medio de su Hijo. Jesucristo es la revelación final de Dios, la palabra hecha carne y el centro de toda la Biblia. Si queremos conocer verdaderamente a Dios, debemos conocer a Jesucristo, porque en Él Dios se ha revelado plenamente. Y Jesucristo es Dios. Este ha sido el resumen de la semana del programa Momento Decisivo con el pastor David Yeremaya. Es un buen momento para escuchar una canción con mensaje en la voz de Raúl Haro Eres.

0: era la presentación musical de Raúl Haro con esta canción titulada Eres. Estamos en el resumen de la semana por Nuevo Continente. Qué gusto tener este tiempo especial para compartir con cada uno de ustedes algunos segmentos de programas de enseñanza bíblica que fueron emitidos durante la semana. Quiero hablarle del GPS del alma. Vivir sin dirección divina es como navegar en medio de una tormenta sin brújula. Las opiniones del mundo cambian como el viento, pero la palabra de Dios es un ancla firme y un mapa exacto. Ella no solo te dice dónde estás parado, sino hacia dónde debes caminar para no naufragar en las crisis. 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
2: Dios es el creador de la vida y también su sabio diseñador. Dios desea que vivamos vidas con contentamiento y la diseñó para que solo la consigamos viviendo sometidos a sus sabios mandamientos. Ninguna persona que vive conforme a la voluntad divina puede vivir descontento. Dios diseñó la vida y sabe exactamente lo que necesitamos, no solo para evitar sufrimientos, sino para que aún en medio de las dificultades y desafíos podamos vivir con contentamiento. El otro lado de la moneda es que nadie que viva fuera del diseño divino puede vivir con contentamiento. La persona puede aún disfrutar del pecado y la vida de maldad, pero nunca alcanzará la verdadera felicidad. En este mundo, la gente tiene paz, así lo dijo el Señor: mi paz os dejo, mi paz os doy, no como el mundo la da, yo os la doy. Es que en el mundo existe ese sentimiento de placer, de paz, de alegría y contentamiento pasajero. Las personas disfrutan los momentos, pero no pueden disfrutar de la vida como Dios quiere y demanda que disfrutemos, y que al final traerá los resultados por Él planificados, porque no viven conforme al diseño del Creador sabio de la vida. Es por ello que Dios, por medio del apóstol, nos entrega mandamientos para que vivamos conforme al diseño divino y podamos obtener el contentamiento que tanto anhelamos. Ya estudiamos los dos primeros mandamientos para conseguir el contentamiento que Pablo entrega en el capítulo 6 de 1 Timoteo. Estos fueron los primeros dos que estudiamos. No busque el contentamiento en nada de este mundo, pues nada puede proveerlo. El segundo fue: no ame el dinero, pues el amor a este es la raíz de todos los males. Demos una mirada ahora al tercer mandamiento. Confíe en Dios permanentemente, pues Él provee abundantemente para que disfrutemos sabiamente. Dios no provee todo lo que queremos, pero sí todo lo que Él determina sabiamente que realmente necesitamos. Para poder disfrutar lo que Dios nos ha dado, debemos vivir sometidos a sus ideas. Él nunca se equivoca. Él quiere siempre nuestro bien. Él diseñó la vida en forma perfecta y para que podamos seguir sus instrucciones. Él dejó establecidos claramente sus pensamientos para que vivamos con contentamiento. Cuando aprendemos a vivir confiando en Dios permanentemente, Él nos prueba que nunca falla. Y para disfrutar de sus bendiciones abundantes, debemos aprender a vivir con responsabilidad personal y basados en sus mandamientos. Solo así podemos disfrutar de la vida maravillosa que Él ha diseñado. Escuche este principio. Dios es un Dios generoso. Él tiene una fuente inagotable. Sus provisiones nunca se agotan y Él da conforme a su sabiduría, como resultado de su misericordia y su amor, y no conforme a nuestros deseos falibles. Observe el final del versículo 17, donde Pablo nos incluye a todos y nos dice que Dios da todas las cosas en abundancia para que las disfrutemos. Esa visión divina de la vida humana que adquirimos al conocer a Dios nos da la confianza que Dios tiene recursos ilimitados que sobrepasan nuestras circunstancias y que todo lo que Él provee, sea ahora un poco, mañana mucho, todo debo disfrutarlo con alegría, porque todo proviene de su mano amorosa. Yo quiero que observe con cuidado esta parte del consejo divino, porque Pablo no era rico. Él estaba en la categoría que estamos todos nosotros y luchando con las mismas situaciones. Él está instruyendo a los ricos, pero él no es un rico. Sin embargo, a la vez nos recuerda que Dios nos suple abundantemente a todos, no solo a los ricos, y que nadie debe vivir con contentamiento solo por los recursos que tiene en el momento, porque estos son pasajeros y pueden terminarse en cualquier momento. Tampoco debemos tener como meta ser feliz cuando logremos aquello por lo que tanto hemos luchado y que tanto hemos anhelado. Los que hemos aprendido a vivir contentos luchamos con dedicación y responsabilidad y nos preparamos para obtener los mejores recursos que podamos. Pero entendemos que el contentamiento no depende de la presencia o ausencia de dinero. Lamentablemente algunos cristianos no viven la vida que Dios diseñó, no por falta de recursos, sino por no saber o no querer utilizarlos. Algunos no viven la vida que Dios quiere que vivan por no tomar decisiones bíblicas debido a sus temores humanos. Algunas mujeres permanecen al lado de un cónyuge adúltero y violento y así perpetúan relaciones violentas por sus temores económicos. Algunas mujeres se dejan usar sexualmente por maridos que ya están divorciados o separados por algún adulterio, pero porque él sigue sosteniéndole económicamente a la familia. Quienes por temores actúan erróneamente no pueden tener contentamiento. Y quienes no confrontan bíblicamente, quienes no se separan bíblicamente de las personas que han sido confrontadas y siguen haciendo daño, quienes por temor no expulsan de la casa o denuncian a las autoridades a un cónyuge violento, no pueden vivir la vida que Dios diseñó. La Escritura nos dice que Dios proveerá todas las cosas en abundancia. No olvide aquello. No importa cuánta crisis pueda venir en el futuro, es Dios el que está diciendo que Él proveerá en abundancia. Él sabe cómo hacerlo. Un veterano de la Segunda Guerra Mundial alguna vez hizo el comentario que, de acuerdo a su criterio, tal vez los alemanes podrían haber ganado la guerra si es que hubieran tenido suficientes provisiones. Eran soldados brillantes, disciplinados, grandes estrategias. Parece que todo tenían en orden, pero no tuvieron las suficientes provisiones para poder llevar a cabo su plan. En gran medida, los estadounidenses ganaron no solamente por las brillantes estrategias, sino también porque las provisiones nunca se agotaron. Siguieron llegando alimento, ropa, toda provisión necesaria. Esa es una pobre ilustración para decir cuán grandioso es nuestro Dios, que nunca se agotan sus recursos. Él abundantemente suple no solamente para los ricos, sino, como dice Pablo, abundantemente suple para todos nosotros, para todos los que enfrentan conflictos y que tienen que tomar decisiones de terminar con relaciones enfermas y comenzar un nuevo desafío económico para sostenerse a sí mismo y a su familia. Y esto no significa que no debe hacer planes, tomar nuevas decisiones. Esto no significa que porque Dios va a proveer, usted va a dejar de lado los planes nuevos que tiene. Tiene que asegurarse que está basado en principios y no en los gustos de las personas. A los generosos filipenses que lo ayudaron económicamente, a los cristianos obedientes, Pablo en el capítulo 4, versículo 19 le dice: «Mi Dios pues suplirá todo lo que os falta conforme a sus riquezas en gloria en Cristo Jesús». Escuche este principio. Dios nos da todo lo que necesitamos para vivir vidas efectivas, productivas y para que disfrutemos de ellas experimentando contentamiento. Solo cuando decidimos rechazar los planes y principios divinos, sufrimos su disciplina y duras consecuencias debido a nuestra desobediencia. Dios nos da dones para que los utilicemos con sabiduría y efectivamente, y nos da todas las cosas y bendiciones en abundancia para que las disfrutemos sabiamente. Si no debemos tener erróneas ideas con respecto a los recursos económicos, si no debemos creer que la presencia de recursos es presencia de contentamiento, y si debemos aprender a vivir con contentamiento cualquiera sea nuestra situación económica, porque Dios nunca nos dejará solos, entonces, ¿cuáles deben ser algunas de las actitudes que debemos tener de acuerdo a las enseñanzas de Pablo? Observémosla. Primero, no solo debemos abandonar la idea errónea de que las buenas y agradables circunstancias producirán contentamiento, sino que además debemos determinar disfrutar todo momento. Las circunstancias se refieren al lugar, a la situación en que Dios nos ha puesto en este momento, no solo geográficamente, sino nuestra ocupación, nuestra circunstancia, nuestra situación, la atmósfera que nos rodea, las personas con quienes estamos pasando tiempo, la condición de nuestra salud, el tipo de trabajo que tenemos, las relaciones interpersonales que tenemos, todo debemos disfrutarlo. El secreto de disfrutar de una circunstancia lo encontramos en el versículo 8 de este capítulo 6 de 1 Timoteo, que dice: así que teniendo sustento y abrigo, estemos contentos con esto. El secreto de disfrutar las circunstancias es no creer que nuestro contentamiento depende de las circunstancias, sino en saber que el Dios que servimos, que nos ama, que nunca permitirá nuestro mal, conoce las circunstancias y nos ha dejado todas las instrucciones para pasar por ellas y aún salir mejores. Esa actitud nuestra de confiar en nuestro Dios Todopoderoso, conocer nuestros recursos y su amor, el conocer la guía que nos da para pasar por cualquier circunstancia, es lo que produce el contentamiento. Estar contento en medio del sufrimiento no significa que disfrutamos del sufrimiento, sino que vamos a elegir los recursos seguros que Dios nos da para poder pasarlo y salir mejor de él. Estamos contentos porque tenemos la posibilidad de elegir la mejor actitud y enfrentar sabiamente el sufrimiento, utilizar todos los recursos bíblicos de la oración, la guía de la palabra, con tal eficiencia que haremos lo mejor para terminarlo y para elegir la mejor actitud, si en el momento no es posible terminarlo.
0: Hemos oído la enseñanza bíblica con el pastor David Ormachea en el programa Principios con David Ormachea. El pastor nos decía que Dios es el creador y diseñador de nuestra vida y sabe exactamente lo que necesitamos para vivir con verdadero contentamiento. Esto no depende del dinero ni de las circunstancias, sino de confiar permanentemente en Dios y vivir conforme a sus principios. Dios provee abundantemente, no siempre lo que queremos, pero sí lo que sabiamente necesitamos. Por eso, debemos administrar responsablemente lo que recibimos, tomar decisiones basadas en su palabra y no en nuestros temores. Aún en medio de dificultades y sufrimientos, podemos tener contentamiento, porque Dios no nos abandona. El secreto está en confiar en Él, utilizar sus recursos y escoger sabiamente nuestra actitud frente a cada circunstancia. Este ha sido el resumen de Principios con David Ormachea. Antes de continuar con el siguiente segmento de enseñanza bíblica, pensemos en la lámpara en la oscuridad. En un mundo donde las verdades se reescriben cada mañana, la Biblia permanece como una luz inquebrantable. No elimina todas las sombras del camino, pero ilumina exactamente el paso que debes dar hoy. Consultarla antes de tomar decisiones es la diferencia entre tropezar a ciegas o caminar con la certeza del Padre.
3: Carlos Azueta y su programa Visión para Vivir tiene un espacio en nuestro resumen.
4: En una ocasión le preguntaron a algunos cristianos que describieran ellos al líder perfecto, al pastor perfecto que de alguna u otra manera iba a hacer que la iglesia creciera. Y de la lista que sacaron, el resumen fue lo siguiente: prepárense, este es el pastor ideal. El pastor ideal debe ser alguien con la obediencia de Noé, la paciencia de Job, la fe de Abraham, la integridad de José, la preparación de Moisés, la elocuencia de Aarón, la estrategia de Josué, la fortaleza de Sansón, el corazón de David, la sabiduría de Salomón, la sensibilidad de Jeremías, el liderazgo de Nehemías, la ternura de Juan, la habilidad de Lucas, la agilidad de Zaqueo, la pasión de Pablo, la compasión de Bernabé y la gracia de Jesucristo. Pero lo cierto es que no existe el pastor ideal, como tampoco está la iglesia ideal. El ministerio debe ser un ministerio que se convierta en un movimiento y jamás está destinado a ser un monumento para la adoración misma de ese ministerio, sea pastor, sea congregación. Lo cierto es que hay muchos pastores que tienden a desarrollar un complejo de superhéroe, un complejo de Mesías, porque están tratando a todo lo que dan de satisfacer las necesidades, de cumplir con las expectativas de toda la gente. Él tiene que ser el consejero, él tiene que ser el predicador, él tiene que ser el visitador, él tiene que ser el barrendero, el cocinero, él tiene que ser todas las cosas. Y lamentablemente, en un momento en la vida, todo pastor ha pasado por ese aspecto, teniendo el complejo de Mesías. Pero nosotros somos gente finita. Tenemos errores y defectos, y no podemos centrarnos en el éxito o fracaso de una congregación o un ministerio simplemente porque no tengamos el pastor ideal. Esto lo pinta muy bien el profeta Isaías, porque al hablar de pastor, hablar de líder, hablar de ministerio, no solamente estamos hablando en el predicador, estamos hablando en cada uno de nosotros, porque cada uno de nosotros nos constituimos ministros, servidores de Dios aquí en la tierra. Y tenemos que centrarnos en lo que Isaías nos dice a nosotros con respecto a la gloria de Dios y la fragilidad del ser humano. En una escena desarrollada en el formidable y escabroso desierto, a la distancia, Isaías escribe acerca de una voz que clama en el desierto y dice: abran camino a través del desierto para el Señor. Hagan una carretera derecha a través de la tierra baldía para nuestro Dios. Rellenen los valles, allanen los montes y las colinas. Enderecen las curvas, suavicen los lugares ásperos. Entonces se revelará la gloria del Señor y todas las personas la verán. El Señor ha hablado. Cuando vemos en la Biblia la palabra desierto, en muchos de los casos es una ilustración donde suceden las pruebas, los sufrimientos, los cuales no tienen por qué ser obstáculos para que nosotros tengamos fe en Dios. Si usted es de los que tiene problemas para creer en Dios, en el momento en que hay dolor, ansiedad o pérdida personal, la verdad es que usted no está enfocado en Dios, que no debe ser obstáculo para su fe, al contrario, debiera ser el medio que le acerque a su Dios. Por ello, hacer una carretera derecha significa remover cualquier obstáculo que permita que Dios se mueva en nuestras vidas. Isaías lo dijo de esta manera al pueblo, para que ellos prepararan su corazón, al pueblo de Israel, para que prepararan su corazón, para que vieran a Dios entrar en acción, vieran de qué manera Dios manifestaba su gloria en medio de su pueblo. Por cierto, la palabra gloria en el idioma hebreo se escucha así, kabod. Kabod. Y literalmente significa pesado o cargado, y aplicado específicamente a la gloria de Dios, quiere decir que la gloria de Dios es la idea de algo que es a un Dios cargado de esplendor y de magnificencia. En un sentido absoluto, solamente Dios es un ser glorioso, nadie más. Solamente Dios es lleno de gloria, nadie ni nada más. Sin embargo, en un sentido relativo, la Biblia habla de gloria del hombre, que es equivalente al honor. El solo hecho de haber sido creado a imagen y semejanza de Dios, el hombre, el ser humano, tiene gloria, pero esa gloria es fugaz, es efímera, es temporal, no permanente como la gloria de Dios. Isaías ahí mismo en el siguiente versículo, en Isaías capítulo 40, en el versículo 7, dice lo siguiente, dice: los seres humanos son como la hierba, su belleza se desvanece tan rápido como las flores en un campo. La hierba se seca, las flores se marchitan bajo el aliento del Señor. ¿Ven el contraste que hace aquí el profeta Isaías? La gloria de Dios es plena, es magnificente, es grandiosa. Sin embargo, la gloria del hombre es fugaz. Así como la hierba en el campo que hoy está y al rato se seca, o las flores que se marchitan, así es la gloria del ser humano. Ah, pero ¿cómo nos cuesta admitir que somos finitos? ¿Cierto? ¿Cómo nos cuesta admitir que nosotros realmente no tenemos gloria propia? ¿Cuán tentador es adjudicarnos una gloria que no nos corresponde al querer reclamar crédito, al querer reclamar reconocimiento por cosas que hacemos para Dios? Ah, pero ¿cómo nos sentimos mal cuando nadie nos reconoce eso, verdad? Hacemos las cosas, servimos, hacemos cualquier actividad. Pero si no estamos enfocados en Dios, estamos esperando recibir algún tipo de reconocimiento público. Que al final del año me haga una tarjetita de Starbucks. Que cuando menos a fin de año me reconozcan el día del voluntario en la iglesia. El único que merece la gloria de todo lo que hagamos, así sea limpiar un templo, entregar un volante, sentar a una persona en la silla, corresponde a nuestro Dios. Lo hacemos como agradecimiento por todo lo que Él ha hecho por nosotros y lo que seguirá haciendo. A veces estamos como un adolescente que está presumiendo el carro último modelo que se compró su papá. Los cristianos a veces nos ponemos el ropaje real de nuestro Dios sobre nuestros sucios harapos, todos malolientes, y andamos presumiendo y nos pavoneamos como que, ay, sí, yo soy creyente, yo soy hijo de Dios, yo soy esto y tal cual cosa. No reconociendo quiénes somos en realidad. Que por la gracia y la misericordia del Señor, el Señor nos ha rescatado donde estábamos. Todo lo que Dios haga en su vida y a través de su vida es para la gloria de Dios. Y es resultado de la gloria de Dios. Porque de Él, por Él y para Él son todas las cosas. Pero qué tentador es para aquellos que servimos en un ministerio público, como la predicación, como la enseñanza, como el dirigir la alabanza. Qué tentador resulta para nosotros robarnos una gloria que no nos corresponde. Porque al estar enfrente de una congregación, al estar tratando de desarrollar la función que tenemos que hacer un domingo por la mañana o por la tarde o cuando tengamos una reunión, al estar interpretando un canto o tocando una melodía o actuando o diciéndolo cualquier cosa, si en mi mente estoy pensando lo bien que lo voy a hacer para que le guste a la gente, ay Señor, líbranos. Porque entonces estamos quitando los reflectores de Cristo y enfocándolos en nosotros mismos. Y muchos predicadores somos culpables de eso. Entonces la idea central aquí, en todo lo que hagamos, sea predicar, sea enseñar, sea cantar, sea dirigir, sea lo que sea que hagamos para la gloria del Señor debe ser. Sea nuestro trabajo en el ministerio que se convierta en un movimiento para que Dios se mueva a través de él o se calcifique en un monumento para uno mismo, depende solamente de una sola cosa, hermanos. ¿Y sabe qué? Preguntarnos sinceramente, ¿quién se lleva la gloria de lo que yo estoy haciendo? Y ese es el reto para ustedes, como el reto es para mí. En todo lo que hagamos, siempre tenemos que preguntarnos esto, ¿quién se lleva la gloria con esto que estoy haciendo? Y si ese no es Dios, yo le pido y le suplico no lo haga. La gloria de Dios es algo que no debemos tomar a la ligera, pues Dios no lo hace. Él mismo protege su gloria tan celosamente porque esta representa quién es Él en esencia.
0: Esta ha sido la enseñanza del pastor Carlos Azueta aquí en...
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6: Aquí está la hora exacta en toda Colombia a través de Nuevo Continente. Son las 7 de la mañana.
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0: fidelidad en medio de las tinieblas. Apocalipsis capítulo 2, versículos del 12 al 17 dice: Y escribe al ángel de la iglesia en Pérgamo: El que tiene la espada aguda de dos filos dice esto: Yo conozco tus obras, y dónde moras, donde está el trono de Satanás, pero retienes mi nombre, y no has negado mi fe, ni aun en los días en que Antipas, mi testigo fiel, fue muerto entre vosotros, donde mora Satanás. Pero tengo unas pocas cosas contra ti, que tienes ahí a los que retienen la doctrina de Balaam, que enseñaba a Balac a poner tropiezo ante los hijos de Israel, a comer de cosas sacrificadas a los ídolos y a cometer fornicación. Y también tienes a los que retienen la doctrina de los nicolaitas, la que yo aborrezco. Por tanto, arrepiéntete, pues si no, vendré a ti pronto y pelearé contra ellos con la espada de mi boca. El que tiene oído, oiga lo que el Espíritu dice a las iglesias. Al que venciere, daré a comer del maná escondido y le daré una piedrecita blanca, y en la piedrecita escrito un nombre nuevo, el cual ninguno conoce, sino aquel que lo recibe. Nuestra fidelidad a Dios debe mantenerse firme en toda circunstancia. No podemos pensar que solo seremos fieles al Señor cuando las condiciones sean favorables. Por el contrario, es precisamente en los ambientes más difíciles donde nuestro carácter y nuestra fe son puestos a prueba. En este pasaje, el Señor Jesús elogia a la iglesia de Pérgamo por mantenerse fiel a su nombre, aún viviendo donde estaba el trono de Satanás. Ya sea que esta expresión haga referencia a un centro de intensa idolatría y oposición espiritual, o que tenga un sentido simbólico, lo cierto es que se trataba de un lugar donde permanecer firme en la fe representaba un gran desafío. Sin embargo, los creyentes de Pérgamo perseveraron y no negaron su fe en Cristo aún en medio de la persecución. De la misma manera, nosotros también somos llamados a permanecer firmes sin importar el lugar donde vivamos ni las personas que nos rodeen, ya sea en nuestro hogar, en el trabajo, en la universidad o en cualquier otro ambiente. Estamos llamados a ser luz en medio de las tinieblas y a reflejar el carácter de Cristo con nuestras palabras y nuestras acciones. Así que procuremos con todo nuestro corazón ser un testimonio vivo del verdadero Evangelio, permaneciendo fieles al Señor aun cuando nuestra fe sea puesta a prueba. Que nuestra vida anuncie a Cristo con la misma firmeza con la que confesamos su nombre.
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2: Aquí continuamos en el resumen de la semana después de estos importantes anuncios. Déjenos su comentario en el WhatsApp 311-830-4162. El 311-830-4162 es nuestro número WhatsApp para que se comunique con nosotros. Le quiero hablar, antes de el siguiente segmento de enseñanza bíblica, de El Espejo Sin Filtros. La lectura bíblica tiene un poder único. Nos devuelve la mirada con total honestidad. No maquilla nuestros defectos ni aplaude nuestros caprichos. Nos muestra tal como somos ante los ojos de Dios y, aunque a veces incomoda, es el único espejo capaz de sanar lo que revela al contactarnos con su gracia transformadora. Este es el resumen de la semana.
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4: Hoy quisiera hablarles del juego más antiguo de toda la humanidad. Todos hemos jugado este juego en una u otra ocasión, al culpar a otros de nuestras circunstancias o de lo que nos hayan hecho. Por eso quisiera que leyéramos el capítulo 3 de Génesis. En este primer libro de la Biblia, la primera familia jugó este juego. Adán y Eva ya habían pecado contra Dios, y las Sagradas Escrituras dicen así a partir del versículo 8. Y oyeron la voz de Jehová Dios que se paseaba en el huerto al aire del día, y el hombre y su mujer se escondieron de la presencia de Jehová Dios entre los árboles del huerto. Mas Jehová Dios llamó al hombre y le dijo, ¿dónde estás tú? Y él respondió, oí tu voz en el huerto y tuve miedo porque estaba desnudo y me escondí. Y Dios le dijo, ¿quién te enseñó que estabas desnudo? ¿Has comido del árbol de que yo te mandé no comieses? Y el hombre respondió, la mujer que me diste por compañera me dio del árbol y yo comí. Entonces Jehová Dios dijo a la mujer, ¿qué es lo que has hecho? Y dijo la mujer, la serpiente me engañó y comí. Y Jehová Dios dijo a la serpiente, todos hemos jugado este juego. Lo hicimos cuando éramos niños, y el problema es que mucha gente no madura en lo que se refiere a ese juego. Uno pensaría que, después de algún tiempo, seríamos lo suficientemente inteligentes para darnos cuenta de que nadie gana ese juego. No ganamos antes ni ganamos ahora, pero aún así seguimos jugando. Y la razón por la cual lo jugamos es porque de algún modo pensamos que si podemos jugar ese juego, ganaremos y estaremos mejor si ganamos. Pero no hay modo de ganar en el juego de la culpa. Ahora quisiera que viéramos este pasaje a la luz de lo que ocurrió en este caso con Adán y Eva. Cuando la serpiente tentó a Eva y ella comió, no tenía que hacerlo, pero lo hizo. Luego le dio a Adán y él comió. Entonces Dios llegó a pedir cuentas y solo les dijo, ¿dónde están? No porque quisiera saberlo, sino porque quería que le dijeran dónde estaban. Así que el Señor comenzó a confrontarlos por lo que había pasado. Pero esto no terminó con Adán y Eva, porque al avanzar en el libro de Génesis encontraremos a dos hombres, Jacob y Esaú. Y usted recordará que un día Esaú, quien era el cazador, llegó a casa y estaba cansado y agotado. Tenía mucha hambre y sed, y entonces se pusieron a hablar y Jacob le dijo, «Bueno, te diré algo. Te daré un plato de sopa por tu primogenitura». Esa fue una respuesta ridícula porque la primogenitura de un hombre significaba que como hijo tenía una doble porción de toda la herencia de su padre y en segundo lugar que tenía preeminencia sobre todos los hermanos. Y la idea de que alguien menospreciara tanto su primogenitura como para venderla por solo un plato de sopa espesa de frijoles era ridícula. Pero eso fue exactamente lo que hizo Esaú. Le dijo, trato hecho, y cambió su primogenitura haciéndole un juramento a Jacob. Después, al llegar a 1 Samuel, hallamos a Saúl, que ahora es el rey, y vemos que se preparan para luchar contra los filisteos. Y entonces el profeta Samuel les dijo, antes de que empiecen a pelear, bajaré y ofreceré un holocausto para que Dios bendiga esta guerra. Y Saúl estuvo de acuerdo. Pero al ver que la gente empezaba a desertar y que Samuel no llegaba dentro del plazo señalado, decidió ofrecer él mismo el holocausto, lo cual estaba totalmente prohibido por Dios, pero lo ofreció de todas formas. Así que cuando Samuel entra en escena, le dice a Saúl, ¿qué has hecho? Y Saúl le respondió, bueno, no llegaste en el tiempo señalado y además la gente se me desertaba, así que yo lo hice. De modo que Saúl culpó a Samuel de su pecado. Ahora me gustaría que al considerar esto fuera sincero, como he tenido que serlo en mi propio corazón para hacerme esta pregunta. ¿Culpo a alguien de algo? Porque cuando abrimos la palabra de Dios y miramos la realidad, hay mucha gente que culpa con sutileza a otros y tal vez no lo digan. Además, hay algunas personas que condenan con mucha dureza. Me refiero a que culpan a alguien de forma total y despiadada de algo que les sucedió o por la forma en que los trataron. Así que permítame decir desde un principio que no hablo de ser culpados necesariamente de algo que hicimos o no hicimos. Simplemente digo que el juego de la culpa no funciona. Ya sea si somos culpables de lo que alguien nos haya acusado y nosotros lo culpemos, o que nos hayan culpado de algo. No hay ninguna diferencia porque la cuestión es esta. ¿Cuál debe ser la respuesta correcta cuando pecamos contra Dios? ¿Cuál debe ser nuestra actitud cuando se nos acusa de haber ofendido a alguien pese a que no teníamos intención de hacerlo? Digamos, por ejemplo, que usted me hizo daño y entonces le digo, usted tiene la culpa, por lo tanto tiene que pagar. ¿Qué es lo que estoy haciendo? Digo que usted es responsable y que por lo tanto tiene que pagarme. ¿Pero tengo el derecho a estar airado? ¿Tengo el derecho a culparlo, a sentir rencor hacia usted, aun si me ha hecho daño? Pues de acuerdo a la Biblia no tenemos ese derecho. Y si tenemos la costumbre de culpar a otros, no vamos a ganar nada, más bien saldremos perdiendo. Porque lo que estamos haciendo es eludir nuestra responsabilidad y echándola en los demás. Ahora es posible que la otra persona lo hizo con la intención de ofendernos o causarnos daño, pero aun así, ¿cuál debe ser nuestra actitud? No importa lo que nos hayan hecho de acuerdo a la Biblia, tenemos la responsabilidad de reaccionar con una actitud espiritualmente madura. Lo que tenemos que preguntar, en primer lugar, es ¿por qué el ser humano tiene esta costumbre de culpar a otros? ¿Por qué siempre busca cómo echarle la culpa a los demás? Pues creo que una de las razones principales es que no nos gusta ser descubiertos. Es decir, si tenemos alguna debilidad, o si hemos cometido un error, o si hemos caído en pecado, no nos gusta que esas cosas sean descubiertas o expuestas, y por lo tanto buscamos cómo culpar a otros. No nos gusta que se descubran nuestras debilidades. No nos gusta que otros se den cuenta cuán vulnerables somos. Pero la verdad es que todos pecamos contra Dios, todos somos vulnerables y flojos en ciertas cosas, pero no nos gusta que se den cuenta de eso y por eso buscamos cómo culpar a otros. Una segunda razón es que no nos gustan las consecuencias. Por ejemplo, si hicimos algo mal, no nos gusta enfrentar las consecuencias, así que lo más fácil es culpar a los demás. Esto lo vemos especialmente en los trabajos. Por ejemplo, digamos que hay alguien que no está cumpliendo con su trabajo y lo culpa a usted por ello. Pues bien, ciertamente usted no quiere cargar con las consecuencias de algo así, así que usted también culpa a esa persona y sin darse cuenta pronto se hallan en una guerra con la otra persona. Así que no nos gusta enfrentar las consecuencias. No nos gusta ser descubiertos y no nos gusta ser rechazados por alguien más. Y por eso es que le echamos la culpa a los demás para nosotros quedar bien y ellos quedar mal. Además, no nos gusta aceptar que necesitamos cambiar. Por ejemplo, supongamos que alguien le acusa de tener una actitud orgullosa. Entonces usted tiene dos alternativas, ya sea aceptar eso como del Señor y tratar de cambiar de actitud, no importa quién lo diga, o usted puede reaccionar diciendo, ¿quién te crees que eres? ¡Me estás juzgando! Y entonces usted devuelve la acusación y juzga a esa persona por culparle a usted, pero ¿qué habrá logrado con eso? Pues tal vez eso le haga sentirse mejor, porque la otra persona le había juzgado primero, y como ella le había juzgado primero, entonces usted piensa que ella es más orgullosa que usted, y sin darse cuenta se habrá metido en un círculo vicioso. La otra persona queda mal, y usted queda bien, o viceversa. El único problema con esto es que esa no es la manera en que el Señor quiere que encaremos las dificultades, los problemas y la culpa que otros quieren echar sobre nosotros. Hay una razón más, y es que no nos gusta perder, y por eso culpamos a otros. Entonces, al hablar de esa costumbre de culpar a los demás, lo que necesitamos hacer cuando se presente es preguntarnos, ¿de quién es la responsabilidad? Y aquí está el punto esencial. Cada uno es responsable de sus hechos, de sus errores, de sus fracasos, de sus pecados. No importa lo que sea, no podemos culpar a otros de lo que es nuestra responsabilidad.
2: Qué agradable es escuchar al pastor Charles Stanley en el programa En Contacto. La traducción la hizo el pastor José Chema Reynoso. ¿Qué aprendimos en esta oportunidad? Que desde Génesis vemos que el ser humano tiene una tendencia a culpar a otros por sus propios errores. Adán culpó a Eva. Eva culpó a la serpiente. Y a lo largo de la Biblia encontramos otros ejemplos de personas que intentaron evadir su responsabilidad. Pero el juego de la culpa nunca tiene ganadores. Solo genera conflictos, resentimiento y nos impide reconocer lo que debemos cambiar. No importa lo que otros nos hayan hecho. Cada persona es responsable de sus propias decisiones, actitudes y reacciones. La madurez espiritual consiste en dejar de buscar culpables, asumir nuestra responsabilidad delante de Dios y responder correctamente aun cuando nos hayan lastimado. Este es el resumen de En Contacto que le entregamos aquí en Nuevo Continente. Qué agradable es acompañarle a esta hora con el resumen de la semana. Quiero hablarle de la sabiduría a prueba de tiempo. Las modas intelectuales nacen y mueren en pocas décadas, pero la sabiduría bíblica ha superado imperios, persecuciones y eras enteras sin perder vigencia. Quien edifica su hogar, sus finanzas y sus relaciones sobre los principios de este libro, construye una casa sobre la roca que resistirá cualquier tormenta financiera o emocional.
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5: Primera Tesalonicenses 5 dice que cuando digan paz y seguridad los traicionará, vendrá sobre ellos destrucción repentina. Sí, señor. También podemos observar en Daniel 7 que será sumamente inteligente y persuasivo. El cuernito pequeño hablará grandes cosas y elevará su voz contra el Dios Altísimo, dice, tremendo. Hará un pacto con Israel, Daniel 9:27. En realidad hará un pacto con muchos. Dijimos Israel, los palestinos, los musulmanes, el Vaticano que anda por allí, Naciones Unidas que andan por allí y otras potencias más. Hará pacto con muchos, Daniel 9:27. Quebrará ese pacto a la mitad de la semana. Porque dice Daniel 9:27, a la mitad de la semana hará cesar el sacrificio y la ofrenda. Y parece ser que eso está vinculado con lo de Tesalonicenses, que dice que se presentará como Dios en el templo de Dios y demandará que lo adoren. Segunda Tesalonicenses, capítulo 2, dice así: nadie os engañe, versículo 3, en ninguna manera, porque no vendrá sin que antes venga la apostasía y se manifieste el hombre de pecado, el hijo de perdición, el cual, fíjense esta palabra, se opone y se levanta contra todo lo que se llama Dios o es objeto de culto, tanto que se sienta en el templo de Dios como Dios, haciéndose pasar por Dios. Esto nos da un vínculo con Apocalipsis 13, donde demandará adoración bajo pena de muerte. El que no le adore, muerte. Qué tremendo este mundo, ¿no?, que rechaza a Cristo, que voluntariamente y libremente puede aceptar y adorar y recibir. Rechaza a Cristo y el día de mañana, muy pronto, se verá obligado a la peor de las tiranías: adorar al anticristo y adorar a su estatua. Tremendo, ¿no? Bueno, todavía hay tiempo de predicar del Señor y que la gente se convierta. Quebrará el pacto a la mitad de la semana. Se proclamará Dios y ocupará el lugar santo del templo de Dios. Lo leímos en 2 Tesalonicenses, pero también tiene que ver con la profecía de Daniel. Me paré sobre la arena del mar y vi subir del mar una bestia que tenía 7 cabezas y 10 cuernos, y en sus cuernos 10 diademas, y sobre sus cabezas un nombre blasfemo. Y la bestia que vi era semejante a un leopardo, y sus pies como de oso, y su boca como boca de león. Y el dragón le dio su poder y su trono y grande autoridad. ¿Escucharon esa frase? El dragón le dará su poder, su trono y grande autoridad. En el lenguaje del Apocalipsis, el dragón es Satanás. Versículo 4. Y adoraron al dragón, que había dado autoridad a la bestia, y adoraron a la bestia, a este hombre, diciendo: ¿quién como la bestia y quién podrá luchar contra ella? También se le dio boca que hablaba grandes cosas y blasfemias, y se le dio autoridad para actuar 42 meses. Recuerdan ese plazo, ¿no? Y abrió su boca en blasfemias contra Dios para blasfemar de su nombre, de su tabernáculo y de los que moran en el cielo. Y se le permitió hacer guerra con los santos y vencerlos. También se le dio autoridad sobre toda tribu, pueblo, lengua y nación, y la adoraron todos los moradores de la tierra. Adoraron a la bestia. Paramos allí la lectura, hermano. Dice: y se le dio, y se le dio, y se le dio poder, y se le dio. Este es el pretérito profético. El que escribe en tiempo pretérito, es decir, en tiempo pasado, como que ya sucedió, pero en realidad está hablando del futuro. ¿Entienden? Esto es, se le dará autoridad, le brindarán adoración, etcétera, etcétera. Más de su persona, será vigorizado por Satanás mismo. Tremendo, Muchos tiranos de este mundo buscaron poder del diablo para dominar. Muchos. Aún famosos músicos y artistas han buscado el poder del diablo para que la gente le adore. Bueno, aquí será el sumum, será lo sumo de la locura humana. Este hombre buscará y recibirá del diablo el mayor de los poderes y la gente adorará al dragón y adorará a este hombre. Cuánto engaño y cuánta rebeldía en el corazón humano. Llegará todo esto al colmo en la tribulación, en la gran tribulación y en Armagedón. La bestia, su corazón será controlado por el orgullo del diablo, lo podemos leer allí en Daniel 8. Ocupará Jerusalén, lo dice al pasar Daniel 11:45. Y es obvio que si va a estar en el templo va a poner su centro de acciones allí en Jerusalén. Será adversario del pueblo de Dios, dice Daniel 7:21 y 25. Y recuerdan Apocalipsis 17, dice que pelearán contra el Cordero, será adversario también del Señor mismo. Tremendo, ¿eh? Y será destruido por el Señor Jesucristo en su venida, como dice y leíamos hace un ratito, 2 Tesalonicenses 2:8. Este hombre tendrá una corta carrera, levantará al mundo entero para formar la gran batalla de Armagedón, la batalla final, y el Señor regresará del cielo y lo destruirá con el resplandor de su venida. Y dice Apocalipsis 20 que a él y al falso profeta los arrojará al lago de fuego. Allí será el fin de este hombre. Este hombre que será apoyado en su actividad por otro hombre. Está aquí continuando capítulo 13 y la Biblia lo llama el falso profeta. Qué tremendo este mundo, como les decía hace un ratito, rechaza al verdadero Cristo, será engañado un día y aceptarán el reinado del anticristo. ¿Saben? El prefijo anti tiene dos acepciones en el griego. Una es en lugar de, y realmente este hombre se va a poner en el lugar de Cristo para reinar sobre el mundo entero. Es un acto de prepotencia. Antes que el Mesías venga a reinar, él, bajo el poder del demonio, va a usurpar el dominio del mundo. Será el colmo. El prefijo anti, entonces, en lugar de. Pero también tiene una segunda acepción, en contra de. Esta acepción también se cumple. Cuando este hombre llegue al poder, preparará todo Armagedón, que será la resistencia final contra el Señor regresando desde los cielos. Tremendo, tremendo, hermanos. Vamos a avanzar al segundo hombre de Apocalipsis 13, el falso profeta, el falso profeta. Desde versículo 11, lo tienen allí, Apocalipsis 13, 11. Después vi otra bestia que subía de la tierra y tenía dos cuernos semejantes a los de un cordero, pero hablaba como dragón y ejerce toda la autoridad de la primera bestia en presencia de ella. Y hace que la tierra y los moradores de ella adoren a la primera bestia cuya herida mortal fue sanada. También hace grandes señales de tal manera que aún hace descender fuego del cielo a la tierra delante de los hombres. Y engaña a los moradores de la tierra con las señales que se le ha permitido hacer en presencia de la bestia, mandando a los moradores de la tierra que le hagan imagen a la bestia que tenía la herida de espada y vivió. Y se le permitió infundir aliento a la imagen de la bestia para que la imagen hablase e hiciese matar a todo el que no la adorase. Y hacía que a todos, pequeños y grandes, ricos y pobres, libres y esclavos, se les pusiese una marca en la mano derecha o en la frente, y que ninguno pudiese comprar ni vender, sino el que tuviese la marca o el nombre de la bestia o el número de su nombre. Aquí hay sabiduría. El que tiene entendimiento, cuente el número de la bestia, pues es número de hombre, y su número es 666.
2: Hemos oído al pastor Raúl Ferrero en Semillas al Aire. ¿Qué nos enseñó el pastor en el día de hoy? La Biblia describe al anticristo como un líder poderoso, inteligente y persuasivo, que engañará a muchos, hará un pacto con Israel y posteriormente lo romperá. Se levantará contra Dios, ocupará el lugar santo y exigirá adoración, respaldado por el poder de Satanás. Apocalipsis también habla del falso profeta, quien realizará señales, promoverá la adoración de la bestia y establecerá un sistema de control mediante una marca necesaria para comprar y vender. Sin embargo, su poder será temporal. Jesucristo regresará, destruirá al anticristo y al falso profeta y demostrará que ningún poder humano o satánico puede vencer al Señor. Por eso, mientras haya tiempo, debemos anunciar el Evangelio y llamar a las personas a Cristo. Este es el resumen de Semillas al Aire, programa que dirige el pastor Raúl Ferrer. Escuchemos un clásico de la música cristiana con Stanislao Marino y este tema que dice La Gran Tribulación.

0: Era la música con Estanislao Marino, este tema muy conocido, titulado La Gran Tribulación. Le quiero hablar de el antídoto contra el engaño. Vivimos saturados de información, pero hambrientos de verdad. La Biblia es el filtro definitivo que nos protege de las mentiras disfrazadas de éxito que promueve la cultura actual. Conocer la voz de Dios en las Escrituras te vuelve inmune a las falsas promesas que solo buscan vaciar tu alma.
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2: Que abran su Biblia en Romanos capítulo 8, en el versículo 14. Seguimos hablando sobre el capítulo 8 de Romanos, es el capítulo del Espíritu, el Espíritu Santo. Y vamos a ver en esta primera hora el Espíritu de adopción. Romanos 8, versículo 14. Porque todos los que son guiados por el Espíritu de Dios, estos son hijos de Dios. Pues no habéis recibido el espíritu de esclavitud para estar otra vez en temor, sino que habéis recibido el espíritu de adopción por el cual clamamos, Abba, Padre. Estos dos versículos que acabamos de leer explican la relación íntima, fíjense bien, la relación íntima y permanente entre Dios y los verdaderos creyentes. Es decir, es una relación eterna de toda la vida, ¿sí? Dios lo confirma en la palabra, y nosotros tenemos esa seguridad por el Espíritu Santo. O sea, Dios lo dice en su palabra, que nosotros, los que son guiados por el Espíritu, son hijos de Dios, ¿sí? Y nosotros, por medio del Espíritu Santo, tenemos esa seguridad acá adentro. Entonces vamos a analizar frase por frase. Dice en el versículo 14, porque todos los que son guiados por el Espíritu, vamos hasta allí, porque todos los que son guiados, ese verbo guiados, guiar, viene del griego ago, con acento en la ago, y significa conducidos, significa inducidos, y significa también llevados. En otras palabras se lee así, todos los que son conducidos, inducidos, llevados por el Espíritu Santo. Y esta es nuestra primera confirmación interna de que Dios nos guía, ¿sí? Porque dice, estos son los que son inducidos, conducidos, llevados, guiados por el Espíritu Santo. Estos son, ¿qué son? Hijos de Dios, fíjense. Estos significados de son guiados, conducidos, inducidos, llevados, no significa que es algo así como si tú fueras un robot, ¿sí? No significa como si tú fueras un robot. Así de que los hijos de Dios son guiados, o sea, porque eso también está sujeto a tu obediencia. O sea, el Espíritu Santo te induce, te dice, este es el camino, te conduce, te lleva. Pero no siempre hacemos caso al Espíritu Santo, no siempre obedecemos, ¿sí? Dios respeta nuestra voluntad, acuérdense de eso. Hay muchos casos en la Biblia, ¿no? Jonás, Pedro, etcétera. Por ejemplo, mira, alguien te ofende, entonces tú, ¡ay, te duele tu corazón de chocolate, ¿verdad? ¡Ay, se derritió así todo! Como un chocolate que lo llevas ahí en el auto y lo dejas en el sol y todo. Así hay algunos cristianos que tienen corazón de chocolate. Un poquito de calor y ya, se aguadaron todos. Entonces, tú estás ahí, ¡ay, qué por qué! ¡Que no! Si estás ahí chilleteando. Inmediatamente, no pasa mucho cuando el Espíritu Santo te habla, te conduce, te lleva, te induce. Y te dice, perdónalo, nah, que es que quién sabe qué. Bueno, ya cada quien. Ahora sí que cada quien su religión. A tu religión de no perdonar. Así, vengan con los que no perdonan. Al culto de las seis. Entonces, de ahí depende, eso de ahí depende tu crecimiento como cristiano. ¿Qué tanto tú sigues la guía del Espíritu Santo? Entonces, son guiados los hijos de Dios. Es decir, el cristiano genuino, así como ustedes, ¿verdad? ¿Sí o no? Ah, ya me habían puesto a pensar. El cristiano de veras, genuino, nacido de nuevo, básicamente, siempre es dirigido, inducido por el Espíritu Santo. Siempre. ¿Por qué? Porque es hijo de Dios. Es decir, el Espíritu siempre te va a dirigir, siempre te va a guiar, pero Él espera tu obediencia, ¿sí? Si no, como dice el Salmo, te haré entender y te enseñaré cosas que tú no... No seas como el burro, así dice, ¿eh? Sin entendimiento. Entonces, uno nacido de nuevo, alguien que no ha nacido de nuevo, aunque esté en la iglesia, dentro de la iglesia, o venga a las clases de Cristo para las Naciones, si no es nacido de nuevo, jamás va a tener el testimonio interno, nunca, de la dirección y guía del Espíritu Santo. No, siempre, así nomás va a andar. Una vez en una convención de pastores, se me acercó un pastor que yo conozco desde hace años, y lo que me dijo me sorprendió, porque me dice: oye, Chuy, quiero que ores por mí, porque, ¿cuál es el motivo? Yo le dije: es que no sé cuál es la voluntad de Dios para mi vida. Yo le dije: oye, espérame, tú eres pastor, ¿cómo que no sabes cuál es la voluntad de Dios para tu vida? Si el pastor anda todo perdido, imagínate cómo andan las ovejas. Eso es trágico. ¿Cómo que no sabes cuál es? Le dije: no voy a orar por ti. Le dije: lo que tienes que hacer es nacer de nuevo. Oye, ¿cómo después de 20? Yo lo conozco hace más de 20 años, ese pastor. Y la verdad, ya cuando hice un análisis, la verdad siempre han dado hoyo tras hoyo, tras hoyo, tras hoyo, tras hoyo. O sea, nunca sale de la misma. Y me puse a pensar, dije: híjole, ¿no será que no ha nacido de nuevo? Porque no es posible que tantos años y no sepa, aún siendo ya pastor, cuál es la voluntad de Dios para su vida. O sea, es inconcebible. Entonces, aquí vienen unas preguntas. ¿Tú disiernes la guía del Espíritu Santo en tu vida? ¿Cuántos la disiernen? Así el impulso, la guía que te habla, que te dice. Si tú dices sí, tú eres hijo de Dios. Si dices no, bueno, hay que orar por ti al final. Arrepiéntete de tus pecados para que entonces el Espíritu Santo comience a decirte qué, cómo y por dónde, ¿verdad? Hay situaciones en las que a veces no sabes qué hacer. ¿Cuántos han estado así en una situación? Yo creo que todos, ¿no? Pero viene otra pregunta. Si tú eres hijo de Dios, entiende que tú eres hijo de Dios, ¿no? Pero a veces no sabes qué hacer. Yo pregunto, ¿estás leyendo la Biblia? Pero no leyendo así de que tengo que leer 20 capítulos, tengo diarios cada... No. Eso es religioso, eso... No, leer qué Dios me va a decir en la palabra, ¿sí? Entonces, ¿estás estudiando la Biblia? Bueno, pues usted tiene la ventaja de que pues la están estudiando sistemáticamente. ¿Tienes un tiempo de comunión con Dios? ¿Quieres estar con Dios o no? Porque el que no quiere estar con Dios, está medio raro allí. Ahora, ¿tú obedeces ese impulso del Espíritu Santo, esa guía del Espíritu Santo? Porque tú puedes ser hijo de Dios, fíjate. Pero si tú no obedeces esa guía, ese impulso, aquello que tú sabes acá adentro si eres hijo de Dios, si tú no obedeces, por eso no sabes qué hacer. Por eso está la persona a veces confundida. Y en ese punto no significa necesariamente que no hayas nacido de nuevo, sino que te falta obediencia, comunión con Dios, ¿sí? Entonces, la guía del Espíritu Santo siempre va a estar allí. Otra pregunta muy importante. ¿Has visto la victoria sobre el pecado en tu vida? Ese es un síntoma de que tú eres hijo de Dios. Fíjate. Otra pregunta. ¿Han disminuido tus deseos y prácticas pecaminosas? Si eres hijo de Dios, tú debes de responder sí. Porque si dices que sí, es que eres hijo de Dios. Esa es otra de las evidencias muy fuertes a tu favor de que eres hijo de Dios. Porque solo por el Espíritu Santo en ti, en mí, es que podemos obtener la victoria. La ley del Espíritu de vida en Cristo Jesús me ha librado de la ley del pecado y de la muerte. ¿Ven? Ahí está. Entonces, cuando nosotros empezamos a entender las Escrituras, ¿cuántos entienden mal las Escrituras de un año para acá? Esa es una evidencia. Sí, porque no a todos se les revela, fíjate, sino a quien el Hijo lo quiera revelar. Él abrió el entendimiento para respecto a las Escrituras a sus hijos, a sus discípulos. Entonces, cuando sentimos la convicción del Espíritu Santo en nuestra vida, cuando pecamos, ¿qué sienten? ¿Sienten convicción así? ¿Sienten triste? Porque si tú no sientes, dices, ¡qué acabo de hacer, amor! Sin embargo, cuando tú sientes esa convicción así de que te duele, de que hasta lloras, esa es una evidencia contundente de que eres hijo de Dios. El otro día se me acercó una señora, estaba yo en un lugar, y me dice, pastor, yo hice un punto ahí del Salmos 33 cuando dice Asaf, por poco se deslizaron mis pasos. Entonces al final se me acerca y si puedo hablar con usted, le digo, sí, claro. Dice, es que yo sí me deslicé, dice, pero hubieran visto su rostro con un dolor y con unas lágrimas. Y yo le dije, dice, no sé, le dije, ¿te duele haber fallado? Dice, usted no sabe qué mal siento dentro de mí. Le dije, bueno, eso es bueno por ti, porque eso es una evidencia que eres hija de Dios. Porque el que no le duele, pues ¿cómo le va a doler si tiene la naturaleza de puerquito? ¿Verdad? Entonces, por otro lado, Dios no nos impone su voluntad. Acuérdense de eso. Dios nunca va a imponer su voluntad. Él te dice, te guía, te trae convicción, te habla, te quiere dirigir, te quiere inducir. Pero Él siempre va a buscar tu obediencia. Siempre. Pedro dice que el Espíritu Santo, que fuimos nosotros salvados para ser obedientes por la obra del Espíritu Santo. O sea, es el que produce en nosotros el querer como el hacer. Por eso es necesario nacer de nuevo. Entonces, cuando somos obedientes, Él nos dirige, obviamente. Pero al ser obedientes, somos moldeados, ¿sí? Somos trabajados por el Espíritu Santo. Y a medida que pasa el tiempo, que nosotros vamos aprendiendo a obedecer la voz del Espíritu Santo, ¿qué sucede? Cada vez más sabemos cuál es la buena voluntad de Dios, agradable y perfecta.
0: Hemos oído al pastor Jesús Chuy Olivares en el resumen de la semana. El pastor dijo que Romanos 8 nos enseña que quienes son guiados por el Espíritu Santo son hijos de Dios. Hemos recibido un espíritu de adopción, no de esclavitud ni de temor, y por eso podemos llamar a Dios Abba Padre. El Espíritu Santo nos guía, nos convence y nos muestra el camino, pero espera nuestra obediencia. Dios no impone su voluntad. Una evidencia de que somos hijos de Dios es que podemos discernir su guía. Sentimos convicción cuando pecamos y vemos cambios en nuestra vida. Por eso, necesitamos una relación constante con Dios, estudiar su palabra y aprender a obedecer la dirección del Espíritu Santo. Esto es lo que nos ha enseñado el pastor Jesús Chuy Olivares en el resumen de la semana. Qué agradable es acompañarle en el resumen de la semana. Hablemos de el lenguaje del amor divino. Dios no se esconde en acertijos imposibles. Se revela con claridad a través de historias de gracia, redención y paciencia infinita. Cada libro de la Biblia es una carta de amor persistente que nos invita a dejar la culpa atrás y abrazar la identidad de hijos amados y perdonados. El resumen de la semana le acompaña a esta hora. Oigamos al pastor Baruch Korman del ministerio Amarás a Israel.
3: Y cuando miramos el mensaje que dio el Mesías a las siete iglesias en Apocalipsis capítulos 2 y 3, Él les dice algo a todas ellas. El que tiene oído espiritual, el que tiene oídos para oír, oiga lo que dice el Espíritu. Y ese es un mensaje de superar obstáculos. En la verdadera fe, a través del Espíritu del Mesías, tú perseverarás. Si confías en Él, si te apoyas en Él, tú vencerás. Eso es lo que la iglesia está llamada a hacer, incluso al ser condenados a muerte. La muerte no es un problema para nosotros, porque el fundamento de nuestra fe es la resurrección. Y cuando estudias la Biblia y te encuentras con la resurrección, Si ves algún pasaje que habla de eso, casi sin excepción, se habla de la resurrección en un contexto de reino. Cuando la Biblia habla de resurrección, apunta al reino de Dios. Entonces, no importa si me condenan a muerte, porque mi esperanza no está en este cuerpo. Mi esperanza no está en este mundo. Nuestra esperanza está en el establecimiento del reino de Dios. Y lo que Él nos dice aquí, si miramos con atención el versículo 19, es algo similar a Mateo 24, verso 13. Allí dice, el que persevere será salvo. Hay muchas personas que malinterpretan lo que dice ese versículo. Eso no significa que a través de mi perseverancia logro la salvación. La palabra salvación se usa de muchas maneras diferentes en las Escrituras. Puede referirse al bienestar financiero. Puede referirse a la curación física de una enfermedad. Puede referirse también a la sanidad espiritual, a ser librado de una posesión demoníaca. También puede referirse al perdón de los pecados y a esa esperanza de reino. Pero esa palabra, en su significado más simple, salvación, está relacionada con victoria. Cuando Él dice, el que persevera hasta el fin será salvo, es para dar aliento. Es para decirle al lector, sigue adelante, no te rindas, anímate, porque al final viene la victoria. Podemos estar seguros de eso. Dios no puede mentir. Hay victoria al final. ¿Cuál final? El final de la era de la iglesia. Momento en el que habrá una maravillosa transformación. Y podemos ver eso como un tipo de resurrección. ¿Conocen ese pasaje en el que Pablo hace énfasis en la resurrección? Primera a los Corintios capítulo 15 dice, si Cristo no ha resucitado de entre los muertos, vana es nuestra fe. La resurrección es fundamental. Y en ese mismo capítulo 15 de Primera a los Corintios, casi al final, él habla sobre un misterio. ¿Qué misterio? El rapto. ¿Por qué se llama misterio? Porque es algo de lo que no se habla claramente o que no fue prometido en el Antiguo Testamento. Es algo único para esos creyentes del Nuevo Pacto. No es parte de la ley, es parte del Nuevo Pacto que fue ratificado, sellado, puesto en vigencia por la sangre del Mesías. Sigamos leyendo el versículo 19. En su persistencia, en su perseverancia, ¿qué sucederá? Dice, ustedes adquirirán sus almas. ¿Qué significa eso? Bueno, esa misma palabra se usa para hablar de la autoridad de Dios, que Él es el creador sobre todas las cosas, que Él es Señor sobre todo. Y básicamente lo que dice la Escritura es esto: a medida que persistes, a medida que perseveras, sucederá un cambio espiritual en ti. Crecerás y podrás tener autoridad sobre tu vida. Y esa autoridad que tendrás estará de acuerdo con la unción del Espíritu Santo. Significa que, finalmente, serán vencedores por el hecho de someterse perfectamente a la voluntad de Dios. Por eso es tan importante que perseveremos. Y luego dice, en el verso 20, pero cuando vean a Jerusalén rodeada de campamentos, es una palabra que se refiere a soldados apostados en un campamento. Esto no está hablando de lo que sucedió hace casi 2000 años, en el año 70 después de Cristo, con la destrucción del segundo templo. Esto habla de lo que sucederá en el futuro. Es lo que leemos en Apocalipsis capítulo 11. Allí habla de que la ciudad santa será pisoteada por las naciones. Dice aquí, cuando vean a Jerusalén rodeada por campamentos de soldados, entonces sabrán que su desolación, esa es una palabra que indica que la destrucción está cerca. Jerusalén será atacada, pero quedará un remanente, según la Escritura, que no será expulsado ni separado de la ciudad. Vendrán tiempos difíciles para Israel y Jerusalén. ¿Y saben por qué? Para enseñarles a esas personas que necesitan un Salvador, que si quedan de su cuenta, el enemigo, ¿y quién es ese enemigo? Lean la profecía de Zacarías. Todas las naciones del mundo. El pastor Prince preguntó, ¿qué pasará con Estados Unidos en los últimos días? Yo nací en este país, amo este país, pero ya no es el mismo país que era cuando yo nací. Es muy diferente. Estados Unidos tomará una decisión trágica. Ellos se unirán a todas las naciones del mundo. ¿Y saben quién será el líder? Edom. ¿Alguna vez han leído el libro de Abdías? Solo tiene un capítulo. Son apenas 21 versículos. Pero les animo a que lo lean, porque habla sobre una batalla final. Una batalla con los edomitas, los descendientes de Esaú. Hay tanta confusión en la iglesia actual. Mucha gente enseña equivocadamente que Esaú era una especie de víctima inocente de su hermano Jacob. Pero eso no es lo que dice el Nuevo Testamento. Lean alguna vez el libro de Hebreos capítulo 12, donde Dios dice, y esa es una muy buena fuente, Dios dice que Esaú era un hombre perverso e inmoral. Dios dice, y Pablo lo deja por escrito, a Esaú aborrecí. Y no crean en lo que algunos dicen sobre la soberanía de Dios, pues Dios sí es soberano, pero decir que Dios simplemente elige aborrecer a Esaú y amar a Jacob, eso no es lo que dice la Biblia. Lean el libro de Malaquías, capítulo 1. Allí tienen la explicación de por qué aborreció a Esaú. Porque Esaú estaba edificando aquello en lo que Dios no se deleitaba. Y Dios lo destruyó.

0: Y la nación que estará como líder, según lo que dice la profecía de Abdías, es Edom. En mi opinión, son los palestinos de la actualidad. Hay muchas razones bíblicas para ver una correlación entre ellos. Y las Escrituras nos dicen en Abdías que todas las naciones del mundo, y Zacarías también lo dice, se unirán con Edom para ir a la batalla contra Jerusalén. Pero sabemos lo que pasará. El Mesías volverá en su segunda venida y él le dará la victoria a un remanente de Israel.
1: Hemos oído al pastor Baruch Korman del Ministerio Amarás a Israel con esta enseñanza. El pastor nos habló del mensaje a las siete iglesias en Apocalipsis y nos recuerda que quien tiene oído espiritual debe escuchar al Espíritu y perseverar hasta vencer. La perseverancia no es lo que nos gana la salvación, sino una expresión de nuestra fe y confianza en Dios, porque al final Él promete la victoria. Nuestra esperanza no está en este mundo, ni en nuestro cuerpo, sino en la resurrección y en el establecimiento del reino de Dios. Al perseverar y someternos a la voluntad de Dios, somos transformados espiritualmente y aprendemos a vivir bajo la dirección del Espíritu Santo. Aunque vendrán tiempos difíciles y grandes conflictos, la promesa final es que el Mesías regresará y traerá la victoria. Este ha sido el resumen del programa Amarás a Israel con el pastor Baruch Korman, que le hemos entregado aquí en Nuevo Continente. Y para cerrar el espacio de hoy, hablemos un poco de la disciplina para la libertad. Las enseñanzas bíblicas a menudo nos llaman a poner límites a nuestros impulsos, no para robarnos la alegría, sino para protegernos de nuestras propias pasiones destructivas. La verdadera sabiduría no es hacer lo que nos da la gana, sino aprender a elegir lo que nos da vida y paz a largo plazo. Gracias por haber asistido al resumen de la semana. Que el Señor le bendiga. Gracias por apoyar este ministerio radial, porque abrir la Biblia cada mañana es sintonizar la frecuencia del cielo antes de que el ruido del mundo te endurezca. No se trata de acumular datos teológicos, sino de permitir que el Espíritu de Dios transforme nuestra perspectiva, convirtiendo un día común en una oportunidad para reflejar su sabiduría. Hasta la próxima, cuando volvamos a tener otro resumen de la semana. Gracias. Chao.
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10: En los 14:60 de Nuevo Continente, esta es la hora. Son las 8 de la mañana y 10 minutos.
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1: En los 14:60 de Nuevo Continente, esta es la hora. Son las 8 de la mañana y 29 minutos.
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2: Continuemos hoy con nuestro tema de enseñanza: la relación personal e individual. Por ejemplo, el amor que nos lleva al matrimonio se desprende de la relación que se inició en algún lugar con el que hoy es su esposo o esposa. En algún lugar se miraron, se encontraron, en una fiesta, en un viaje, en el trabajo, tal vez en la universidad o en el colegio. Y empezó una relación de amistad, sin compromiso. Pero de esa relación se inició el amor. Y por esa razón, hoy, usted y yo somos hombres y mujeres casados, porque tuvimos una relación con aquella persona que es nuestro cónyuge. Sin el comienzo de dicha relación, no se origina el amor que nos lleva a la unión matrimonial. Por tal motivo, viene la relación, y entonces, cuando comienza la relación, empieza a fluir el amor del uno para con el otro. Lo mismo es con Dios. Primero nos relacionamos con Dios, quien es el que tiene o quien es la fuente del amor. Y entonces fluye el amor de Dios por medio suyo y por medio de mi vida. Por tal motivo, es indispensable que usted mantenga una relación personal e individual con Dios, quien es la única fuente de toda buena dádiva y de todo don perfecto. No es su sistema o su organización, ni aun su iglesia, pero es Dios, la única fuente de donde se desprende toda dádiva y todo don perfecto. Santiago 1.17 dice: toda buena dádiva y todo don perfecto desciende de lo alto, del Padre de las luces, en el cual no hay mudanza ni sombra de variación. Recuerde esto, grábelo en su mente, arráiguelo en lo profundo de su corazón, y reconozca que es palabra de Dios. Toda buena dádiva y todo don perfecto no se desprende de su grupo, ni de su iglesia, ni aun de su líder, sino desciende de lo alto. No es terrenal, no es humana, pero es divina, porque viene del Padre de las luces, en el cual no hay mudanza ni sombra de variación. viene de aquel Dios que no cambia, que es el mismo ayer, hoy y por los siglos. Gloria a su nombre por ello. Comencemos pues a ver la relación personal e individual en el libro de Génesis, perdida por causa de la desobediencia. Génesis capítulo 3, versículo 6. Y vio la mujer que el árbol era bueno, bueno para comer y que era agradable a los ojos, y árbol codiciable para alcanzar sabiduría. Y tomó de su fruto y comió. Y dio también a su marido, el cual comió, así como ella. Y aquí vemos que Eva fue engañada por lo que vieron sus ojos. Cautivada por el deseo y la codicia de comer del fruto. Dominada por la astucia de la serpiente. Eva alargó su mano y tomó el fruto, comió y dio a su marido. Y en esa forma vendió su relación personal e individual que Eva tenía con el Dios del cielo, y la vendió al enemigo, al traidor, al adversario. Muchos somos, o muchos son engañados por la belleza de la mujer, como lo fue David, también como lo engañado por la fertilidad del valle de Sodoma. Acán, que fue engañado por el changote de oro, y Eva por la codicia del fruto, y la relación con Dios se afectó, fue cortada, llegó el temor, la tristeza, empezaron los problemas, apareció la angustia y la desesperación, porque esta relación con el Padre se había cortado. Que el Señor nos ayude a comprender esto. Note que Eva vio que el árbol era bueno, que era agradable, codiciable. Tres cosas: bueno, agradable, codiciable. Es la forma en que Satanás trabaja con usted, con la familia, con la iglesia, con el liderazgo. Y nos engaña y destruye nuestra relación con el Dios del cielo. Y Eva tomó del fruto, comió y dio a su marido, el cual comió. Y entonces vino la tragedia, vino el dolor, vino el temor, porque esa relación se cortó con el Padre Celestial. En Génesis capítulo 3, versículos 7 al 10, dice: entonces fueron abiertos los ojos de ambos. Note que vieron su condición. Se dieron cuenta que habían pecado, que habían desobedecido, que habían errado, que habían sido engañados por la serpiente. Vieron su condición y conocieron que estaban desnudos. Perdieron su visión espiritual y con ella la relación preciosa que tenían con el Padre Celestial. Entonces cosieron hojas de higuera y se hicieron delantales. y oyeron la voz de Jehová Dios que se paseaba en el huerto, al aire del día. Y el hombre y su mujer se escondieron de la presencia de Jehová Dios entre los árboles del huerto. La relación que tenían se perdió. Mas Jehová Dios llamó al hombre y le dijo: ¿dónde estás tú? Y él respondió: oí tu voz en el huerto y tuve miedo y me escondí. Y aquí encontramos las trágicas consecuencias y las roturas de esta relación de Adán y de Eva con el Padre Celestial. Pero no solamente fue rota la relación, sino que también el propósito eterno que Dios tenía con ellos se afectó, se trastornó, porque Dios tenía otro plan de usar a Adán y a Eva para subyugar la serpiente antigua y para quitarle a Satanás el dominio que había adquirido sobre la tierra cuando se rebeló en el cielo contra el Padre Celestial. Y aquí vemos ahora las consecuencias repercutiendo muy fuertemente en Adán y en Eva. Se escondieron entre los árboles del huerto, llenos de temor. Y a esa presencia de Dios que les acompañaba, que les cubría, que les vestía, que les protegía, no está. La han perdido, porque han roto su relación personal e individual con el Dios que vive para siempre, jamás. Adán y Eva, al perder su relación con Dios, perdieron también su cubierta de autoridad. Y con ella, su presencia. Y entonces conocieron que estaban desnudos y bajo la autoridad del maligno, del tirano, del gran ladrón. Sintieron temor y vergüenza al oír la voz de Dios. Y por ese motivo se escondieron entre los árboles del huerto. Porque la relación entre ellos y Dios había sido afectada, había sido cortada. Ya no podían andar juntos porque no estaban de acuerdo. No estaban en la misma relación, esa unión, ese vínculo. Ese enlace que tenían con el Dios del cielo, ese engranaje, esa armonía, esa amistad y esa vida eslabonada con el Padre Celestial había sido rota. Y por ese motivo se sienten miserables, están tristes, y están llenos de temor. Queridos, cuán importante es tu relación personal e individual con Dios. Como esposa, como esposo, como padre o tú como hijo. Busca primero esta relación personal en el cuarto secreto. Con la palabra abierta, con corazón sincero, y en verdadera humillación delante de Dios. Y vas a escuchar directamente el Padre que te ama y que está buscando de ti una relación personal e individual. Ábrase y empiece a buscar a solas esta relación, como lo hizo el Señor Jesucristo durante su ministerio, y el cielo se abrirá sobre usted. Y la Biblia será un libro nuevo que le va a bendecir muy ricamente, como lo está haciendo conmigo. Que Dios te bendiga ricamente. Amén y amén.
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3: ¿Sabes qué hora es? Aquí en Nuevo Continente te decimos. Son las 9 de la mañana.
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meses atrás me entró la inquietud de indagar en la palabra de Dios acerca de qué significa ser un hombre de Dios. Y entonces estuve recorriendo el Antiguo Testamento y el Nuevo Testamento buscando las claves de lo que la Escritura llama un hombre de Dios, que no es un título que se le da a todos los cristianos, ni tampoco en el Antiguo Testamento a todos los hombres que militaron, sino es un título restringido que se le pone únicamente a algunos. En el Antiguo Testamento, la traducción nuestra dice varón de Dios y aparece alrededor de 70 veces. Claro, 70 veces parece ser un número bastante importante, pero sin embargo, 27 veces se utiliza únicamente para Eliseo. Y después se utiliza para Moisés, varón de Dios, se utiliza para Elías, pero no se utiliza para mucha gente en el Antiguo Testamento. En el Nuevo Testamento se utiliza hombre de Dios, y aquí lo hemos leído, mas tú, hombre de Dios, lo utiliza Pablo para referirse especialmente a Timoteo, mas tú, hombre de Dios, huye de estas cosas. Y por supuesto que cuando uno estudia todas estas cosas en la palabra de Dios, no lo hace por deporte, lo hace porque está buscando algo para su vida espiritual. Y yo quisiera hoy reflexionar un poco respecto a esto, pero no simplemente para dar una explicación de qué significa un hombre de Dios en la Biblia, sino para que sea la aspiración nuestra llegar a tener esta diferenciación, es decir, ser hombres y mujeres de Dios. Con la palabra hombre de Dios o varón de Dios se designa en la Biblia a los hombres que no solamente viven de acuerdo a la palabra de Dios, sino que enseñan la palabra de Dios con sus palabras y con su ejemplo. Y además, hombres que poseen autoridad espiritual, algo bastante difícil y a veces no muy bien comprendido. Si usted quiere saber realmente algo de autoridad espiritual, sin que esto signifique que yo esté recomendando todos los libros del autor, pero sí recomiendo calurosamente esto, lea el de Watchman Nee, La autoridad espiritual. La autoridad espiritual. Creo que es un libro. Esto no significa que esté recomendando toda la obra, estoy recomendando una obra en particular, nada más, ¿no? Eran hombres que tenían autoridad espiritual porque irradiaban la autoridad espiritual de Dios en sus vidas. Y hay por lo menos varias claves en la palabra de Dios de cómo se llega a ser un hombre de Dios. En primer lugar, nosotros vemos a los hombres de Dios y los calificamos como hombres de Dios por el fruto que dan. Pero el fruto es el producto final de un proceso. El fruto de un árbol es el producto final de algo que empezó en la raíz. Quiere decir que a veces nos deslumbramos con el fruto, pero no nos detenemos a indagar qué es lo que hay en las raíces. El fruto es el efecto, es la consecuencia. Todo el mundo hoy querría hacer los milagros que hizo Eliseo, ¿no es cierto? Pero esa es la consecuencia. Todos querrían tener la autoridad que tenía Moisés, pero esa es la consecuencia. Hay que buscar las raíces. El secreto del árbol está en las raíces. Porque las raíces del árbol es lo que le permite fijarse, es lo que le permite crecer y es el soporte de la vida. El hombre de Dios es alguien que está muy bien arraigado, arraigado sobre ciertos principios. El hombre de Dios es el que está identificado con Jesucristo en todos los actos de su vida y ha echado raíces en él y ha profundizado esas raíces. Esto es muy importante señalarlo en este tiempo donde la frivolidad ha producido algo así como una ciclotimia espiritual, donde las modas cunden en la iglesia. Hoy usted va a una iglesia y se encuentra con que tiene una moda, va dentro de 3 meses y hay iglesias a las que antes de ir yo le pregunto, ¿en qué están ahora ustedes? ¿Tiran gente para adelante, para atrás, soplan el saco? ¿En qué andan? Porque cada vez que voy me encuentro con una iglesia diferente, con una modalidad diferente, con un estilo diferente. Lo que quiere decir que ese pueblo de Dios, porque es pueblo de Dios, no sabe para dónde va. Porque cada 3 meses cambian el rumbo. Hay un tremendo problema con esto de las modas. Con esto de las modas que se infiltran dentro de la iglesia. Las modas pertenecen a lo temporal y la iglesia se maneja con lo eterno. Esto no quiere decir que no haya cambios exteriores, porque la iglesia se va acomodando a los cambios culturales también, ¿no? Y dentro de esos cambios culturales hay cambio en los estilos musicales, hay cambio en las letras de las canciones, hay cambio en el orden de los cultos. Nos vamos adaptando, pero esa adaptación se hace dentro del plano de la eternidad. La raíz tiene que estar fijada en algo que es permanente, en algo que no varía, en algo que realmente la sostenga. El apóstol Pablo, en la carta a los Filipenses, incluso señala algo más.

solamente el hombre de Dios tiene que estar muy bien arraigado en Cristo. Esto lo dice en la carta a los Colosenses y lo dice en la carta a los Efesios. Arraigados y cimentados en Él, es decir, apoyados firmemente en Jesucristo, echando raíces. Sino que además en la carta a los Filipenses explica algo más. Y es que el hombre de Dios es alguien que está desarraigado de otras cosas. Es decir, que echa ciertas raíces, pero saca las raíces de otro lado. En la carta a los Filipenses él presenta el currículum y él dice, si alguno piensa de qué confiar en la carne, yo más. Y nos empieza a explicar que hay una cantidad de cosas que él había heredado de sus padres, hebreo de hebreos, etcétera, ¿no? Circuncidado al octavo día, del linaje de Israel, de la tribu de Benjamín, hebreo de hebreos. Todo eso lo recibió de los padres. Eso forma parte del currículum que ha recibido tradicionalmente. Pero después dice algunas cosas, que es lo que él ha alcanzado por sí mismo. El currículum se divide en dos partes. Esto es lo que recibí, esto es lo que yo soy. En cuanto a la ley, fariseo, en cuanto al celo, perseguidor de la iglesia, es decir, va sumando. Y cuando él termina el currículum y coloca la línea final, él dice, pero cuantas cosas eran para mí ganancias, las he estimado como pérdida. Me he desarraigado de todo esto. Me he desarraigado. Esto no significa que en algunos momentos él utilice estas cosas. Alguna vez lo van a prender y azotar y entonces él dice, cuidado que soy ciudadano romano. Las usa como instrumentos. Pero de ninguna manera esto constituye la base sobre la cual desarrolla su vida, porque el hombre de Dios se plasma en un proceso por el cual se va arraigando en el Señor, pero se va desarraigando también de otras cosas, va cortando otras raíces. El hombre de Dios corta los filamentos y va centrando la vida en Cristo, arraiga y desarraiga. Y cuando está verdaderamente desarraigado de aquello que es terrenal y está arraigado realmente su vida en Jesucristo, es cuando el hombre de Dios empieza a crecer. Uno de los más grandes y más interesantes descubrimientos o inventos, y se pueden usar las dos palabras, que realmente marcaron el comienzo de la Edad Moderna, fue el de la brújula. La brújula posibilitó la navegación más allá de los límites costeros. Antes de que tuviéramos la brújula en nuestras manos, la navegación se hacía únicamente por las estrellas y se hacía por visión de la costa, es decir, se iba bordeando la costa. Esto limitaba bastante la navegación. Había épocas del año en que no se podía navegar, épocas de cielo nublado, todo esto. Y la brújula fue un instrumento importantísimo porque fijó un punto fijo, inviolable, el polo norte magnético, lo fijó allí y esa aguja señala permanentemente hacia un determinado lugar y con esa dirección fija se pudieron fijar todas las otras direcciones. El hombre de Dios tiene una brújula espiritual que apunta hacia una meta determinada que es Dios, y no se desvía hacia ningún lado. El hombre de Dios no puede ser una persona ciclotímica. Tiene que saber lo que quiere Dios de él y tiene que saber para dónde va su vida. Tiene que poner una meta, tiene que entregarse a esa meta y tiene que ir buscando llegar al objetivo. El Señor Jesucristo, cuando habló de los que lo iban a seguir y estaba hablando de los discípulos y de aquellos que iban a propagar el Evangelio, le dijo, y se lo dice a un hombre que se ofrece diciendo, te seguiré, Señor, pero déjame primero que me despida de los que están en mi casa. Y Jesús le contestó, ninguno que poniendo su mano en el arado mira atrás es apto para el reino de Dios. Si usted alguna vez observó a un campesino arar, usted se dará cuenta la importancia que tiene esta frase de Jesús. ¿Cómo hace el campesino cuando pone el arado en la tierra para hacer un surco derecho? Él coloca en el final una marca, su camisa, un trapo rojo, lo que sea, y se pone en el otro extremo. Y apunta el arado hacia allí y lo va guiando con la vista fija en el punto final. Y así saca el surco derecho. Jesús dice, ninguno que poniendo su mano en el arado mira atrás es apto para el reino de Dios. Porque indudablemente si la vista no está fija en el punto central hacia donde se dirige, va a ser un surco torcido. Entonces,
tiene importancia los dos extremos de la vida del hombre de Dios. En primer lugar, tienen importancia las raíces, de dónde parte. Pero en segundo lugar, tienen importancia hacia dónde va, el rumbo hacia el cual se dirige. Tiene que tener claro cuál es su fundamento, pero tiene que tener también una meta a la cual quiere llegar. La línea recta que va a trazar en su propia vida, la traza porque tiene puesta la mirada en un centro de atracción y porque no la desvía. El hombre moderno tiene características adolescentes. Esto lo dijo Fromm en la década del 60. Él decía que los hombres en la modernidad no pasan de la adolescencia. Es decir, que el crecimiento emotivo se detiene a los 15, 16, 17 años. Y entonces el hombre sigue creciendo. Sigue creciendo, pero su mentalidad sigue siendo una mentalidad adolescente. Y esto es lo que se ve en la sociedad de hoy, una mentalidad totalmente adolescente. Usted fíjese, las figuras más evidentes de la sociedad son lo que nosotros vemos permanentemente por la televisión. Y usted de repente ve una señora allí por televisión y piensa, ¿quién es el marido ahora de esta mujer? Porque la samaritana quedó a la altura de un poroto con cinco maridos, ¿no es cierto? Es decir, ya esto es... Era una beba la samaritana al lado de las modernas samaritanas que hay hoy. El otro día alguien, una de estas, llamémosle señoras, hacía gala diciendo de que había sido fiel. Y yo decía, con cada marido yo fui fiel, ¿no es cierto? Fenómeno. Cada marido, esta es la sociedad en la que vivimos. Y esto es típicamente adolescente. Fíjese cuál es el problema que tenemos con los adolescentes, los que hemos tenido y hemos sufrido hijos adolescentes. ¿Cuál es la característica? Que hoy quiere ser campeón de rugby y entonces se compra la pelota esa alargada y durante una semana manifiesta su vocación. Y a la semana siguiente ya dejó la pelota tirada por allí, se compró un par de patines porque ahora va a ser patinador. ¿No es cierto? Y a la semana siguiente se compró unos pinceles porque leyó algo de Van Gogh y quiere ser pintor. Y esto es, los padres se desesperan, pero es típico de la adolescencia, está buscando. Lo que pasa es que si eso sucede a los 15 años es normal, pero cuando sucede a los 40 es patológico. Y el problema es que estamos en una sociedad patológica, está enferma. Hay gente que se maneja como si fuera adolescente y tiene 60 años. Ese es el problema. Pero el problema es que esto también a veces repercute en la iglesia. A veces llega a la iglesia. Y entonces tenemos una carencia de hombres de Dios, justamente porque esta ciclotimia se ha metido dentro. Y lo que Dios necesita en la obra son hombres de Dios, porque el hombre de Dios es el que puede marcar el rumbo. Miren usted, por ejemplo, compare usted algunos temperamentos. El pueblo de Israel en el desierto es un grupo de adolescentes. Nunca sabe dónde quiere ir. Un día escucha los 10 mandamientos y jura que va a cumplir los 10 mandamientos. Al otro día hacen un culto híbrido a Jehová con un becerro de oro. Al otro día se quieren volver a Egipto. Yo cada vez que leo el libro de Éxodo digo, gracias a Dios que no había democracia. Porque si Moisés separa el pueblo y se votemos dónde vamos, estaban todos en Egipto de vuelta. Y entonces tenía que venir el hombre de Dios contra todo el pueblo que tenía las metas claras y tenía que enfrentar a ese pueblo adolescente, ciclotímico, tenía que enfrentarlo y decir, no señores, se va para allá. Pero había 2,5 millones de personas detrás. Y era el poder espiritual del hombre de Dios comprometido con Dios el que podía torcer la voluntad de 2,5 millones de personas para llevarlos hasta las puertas de la tierra prometida. Miren si tiene importancia un hombre de Dios que hubiera fracasado todo un pueblo si no aparece un hombre de carácter firme que tiene su mirada puesta en el objetivo. Allí tenemos que ir, eso es lo que para esto Dios nos ha llamado, y que tiene además un compromiso tan fuerte con Dios, tan importante con Dios, como para torcer la voluntad de un pueblo adolescente y llevarlo hacia su destino. Y contraste usted, ya que está, esto lo hace después usted en su casa, pero es uno de los temas interesantísimos. Contraste usted, por ejemplo, la vida de Moisés con la vida de Aarón. Y usted mire lo que es un hombre de Dios y lo que es un siervo simplemente, que no es un hombre de Dios. Aarón, de pronto, cuando está con todo el pueblo y Moisés en el monte y el pueblo presiona, él hace el becerro. Le falta el carácter templado del hombre de Dios de decir no. Y cuando viene Moisés y lo recrimina, dice, bueno, yo junté el oro, lo puse y salió eso. Que es una explicación infantil, ¿no?
Es el hombre que le falta la característica y el perfil del hombre de Dios. Cuando aparece el asunto de la mujer cusita de Moisés, la crítica viene por parte de Aarón, la murmuración viene por parte de Aarón y por parte de María. Y usted tiene dos hombres, y uno no puede hablar, yo no estoy hablando hoy mal de Aarón, estoy simplemente señalando algunas diferencias. Aarón era el sacerdote. Y cumplía un rol importante. Era, como le dije el Señor en el capítulo 7 de Éxodo, era el profeta de Moisés, el que hablaba en lugar de Moisés. Pero sin embargo, el hombre de Dios, cabalmente hombre de Dios, era Moisés. Era el hombre que tenía las cosas claras. Era el hombre que iba adelante. Y yo creo que acá es donde diferenciamos lo que es un hombre de Dios que alguien que está metido en el servicio. Es el hombre con un compromiso tan claro, tan fuerte, que no lo desvía nadie en el pueblo y que él tiene la autoridad suficiente como para desviar la voluntad antojadiza del pueblo para llevarlo a la meta espiritual que el pueblo necesita. Moisés tenía este carácter. Y el hombre de Dios tiene que sentir que siempre está en combate contra la adversidad. Tiene que tener, por lo tanto, convicción y dirección, porque todo está en contra de él. La brújula apunta al norte, y él apunta al norte, pero todo lo que está alrededor no apunta al norte. Por eso, aún Jesús, supremo ejemplo, ¿no?, de hombre de Dios, dice que cuando se cumplió el tiempo en que iba a ser recibido arriba, afirmó su rostro para ir a Jerusalén. Afirmó su rostro. Los que somos más viejitos, que no nos criamos con la versión 60, sino con la versión de la Biblia de 1909, y yo a veces me encuentro repitiendo versículos de la 1909 y la gente me mira como diciendo, ¿de dónde salió este? ¿Qué Biblia tiene? Decía, puso su rostro como un pedernal. ¿Se acuerdan ustedes? Claro, ahora hay que ir a buscar el diccionario pedernal, ¿no? Bueno, se lo dejo como problema, vaya a buscar qué era esto, ¿no? Pero lo endureció el rostro como una piedra realmente, como una piedra, porque tenía que ir. Y usted sabe que Jesús va a la cruz contra la voluntad de todos los que están alrededor de él, de todos los discípulos que se están oponiendo a la cruz. Pero además está yendo contra, digamos, lo que es la naturaleza humana también. Nadie va caminando hacia la muerte voluntariamente como lo hace Jesús. Él mismo llega a decir en Getsemaní, el espíritu está presto, pero la carne es débil. Lo que quiere decir que él puso realmente la brújula allí contra la opinión de los discípulos y contra la sombra de la cruz, va hacia allí. Y por supuesto que el hombre de Dios que marca así su vida va a tener estorbos a su alrededor, va a tener estorbos. El apóstol Pablo aquí en este pasaje que hemos leído escribe a Timoteo. Timoteo es su amado hijo en la fe. Todos sabemos lo que significa Timoteo en la vida de Pablo y Pablo en la vida de Timoteo. Y en este pasaje lo llama más tú, oh hombre de Dios. Él lo está aconsejando. Y lo está aconsejando en esta carta y en la segunda carta a Timoteo, lo está aconsejando como hombre de Dios. Y en la primera carta a Timoteo, analiza el entorno en el cual se está moviendo, dentro del cual se está moviendo el hombre de Dios. Las adversidades que tiene el hombre de Dios. Ya en el capítulo primero aparece esto y vuelve a aparecer en este capítulo que hemos leído, en el capítulo 6. Hay algunos, dice Pablo en el capítulo primero, y hay algunos, dice acá también en este capítulo, algunos. Está en medio de disputas. En la iglesia se han levantado voces. Están actuando los falsos maestros metidos dentro de la iglesia. Esos falsos maestros ya no se conforman con la doctrina de Jesucristo. Ahora están innovando, traen nuevas ideas. Ya no se conforman con lo que la palabra de Dios dice. Ellos están discutiendo permanentemente. Son los eternos insatisfechos con la doctrina de Cristo. No han sabido enraizarse en la doctrina de Cristo. Entonces andan buscando novedades. No han profundizado en la doctrina de Cristo, por eso les resulta agria la doctrina de Cristo. No han logrado nutrir su vida en la doctrina de Cristo. No han entendido la doctrina de Cristo. Y por eso entonces traen cosas raras a la iglesia. El apóstol está hablándole a Timoteo contra todos estos que están trayendo innovaciones, que están contendiendo por palabras, es decir, discutiendo sobre términos, y están multiplicando los problemas. Y dice Pablo, y lo dice acá, dice, y están buscando ganancias materiales. Es decir, se han transformado en materialistas. Y yo creo que esta es una cosa que estamos viendo nosotros hoy en la Iglesia del Señor, lamentablemente, en este tiempo.
se han perdido ciertos criterios que fueron sanos en el pasado. Y yo no creo que haya que rescatar todo el pasado, no creo. Pero creo que tenemos que rescatar siempre lo bueno del pasado. Y creo que en este momento estamos tirando por la borda todo lo malo del pasado, pero a veces estamos tirando también todo lo bueno del pasado. Y una de las cosas es que se ha comercializado la fe. La fe ha entrado dentro del mercado. Y hoy usted lo ve a través de los medios, como muchos manejan la fe como una fuente de ganancia. Lamentablemente, esto es lo que se ve hoy. A veces creemos que estas cosas son nuevas, ¿no es cierto?, que apareció ahora. El apóstol Pablo ya está hablando de esto, de hombres que utilizan la fe como fuente de ganancia. Es decir, que siempre hubo quienes han corrompido la fe. Y el mandato del apóstol en el versículo 5 es: apártate de los tales. Apártate de los tales. Note usted que no dice convence a los tales, sino dice apártate de los tales, sepárate de los tales. Como hombre de Dios, no te mezcles con ellos, no tengas los mismos objetivos de ellos, toma distancia de ellos, apártate, apártate de los tales. Y cuando llegamos al versículo 11, dice: mas tú, hombre de Dios, huye de estas cosas. Miren, hay un doble mandato de separación en estos versículos, un doble mandato de separación. En primer lugar, le está diciendo que se tiene que separar de los hombres perversos, versículo 5. Apártate de los tales. Aquí se refiere a las personas. Pero en el versículo 11 dice: huye de estas cosas. Acá está hablando de las costumbres. Es decir, ni te acerques a la persona, ni que se te peguen las costumbres. Ni siquiera lo imites a la distancia. Toma distancia de todas estas cosas. El hombre de Dios se separa de ciertas cosas. No ecumeniza la fe. No ecumeniza la fe. No dice que todas las cosas son buenas, que hay una opinión allá y otra acá, y que después de todo nosotros hablamos a Jesucristo y otro allá a la Virgen María y el otro a San Cayetano y el otro a Buda. No, la fe tiene un norte, tiene un rumbo. En Buenos Aires, para salvar el país, nosotros siempre estamos salvando el país y siempre se nos hunde. Para salvar el país surgió un movimiento espiritual de salvación del país. Entonces hicieron una carpa en la Plaza de Mayo, donde todas las religiones iban a orar por el país, ¿no es cierto? Entonces iban los budistas y oraban para arriba, iban los sintoístas y oraban por abajo, iban los cristianos de la derecha y oraban a la Virgen María, los de la izquierda a Jesucristo, y entonces uno oraba para así, otro oraba así, toda la mezcla de la oración. Y no falta siempre algún cristiano tonto que se mete allí, ¿no es cierto? Y que dice: si están todos, estamos nosotros también. Porque tenemos cierto afán de protagonismo, de estar en el candelero, ¿no? Entonces, Plaza Mayo, una carpa, ¿cómo no vamos a ir ahí? Sincretismo religioso, ecumenismo malentendido. Cuando a mí me dicen si yo soy ecuménico, yo pregunto: ¿qué entiende usted por ecuménico? Si usted entiende por ecuménico reconocer como cristiano, al margen de lo denominacional, a todo el que es redimido por la sangre de Jesucristo, entonces yo soy ecuménico. Ahora, si esto significa la unión de cualquier credo, y con tal de que hablemos de Dios estamos todos juntos, esto es una ensalada, no es ecumenismo. Entonces yo soy ecumenista del Evangelio, ¿no es cierto? Cuando el Evangelio se abra y todos coincidamos en el Evangelio, somos ecuménicos. A mí no me interesa si se llama bautista, si se llama metodista, si se llama pentecostal o como se llame, si ha sido salvado por Cristo. Pero más de allí yo no camino, ¿no es cierto? Lo que sucedió en Asís, que oraron todo, eso no lo entiende nadie. Nadie, ni el Papa lo entiende, que fue el que los convocó. Nadie entiende eso. Nadie entiende eso. Porque no se puede orar a 25 dioses diferentes, todos juntos. El apóstol Pablo está exhortativo: si eres un hombre de Dios, huye de estas cosas. Apártate de los tales. Pero esto va contra el pensamiento de hoy, que marcamos la tolerancia, la unidad. Bueno, esto es el verso de la posmodernidad. De esto es lo que hay que alejarse. Acá es bien claro, un hombre de Dios tiene que tener una brújula puesta hacia un norte y la brújula no puede estar perdida en su dirección. Y entonces dice: mas tú, hombre de Dios, huye de estas cosas y sigue. Y sigue la justicia, la piedad, la fe, el amor, la paciencia y la mansedumbre. Sigue estas cosas. Hubo un tiempo en que en las escuelas argentinas se enseñaba. Hoy ya no se enseña, pero hubo un tiempo que se enseñaba. Y yo me acuerdo cuando tenía 14 años, me empezaron a enseñar botánica. Yo, como dije, creo, uno de estos días, yo soy un negado para la botánica. Es decir, yo cuando hablo de árboles, yo no diferencio un arrayán de un ombú.
¿no es cierto? Para nada. La botánica de la casa es mi esposa, que es la que me dice, pero qué bárbaro, ¿cómo vas a creer que eso es un árbol? Pero esto es un, bueno, todas esas cosas que dicen la esposa. Pero yo no entiendo nada de botánica, pero hay algunos conceptos de botánica que mi profesora de botánica logró meter dentro mío. Y uno de los conceptos más interesantes fue el que un día nos hizo llevar una caja de zapatos, y nos hizo colocar una plantita dentro de la caja de zapatos. Entonces la regábamos y nos hizo hacer un agujerito en el costado. Y la planta crecía y se desviaba hacia el agujerito. Y allí yo aprendí lo que era el fototropismo positivo, que la planta siempre va hacia donde está la luz. Y no interesa donde usted ponga el agujerito, la planta va a doblarse en tal forma de ir hacia allí. Con tal de llegar a la luz y de huir de la oscuridad, se retuerce, pero va hacia la luz. Y lo que está explicándole Pablo en este momento a Timoteo es que un hombre de Dios tiene un fototropismo positivo, va hacia la luz. Le dice, tú hombre de Dios huye de estas cosas y sigue. Y entonces cuando él comienza a decirle, y sigue la justicia, la piedad, la fe, el amor, la paciencia, la mansedumbre, le está diciendo, ese es el objetivo, esa es la luz que nosotros estamos siguiendo. Hacia eso tiende nuestra vida. Pero además está haciendo todo el planteo de lo que es el mundo. El mundo es un lugar de oscuridad donde uno tiene que moverse en medio de la oscuridad. Y en medio de la oscuridad de este mundo, uno tiene que poner el norte hacia la luz e ir hacia la luz. Ahora, ¿cómo ver la luz y caminar hacia la luz sin error y sin equivocación? ¿Quién me auxilia a mí en este camino hacia la luz? Porque es fácil a veces decirlo, mire hermano, fototropismo positivo, usted siga la luz, ¿no es cierto? Pero usted escucha también a los orientalistas que están buscando la luz y siguiendo la luz y la iluminación y todas estas cosas. ¿Cómo encontramos nosotros la luz, la iluminación? ¿Cómo puedo llegar hasta allí? Y al auxilio nuestro en este problema llega el apóstol Pedro con su carta. El apóstol Pedro dice, tenemos también la palabra profética más segura, a la cual hacéis bien en estar atentos como a una antorcha que alumbra en lugar oscuro hasta que el día esclarezca y el lucero de la mañana salga en vuestros corazones. Lo que quiere decir que en este momento de oscuridad, en este momento social de oscuridad, ayer lo hablábamos con los jóvenes a la noche, en que el mundo y la moral y la ética del mundo no coincide con la ética cristiana, porque durante mucho tiempo coincidió en que los valores eran los mismos. En este momento ha crecido la oscuridad alrededor del pueblo de Dios, ha crecido la oscuridad alrededor de la iglesia. ¿Y cómo vamos a mantenernos en este momento? Y Pedro dice, mire, tiene la antorcha encendida en medio de la oscuridad. Tiene que entender que está la luz de Dios, una figura acabada en medio de la oscuridad. Dios coloca una antorcha que nos acompaña durante la noche. Yo estoy por hacer, lo comenté en alguna de estas reuniones, estoy por hacer una serie de predicaciones, 6 domingos dedicados a establecer principios bíblicos acerca de sexualidad, familia, hogar y todo esto para contrarrestar lo que está pasando en nuestro país. Estaba mirando un programa de la televisión española. Estaba uno de los famosos travestis españoles, muy famoso porque es artista de cine y todo lo demás, y argumentaba a favor de su sexualidad. Y yo lo miraba con mi esposa y le decía, mira, qué sutil el argumento, qué envolvente la forma de convencer, qué convincente todas las cosas que dice, ¿no es cierto? Hay que esforzarse realmente para no recibir la influencia de este modo de pensar. ¿Con qué sutileza va metiendo todo el error y todo el pecado, y cómo lo va presentando, ¿no? Como una manifestación de otra forma de amor y que tenemos que ser tolerantes y amaos los unos a los otros y por lo tanto si amaos los unos a los otros también puede ser amaos los unos a los unos, ¿no es cierto? Es decir, lo presentan en tal forma que casi uno dice, me tengo que convertir al cristianismo para aceptar a esta persona. ¿Cómo se sale de esta sutileza con que trabaja Satanás en el mundo, de esta argumentación? El pecado a nuestro alrededor crece y se hace un culto a la decadencia, y ese culto a la decadencia quiebra los escrúpulos morales de la gente y quiebra los escrúpulos espirituales del pueblo de Dios también. Llega un momento que yo acepto conductas reprobadas por la palabra de Dios, a menos que yo tenga la lámpara encendida.
Y mi hermano, cuando un pastor dice, lea la palabra de Dios todos los días, no es porque quiere hacerse antipático con su congregación, es porque sabe que a menos que la lámpara esté encendida, la oscuridad llega también al corazón y a la mente del creyente, y tuerce también el corazón y la mente del creyente. Por eso necesitamos todos los días abrir la palabra de Dios, pero no abrirla por rutina. Abrirla para que Dios hable a nuestro corazón, porque yo estoy siendo bombardeado todos los días por todos los medios de difusión y por toda la cultura que me rodea, que todos los días me bombardea para desviarme y para quebrar mi escrúpulo espiritual. Y la única forma de sostenerlo es que la lámpara esté encendida, es que la antorcha esté abierta. Una Biblia cerrada no significa nada. Una Biblia abierta, leída, comprendida, analizada, donde el cristiano va buscando la orientación de Dios todos los días, donde me hago propuestas espirituales e investigo en la palabra de Dios cuál es la respuesta, es lo único que nos puede salvar de que la corriente esta no tuerza nuestra forma de pensar, no tuerza nuestro pensamiento. Por eso necesito la palabra profética más segura todos los días. La necesito permanentemente y la necesito abierta, porque tengo que ir contra la corriente. Ahora, mis hermanos, esto que está sucediendo hoy no es nuevo, no es nuevo. El cristianismo emergió en un mundo corrompido, totalmente corrompido. El mundo en el cual predicaba el apóstol Pablo era 10 veces más corrompido que el mundo de hoy. La ciudad de Corinto era una de las ciudades más perversas. 4 siglos antes de que el apóstol Pablo escribiera su carta a los corintios, Platón escribía en sus diálogos acerca de la ciudad de Corinto y le usaba la palabra Corinto como verbo. Decía que había algunos que iban a corintear. ¿Y sabe qué significa? Que se iban a dedicar a los placeres más bajos. Esto era la ciudad de Corinto. Quiere decir que el Evangelio entró a una sociedad que estaba totalmente corrompida, mucho más de lo que podemos pensar nosotros ahora. En la ciudad de Éfeso, cuando los arqueólogos entraron a la ciudad de Éfeso para descubrir lo que eran los restos de la ciudad de Éfeso, limpiaron en las calles los primeros murales, los tuvieron que tapar para que no se corrompieran los que trabajaban con ellos. Eso era lo que veían los niños todos los días. Es decir, que lo que nosotros vemos hoy como una gran explosión de la pornografía, la homosexualidad, la decadencia moral, esto era moneda corriente dentro del Imperio Romano, era cosa de todos los días. Lo que pasa es que nosotros estamos desacostumbrados, la iglesia se ha aburguesado demasiado. Y hoy estamos frente a esto y nos asombramos como si esto fuera nuevo, cuando esto es tan viejo como el mundo. Y el cristianismo emergió en un mundo de este tipo. Chesterton da una explicación bien interesante con respecto a esto, y él dice que la Edad Media fue necesaria como una cuarentena para la sociedad. Una cuarentena, porque habían ensuciado todas las cosas, y entonces necesitaban entrar en cuarentena. Y hace toda una explicación de esto. Necesitaban dejar de pensar en la naturaleza y empezar a pensar en el cielo, porque miraron tanto la naturaleza que la ensuciaron. Y entonces nació el arte bizantino, ese donde están todos dorados. No hay nada celeste ni verde. Todos miran para arriba, para las calles de oro y el mar de cristal, para allí. ¿Por qué? Dice, porque en el Renacimiento redescubrieron la naturaleza y entonces la vieron como algo puro, como lo que debía ser. La tuvieron que purificar. Los cristianos entraron en ese mundo. ¿Y cómo hicieron esos cristianos para cumplir el objetivo? ¿Cómo sobrevivieron? Se aferraron a las enseñanzas del Señor. Y es notable, esos primeros cristianos no tenían la Biblia, no tenían la Biblia. El Nuevo Testamento se estaba escribiendo. El Señor permitió en esa época que hubiera profetas quienes hablaran en nombre de Dios. Porque imagínense que la iglesia en Corinto se reunía y nadie decía leamos, porque no tenían para leer. Entonces Dios obró con dones especiales en ese momento para suplir esta carencia. Esto es importante que lo sigan estudiando, mis hermanos, y que lo sigamos estudiando, porque en este tiempo presente en que tenemos la palabra profética más segura, completa, sin embargo le queremos añadir. En aquel tiempo era necesario. La iglesia se reunía y se afirmaban en los principios. Esos principios no los discutieron, los aceptaron. Y los hombres de Dios proclamaban estos principios. Y los hermanos se ajustaban a estos principios. Es decir, la iglesia puso una brújula apuntando al norte de Dios y buscó la luz y marchó en este sentido. Hasta que salga el sol final con la venida de Cristo, tiene que estar la antorcha encendida. ¿Por qué leer la palabra de Dios permanentemente?
Porque nosotros, como pecadores que somos, no que fuimos, sino que somos, tenemos nuestra mente afectada. Cuando el hombre cayó, no cayó solamente moralmente, cayó también racionalmente. Y el hombre puede llegar a armar todo un argumento a favor de la corrupción que sea lógico. Y solamente la palabra profética más segura es la que me saca de esto y renueva mi mente y mi pensamiento. Porque no hay que olvidarse que el pensamiento del hombre también ha caído. Y cada uno de nosotros razona y puede razonar hacia el pecado y hacia el mal, a menos que la palabra de Dios esté abierta. Hay que hacer de la palabra de Dios la guía infalible de la vida, el norte de la existencia, aunque todo caiga a nuestro alrededor. Terminamos recordando la segunda parte del versículo de Pedro. Porque nunca la profecía fue traída por voluntad humana, sino que los santos hombres de Dios hablaron siendo inspirados por el Espíritu Santo. Quiere decir que cuando yo hablo la palabra de Dios, el Espíritu Santo está actuando en mi vida, está marcando el rumbo. Por eso el hombre de Dios es alguien que tiene raíces sólidas en Cristo, se ha desarraigado de todas las cosas que pueden contenerlo, ha puesto la brújula, ha abierto la palabra de Dios y se dirige hacia un objetivo determinado. Y creo que en este momento de tantas claudicaciones, de tantas idas y vueltas, de tantas doctrinas entrecruzadas, de tantas opiniones y de tanta oscuridad, tenemos que buscar todos transformarnos en hombres de Dios, con un rumbo definido, con una meta definida, con un objetivo definido y con verdadera autoridad espiritual. Porque los hombres con autoridad espiritual, hombres y mujeres con autoridad espiritual, son los que tienen que marcar el rumbo hacia donde debe dirigirse el pueblo de Dios en esta hora y son los que tienen que mostrar la gloria de Dios en su propia vida y hacer que el pueblo de Dios muestre las maravillas de Jesucristo. Que Dios los bendiga. Gracias.

antes de finalizar los grandes temas del día de hoy, les queremos dar los canales de comunicación donde usted puede entrar en contacto con el Pastor Salvador de Lutri. Por carta, hágalo a Los Grandes Temas, casilla de correo 5051 Montevideo, Uruguay. Los Grandes Temas, casilla de correo 5051 Montevideo, Uruguay. Y el correo electrónico losgrandestemas@transmundial.org. losgrandestemas@transmundial.org. Nos encantaría escuchar de usted, saber cuáles son sus comentarios, preguntas, reacciones e inquietudes sobre el tema de hoy. Por ahora nos despedimos hasta otro espacio de Los Grandes Temas, una producción de Radio Transmundial.

0: ¿Sabes qué hora es? Aquí en Nuevo Continente te decimos. Son las 9 de la mañana y 43 minutos.
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11: Nuevo Continente te informa la hora Bogotá, Lima, Quito. Son las 10 de la mañana.
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Y aquí estamos en este día domingo aprendiendo de la palabra de Dios en nuestra escuela dominical. Esta es su emisora Nuevo Continente 1460 AM y nuevocontinente.org. A esta hora con ustedes Uriel Montoya Londoño, invitándoles para estar muy atentos a la enseñanza para el día de hoy con el pastor Evis Luis Carballosa. Hoy nos trae un mensaje que tiene que ver con la escatología y es sobre la segunda venida de Cristo. Les invitamos para que se ubiquen en la segunda carta del apóstol Pablo a los Tesalonicenses, capítulo 2, versículos del 1 al 4. Qué tema tan interesante este de la segunda venida de nuestro Señor Jesucristo, porque esto de la segunda venida no es una idea simbólica ni una esperanza humana, es una verdad anunciada por la palabra de Dios. En medio de las pruebas, la persecución y la incertidumbre, los creyentes de Tesalónica necesitaban recordar que Dios seguía teniendo el control y que su plan eterno avanzaba hacia un desenlace glorioso. En este estudio de la segunda carta del apóstol Pablo a los tesalonicenses, el pastor Evis Luis Carballosa nos invita a mirar los acontecimientos finales con una perspectiva bíblica, firme y esperanzadora, manteniendo nuestros pensamientos anclados en Cristo y en las Escrituras. Así que, amigos, bienvenidos a su escuela dominical. Tome apuntes

evangelizó esa ciudad, todavía existe, se puede visitar, parte está en ruina, pero se puede visitar la ciudad de Tesalónica en el norte de Grecia. Pablo escribió dos cartas a los tesalonicenses, dos cartas o epístolas. Es otra vez posible, quizá probable, que esas dos cartas fueron de las primeras que Pablo escribió. Algunos dicen que la primera que Pablo escribió fue Gálatas, hay otros autores que dicen que fue o fueron primera y segunda a los tesalonicenses. Pablo estuvo allí y tuvo que salir huyendo. De Tesalónica, Pablo tuvo que salir huyendo, porque los judíos que vivían en Tesalónica eran agresivos y no querían saber nada del evangelio ni de la fe cristiana. Pablo tuvo que salir de allí. Por eso, cuando sale de Tesalónica, va a Berea y se encuentra con un grupo de gente diferente. Y luego él escribe y dice que esos de Berea eran más nobles que los de Tesalónica. Esto está en Hechos 17. ¿Y sabes por qué eran, según Pablo, más nobles que los de Tesalónica? Dice, porque escudriñaban las Escrituras diariamente. Y no solo escudriñaban las Escrituras diariamente, sino que, por así decir, vigilaban a ver si lo que Pablo estaba diciendo era cierto. Eran nobles. Bueno, cuando Pablo marcha de Tesalónica, tiene lugar, ocurre una persecución. Los cristianos, los convertidos que Pablo había dejado allí en Tesalónica, comienzan a sufrir, a padecer persecuciones de la comunidad judía, y muchos morían. Y Pablo recibe esas noticias. Los tesalonicenses se asustan, como es natural, y le preguntan a Pablo: Pablo, ¿nos dijiste la verdad o nos engañaste? ¿Nos hablaste de la venida de Cristo y de la gloria y de todo eso? ¿Y qué está ocurriendo? Que nuestros hermanos y familiares están siendo asesinados. Entonces Pablo escribe primero una carta para aquietar el ánimo de aquellos hermanos y hablarle de la esperanza que tenemos en Jesucristo. Y esa es la realidad. Tenemos una esperanza gloriosa y eterna en Jesucristo. Y en primera a los tesalonicenses, Pablo les dice que Cristo un día va a recoger su iglesia y se la va a llevar a la gloria. Pero luego los tesalonicenses vuelven a escribirle a Pablo y decir: esta persecución es tremenda, es seria. Y Pablo entonces les habla de la segunda venida de Cristo a la tierra. Y una de las cosas que, porque los tesalonicenses piensan que en aquel momento, a causa de las persecuciones que están experimentando, que ellos estaban en ese periodo de la historia que Daniel 9:27 aísla, llama la semana 70, y que Jesucristo describe en Mateo 24:21 y le llama la tribulación, la grande. Y ellos pensaban que ya estaban en la tribulación, la grande. Pablo escribe la segunda epístola, segunda carta a los tesalonicenses para explicar a aquellos hermanos que todavía no están en la tribulación, la grande. Y quizá estamos acercándonos a un periodo muy serio. Estamos viviendo ahora mismo en ese periodo que se le llama el posmodernismo. En la historia ha habido diferentes

0: diferentes periodos, tiempos. Ahora vivimos en el posmodernismo. Y el posmodernismo tiene muchos ángulos, muchos recovecos, muchas cosas que se pueden decir, pero hay algo que aísla, que enfoca bien lo que es el posmodernismo. Es la creencia de que Dios no hace falta. No necesitas a Dios. Te afirman que Dios no existe y que si existiese, como decimos coloquialmente, da igual, porque no hace falta. Ahora nosotros sabemos que eso es falso. Sí existe Dios, que Dios es real y verdadero. Y Dios no solo sabe lo que está pasando en el mundo, por supuesto que lo sabe, pero todo lo que está ocurriendo en este mundo es parte del plan de Dios. Nada, absolutamente nada, sorprende a Dios. No hay nada que se haga en este mundo que Dios diga, ¡ay, mira, qué sorpresa! No. Nada sorprende a Dios. Qué tremendo es tener un Dios así. Dios que es todopoderoso, Dios que es soberano, Dios que es de gracia y de misericordia y de bondad, pero es un Dios justo y es un Dios santo. Y el estudio de la Biblia debe de comenzar con el estudio de Dios. Es lo que los teólogos llamamos en la teología propia. Dios, aparte de sus obras, saber cómo es Dios. Y cuando sabemos cómo es Dios y tenemos comunión con Él y nos humillamos delante de Él y obedecemos su palabra y sus mandatos y sus leyes y sus designios, lo que Él ha, entonces somos felices, aunque estemos pasando por pruebas y dificultades. Pero nada supera como esa comunión íntima con Dios. Muy bien, de manera que, segunda a los Tesalonicenses, capítulo 2, dice Pablo allí, pero, esa expresión pero indica una transición, pero, la palabrita pequeñita en el griego, la palabrita de, pero, con respecto a la venida de nuestro Señor Jesucristo. Tremenda expresión. Nuestro Señor Jesucristo. Fíjese, nuestro habla de algo íntimo, personal. Cuando tú dices esto es mío, nuestro. Y habla de Señor, el Señor. En el Antiguo Testamento hay dos palabras que se traducen Señor. Hay la palabra Adonai. Adonai significa Señor en el sentido de su autoridad. Y está la otra palabra Yahvé, que el judío no pronuncia. Cuando se habla de Yahvé, se habla del soberano. Yahvé significa el que ha sido, es y será. El Eterno, el Yo Soy, el Eterno, como el que le apareció a Abraham y el que le apareció a Moisés. Moisés le dijo, cuando yo vaya al pueblo y ellos me preguntan, ¿quién te envió? ¿Qué les digo? Dile que Yahvé te envió. De paso, el nombre es el sustantivo Yahvé, procede de el verbo Hayah. Hayah, que significa ser. Solo que ahí está, en la forma imperfecta. La forma imperfecta habla de una acción continua que se extiende desde el pasado infinito y eterno y continúa. Él es Jehová, el eterno Yo Soy. Y qué importante es que nuestro Señor Jesucristo, muchas veces, pero hay 7 veces en el Evangelio de Juan que habla y se identifica como el Yo Soy. Yo soy el pan de vida. El que a mí viene no tendrá hambre, el que en mí cree no tendrá sed jamás. Juan 6:35. O yo soy la luz del mundo. El que me sigue no andará en tinieblas, sino que tendrá la luz de la vida. Tremendo. O cuando en el capítulo 10 dice, yo soy la puerta. No una puerta, la puerta. Hay un artículo definido ahí. Él es la puerta, la única puerta. Juan 10:9. O cuando dice, soy el buen pastor. Ahí hay una expresión enfática. Yo soy el pastor, el bueno. No cualquier pastor, el pastor. Y el bueno. Y luego, frente a la tumba de Lázaro, dice aquellas tremendas palabras. Yo soy la resurrección y la vida. Oigan, piensen eso, un momentito nada más, piensen. Solo Dios o un loco puede decir esas palabras. Solo un Dios o un demente, un desquiciado mental. Decir, yo soy la resurrección y la vida. Nadie viene al Padre sino por mí. Nadie. Y lo dice allí en San Juan 14:6, yo soy el camino y la verdad y la vida. Nadie viene al Padre si no es por mí. Bueno, ese es el Yahvé, el Jehová, el Yahweh del Antiguo Testamento. De manera que Pablo dice aquí, pero con respecto a la venida de nuestro Señor, y nuestro Señor es Jesucristo, Jesús, el Salvador, y Cristo, el ungido de Dios, el único que personalmente representa a Dios en medio de los hombres, el que vino para que tengamos vida y para que la tengamos en abundancia, nuestro glorioso Señor Jesucristo. Y Pablo habla aquí de la venida, dice no solo de la venida, y nuestra reunión con Él. Un día nos vamos a reunir con Él, Dios va a hacer una gran separación. Y nos vamos a reunir con Él, los redimidos. ¿Quiénes son los redimidos? Eso que Dios ha puesto en su plan, en su propósito eterno. Eso que Dios, por su gracia, no por méritos personales, Él escogió, Él eligió, eclego, tú eres mío, lo señaló. Y los predestinó, fijó su destino de antemano. Hay muchos que resisten esa verdad. Esa es una verdad bíblica que no debe resistirse. Si nosotros los seres humanos somos capaces de fijar nuestro destino de antemano, ¿por qué Dios no lo va a hacer? Nadie que está aquí salió de su casa o de donde vive al azar, a ver a dónde me llevan los pies. Todos los que están aquí o estamos aquí, hemos venido a este sitio sabiendo dónde veníamos. Dios ha fijado el destino de antemano. ¡Qué fantástico es eso! ¿Sabe lo que Dios ha hecho? Dios, en su plan eterno, ha fijado que cuando Él termine contigo, cuando Él acabe su obra contigo, que has puesto tu fe y confianza en Jesucristo, tú vas a ser como Jesucristo, vas a ser en su semejanza. Eso lo dice Pablo allí en Romanos 8:29. Dice en el 28, porque a los que aman a Dios todas las cosas les ayudan a bien, es decir, a los que conforme a su propósito son llamados, porque a quienes antes conoció, también los predestinó para que fuesen hechos conformes a la imagen de su Hijo. Eso es para que uno salte y diga, aleluya. Solo que si uno lo hace, lo confunden con otras cosas. Nuestra reunión con Él. Os rogamos, hermanos, dice Pablo, os rogamos, que no os dejéis mover fácilmente de vuestro modo de pensar. Pablo había enseñado esa verdad a los hermanos en Tesalónica. Y ahora, a causa de las persecuciones y de los sufrimientos, aquellos hermanos podrían pensar, ¿es verdad lo que Pablo nos dijo? ¿Es cierto lo que Pablo dijo? Y Pablo aquí les va a afirmar, me gusta esa palabrita, afirmar. Pablo le va a dar lo que llaman los metodistas, bueno, affirmation. Pablo les va a afirmar que estén firmes, que no se muevan de esa manera de pensar, que no os dejéis mover fácilmente de vuestro modo de pensar, ni os conturbéis. Eso de os conturbéis, perturbarse, volverse uno dudoso, un poco loco. Ni os conturbéis, mire lo que dice Pablo, ni por espíritu. Alguien podría decir, uy, un espíritu me habló y me dijo. Pablo dice, ni por espíritu, ni por palabra. Ahí el vocablo palabra, si tienes un testamento griego, es la palabra logos. Y esa palabrita puede traducirse muy bien sermón. No os dejéis confundir, ni turbar, ni por espíritu, ni por un sermón. No importa quién lo predique, ni por sermón, ni por carta como si fuese nuestra. Alguien podía escribir una carta y falsificar el nombre de Pablo. Fíjese respecto de qué. Ni por carta como si fuera nuestra, en el sentido o a efectos de que el día del Señor está cerca. En realidad, una mejor traducción de eso de está cerca sería de que el día del Señor ya está aquí. Y Pablo quiere, o quería, que los hermanos de Tesalónica no llegasen a la conclusión de que por el hecho de que estaban pasando por pruebas y tribulaciones, ya estaban metidos dentro de lo que Cristo llamó la tribulación, la grande. Mateo 24:21. Cristo dijo, vendrá gran tribulación, tribulación, la grande. Los cristianos, a lo largo de los siglos, han pasado por pruebas y por tribulaciones. El año pasado me leí un libro llamado Recuerdo de Cenizas, que habla de la Inquisición en España. ¿Cuántos creyentes allí en Sevilla fueron quemados? Y el mismo día en Valladolid, la ciudad de Valladolid, linda ciudad castellana, fueron quemados. Felipe II, el rey, fue invitado a asistir a la quema de protestantes en Sevilla, pero dijo, gracias, pero no gracias, aquí en Valladolid va a ocurrir el mismo espectáculo. Me quedo aquí en Valladolid. Muchos. Hoy hablaba con alguien de William Tyndale. Tyndale fue un tremendo erudito, fue profesor de la Universidad de Oxford, maestro, entendió las escrituras, enseñó y fue perseguido. Salió de Londres huyendo y tuvo que irse a las montañas de Inglaterra, donde murió. Pero después de muerto, la iglesia establecida trajo su cadáver a Londres y allí lo quemó, quemó el cadáver. Juan Knox sufrió persecución. Huss sufrió persecución, fue quemado también por orden del Concilio de Constanza, ya en la Edad Media. Y así la iglesia ha sufrido persecuciones a lo largo de los siglos, a lo largo de los años. Y si no recuerdo mal la historia de América Latina, aquí también en México, lindo y querido, se ha perseguido a los cristianos evangélicos y bastante, hasta décadas recientes. Pablo dice que no os dejéis mover fácilmente de vuestro modo de pensar, ni os conturbéis ni por espíritu, ni por sermón, ni por carta, como si fuera nuestra, a efectos de que ya estáis en el día del Señor. ¿Qué es eso del día del Señor? La palabra día, cuando se usa sola, es decir, no hay nada, no hay ningún dígito que lo preceda, esa palabra significa un periodo largo de tiempo. Solo cuando se habla de un día, dos días, tres días, cuatro, cinco, etc. Entonces, bíblicamente significa un periodo de 24 horas. Pero cuando se habla como aquí, el día del Señor. El día del Señor es el día de Jehová. Y el día de Jehová es un periodo largo de tiempo. La primera vez que aparece esa palabra está en Amós 5:18. ¿Por qué deseáis el día de Jehová? ¿Por qué queréis el día de Jehová? Será un día de tinieblas y no de luz. Porque el día de Jehová, como acabo de decir, es un periodo largo de tiempo que incluye varias cosas. La primera cosa que incluye el día de Jehová es los 7 años de la gran tribulación. Es decir, la semana 70 de la que habló el profeta Daniel 9:27, o escribió. Esa semana 70 es la que se describe en el libro del Apocalipsis, desde el capítulo 6 hasta el 19. Todos esos capítulos, 13 capítulos, describen el día de Jehová o el día del Señor. Son años o serán años de tribulación. La semana 70, ese periodo es un tiempo escatológico. Ahora, aquí habrá personas que no entienden esa palabrita, escatológico. En la Biblia hay profecías. Por ejemplo, en la Biblia se profetiza la venida del Mesías. Isaías 7:14, aquí la Virgen concebirá y dará a luz un hijo. Su nombre se llamará Emmanuel. Es una profecía que se cumplió. O como dice Isaías 9:6, un niño nos es nacido, hijo nos es dado. Esa parte es una profecía que se cumplió. El niño nació, el hijo fue dado. También cuando el pueblo de Israel fue llevado cautivo a Egipto, Dios dijo que iba a estar en Egipto 400 años y estuvo allí 400 años. Esa es una profecía que se cumplió. A ese tipo de literatura, a eso se le llama profecías. Las profecías tienen que ver con las cosas que se iban a cumplir en el futuro. Pero cuando se habla de escatología, escatología significa los acontecimientos finales, los últimos acontecimientos, cosas que van a ocurrir antes de que el Señor Jesucristo venga a la tierra, o cuando Cristo venga a la tierra, o lo que va a ocurrir inmediatamente después que Cristo venga a la tierra. Voy a repetir eso. En la Biblia hay profecías. Por ejemplo, la venida del Mesías, el traslado del pueblo de Israel a Egipto, el tiempo que iba a estar allí, y luego el esparcimiento del pueblo, la destrucción de Jerusalén, acontecimientos proféticos. Pero cuando la Biblia habla de escatología, habla de sucesos, de hechos o de acontecimientos relacionados con la segunda venida de Cristo a la tierra, cuando Él venga con poder, con gloria, con majestad, como Rey de Reyes, como Señor de Señores. Eso es escatología. Y escatología tiene que ver con lo que ha de ocurrir inmediatamente antes de que Él venga, con lo que va a ocurrir simultáneamente con su venida y lo que ha de ocurrir inmediatamente después de su venida. Eso es escatología. Y es un tema, un tópico apasionante en la palabra de Dios, en las Escrituras, porque como he dicho en alguna ocasión durante esta conferencia, Dios está llevando a cabo su plan, su proyecto. Dios diseñó un plan perfecto, un plan al cual no le falta absolutamente nada. Dios quiere, y lo ha de hacer, manifestar su gloria. Ese es el tema más importante que hay en la Biblia. La gloria de Dios. Kavod en el hebreo. Kavod Yahvé, la gloria de Jehová. O como dice el Nuevo Testamento, la doxa, la gloria. De donde viene la palabra doxología. La gloria, todo lo que Dios hace es para su gloria. Alguien diría, ¿y no es eso un acto egoísta? No, Señor. Todo lo que es para la gloria de Dios es lo mejor, lo más excelente, lo más fantástico. Él no va más, la gloria de Dios. Y Dios está desarrollando su plan. Él lo inició. Allí en Génesis, lo inició, en el principio creó Dios los cielos y la tierra, Berechit, Bara, Elohim, Hashmaim, Beit Haaretz. En el principio creó Dios los cielos y la tierra, todo lo que hay. De Jehová es la tierra y su plenitud, el mundo y los que en él habitan. Porque él la estableció sobre los ríos y la firmó sobre los mares. Ese es nuestro Dios, fantástico Dios, como Él no hay otro, Él es incomparable. Por eso los dioses de paganos son huecos, son vacíos, nada. El paganismo, sus dioses, nada. Ni Kemosh, ni Astaroth, nada, absolutamente nada. Ni Baal, nada. Porque solo hay un único, solo y único Dios vivo y verdadero. El que adore otra cosa es un hereje, un idólatra. Bueno, el día de Jehová comienza con ese tiempo que el Señor Jesucristo llamó la tribulación, la grande. Fíjese cuántas cosas abarca el día de Jehová, ese periodo en el cual Dios va a juzgar a esa nación, a ese pueblo que Él escogió, y va a purgar a los rebeldes, y va a extraer de ahí a sus elegidos, y Él ha de juzgar al mundo con justicia y santidad. Y luego el Señor Jesucristo va a venir personalmente, visiblemente, gloriosamente, personalmente, para ser visto y aclamado por toda su creación, nuestro glorioso Señor Jesucristo, Dios, Dios manifestado en carne. Juan lo dice allí en Juan 1, 14, y el Verbo fue hecho carne y habitó entre los hombres y vimos su gloria, gloria como la del único, el monogénes, el único del Padre, lleno de gracia y de verdad. Como dice en el mismo capítulo, versículo 18, a Dios nadie le vio jamás, el único. En algunos manuscritos dice, el único Dios, En otro solo dice el único. El que está en el seno del Padre, Él le ha dado a conocer, Él le ha manifestado, Él le ha declarado. Cristo es el revelador de Dios. Todo lo que vamos a ver de Dios está en Jesucristo. Que nadie se pelee por eso. En el cielo no vamos a ver tres personas ni dos personas. En el cielo no vamos a ver Padre, Espíritu Santo, que de hecho es invisible, siempre lo ha sido, nadie se queja por eso, y el Hijo. En el cielo vamos a ver al Hijo, el Hijo, y vamos a adorar al Hijo. El Padre va a estar allí, pero no lo vamos a ver. Vamos a ver al Hijo, veremos su rostro, lo conoceremos, lo veremos y seremos semejantes a Él, porque le veremos tal como Él es, como dice el apóstol Juan. Dice el apóstol, en el sentido de que el día del Señor está cerca. La expresión que está cerca significa que ya es. A ver si me explico. Pablo le está diciendo a los tesalonicenses, por medio de esta carta, y nos dice a nosotros también. Recordemos que la palabra de Dios es para todo, todas las épocas. Y dice allí en 2 Timoteo 3, toda la escritura es inspirada por Dios y es útil para enseñar, para corregir, para redarguir, para que el hombre de Dios sea maduro, enteramente preparado para toda buena obra. De manera que Pablo está diciéndole a los tesalonicenses y a nosotros, a los tesalonicenses porque estaban pasando por serias dificultades. Muchos de los cristianos eran asesinados, muertos, familiares que habían creído, y Pablo les había dicho, el Señor viene a buscaros, y pero Pablo, si estamos siendo asesinados, ¿cómo te atreves a decir eso? Y Pablo les explica esto. Aquellos y a nosotros. Pablo les está diciendo a los tesalonicenses, no estamos todavía en el día del Señor. El que diga que el día del Señor ya es, en ese sentido escatológico que expliqué hace un momentito. En ese sentido bíblico, Pablo expresa aquí. No está interpretando correctamente el texto bíblico. Algunos estaban diciéndole a los tesalonicenses, esto que está ocurriendo es que ya estamos en el día del Señor, que ya estamos en la gran tribulación. Cuando fui al seminario hace años, había allí un hermano que había venido de Corea del Norte. Y en Corea del Norte los cristianos fueron cruelmente perseguidos. Y aquel hermano coreano del norte nos decía a nosotros que muchos de sus cristianos paisanos allí en Corea del Norte, a causa de o como resultado de las persecuciones que estaban experimentando, creían que ya estaban dentro de la gran tribulación. Pero así no se interpreta la Biblia. La Biblia hay que interpretar el texto bíblico. Hay principios hermenéuticos, es decir, de interpretación, leyes de interpretación. La ciencia. Hermenéutica es la ciencia y el arte de la interpretación. Y la ciencia y el arte de la interpretación hay que examinarlo. ¿Cómo se interpreta la Biblia? Se interpreta históricamente. ¿Cómo se interpreta? Se interpreta gramaticalmente. ¿Cómo se interpreta la Biblia? Dentro de su contexto. ¿Qué dijo el autor sagrado con lo que dijo? ¿A quién se lo dijo? ¿Cuándo se lo dijo? ¿Y dónde se lo dijo? Y luego de ahí extraemos las aplicaciones. Muchas observaciones, una sola interpretación, muchas aplicaciones. De manera que Pablo advierte a estos hermanos y a nosotros también, No estamos todavía en la gran tribulación. Pasamos por tribulaciones. En España hemos pasado por tribulaciones. Conozco a familias allí en España que sufrieron. Y hubo una época en que las reuniones eran en hogares. Y la ley española decía que en una reunión solo podía haber 18 personas. Lo máximo que se podía. Y la Guardia Civil venía y contaba narices y veía que no eran 18 narices, sino que eran 30 narices. Y entonces había que recoger una ofrenda para pagar la multa. Y así vivimos, así vivimos. Gracias a Dios, hoy en España tenemos más libertad de la que podemos usar. Creo que no estamos usando toda la libertad que tenemos, porque en España nos hemos convertido en cristianos muy apáticos. Hoy hay familias que prefieren ir a la playa el domingo y no ir al culto, y otras cosas. De manera que estamos experimentando allá todo ese pensamiento filosófico en ese posmodernismo en España, agnosticismo. Gente no sabe, no quiere saber. Quiere saber de Dios, no quiere saber de Cristo, no quiere saber del perdón, no quiere saber de la Biblia, no quiere saber del Evangelio, no quiere saber de la eternidad, no quiere saber de la diferencia entre el cielo y el infierno. Lo pasamos difícil. No estamos todavía en el día de Jehová. El día de Jehová viene. El libro del Apocalipsis nos habla de ese día. Apocalipsis 1:5 dice que Juan fue colocado en el día del Señor. Y allí el día del Señor no es el domingo, es el día de Yahvé, el día de Jehová. Juan fue puesto en un ambiente donde él pudo visualizar panorámicamente el día de Jehová. Solo quiero deciros, para concluir, Pablo les dice a estos hermanos: nadie os engañe. Es fácil ser engañado. Hoy hay muchas exageraciones y mucho engaño. Pablo dice: nadie os engañe en ninguna manera, porque no vendrá. ¿Qué no vendrá? El día de Jehová, el día del Señor, el día de Jehová. No vendrá sin que antes venga la apostasía. Ahí la apostasía, la mayoría lo entiende como ese alejamiento, esa renuncia, ese darle las espaldas a las cosas de Dios y meterse en falsas doctrinas y cosas semejantes. Puede significar otra cosa, pero esa es la interpretación más común. Pablo dice: sin que antes venga la apostasía, primero viene esa apostasía. Y luego y se manifieste el hombre de pecado. La expresión ahí, en el versículo 3, el hombre de pecado es el que no respeta ninguna ley. Sin que antes venga el hombre de pecado, el teis anomias. A significa no. Partícula privativa, no. Y nomia significa, de nomo significa ley. El hombre sin ley. El hombre que dice: yo soy la ley. Estoy por encima de la ley. Tenéis que hacer lo que yo diga. Y el que no haga lo que yo diga, pierde la vida. El día de Jehová viene. El día del Señor viene. Pero antes de que el día del Señor venga, viene la apostasía y se manifiesta el hombre de pecado. Entiendo que el hombre de pecado es el anticristo. El anticristo, el prefijo anti, significa en lugar de, el que se pone en el lugar del Cristo. El que dice: soy el Cristo. Solo que le falta algo. Le faltan las marcas de los clavos en las manos y en los pies y la herida en el costado. Y le falta la majestad gloriosa de nuestro Señor Jesucristo. Quiera Dios ayudarnos y darnos una mente clara para entender la palabra, las sagradas escrituras. Lámpara es a mis pies tu palabra y lumbrera a mi camino, dice la palabra de Dios. Para siempre, oh Jehová, tu palabra está fija en los cielos. La palabra de Dios. Gracias, que Dios os bendiga, que Dios os cuide, que Dios os guarde.
1: Qué buena enseñanza, como siempre, nos tiene acostumbrados el pastor Evis Carballosa en esta escuela dominical. El pastor Evis inició el estudio presentando el contexto de las dos cartas del apóstol Pablo a los tesalonicenses. La iglesia de Tesalónica atravesaba una fuerte persecución, lo que llevó a muchos creyentes a preguntarse si ya estaban viviendo el periodo de la gran tribulación que precedería a la segunda venida de Cristo. Pablo escribe para corregir esa confusión y fortalecer su esperanza. Uno de los énfasis principales es la necesidad de no dejarnos mover fácilmente de nuestra manera de pensar. El apóstol Pablo advierte contra las enseñanzas, mensajes o supuestas revelaciones que pudieran llevar a los creyentes a pensar que el día del Señor ya había llegado. La verdad de Dios debía tener más autoridad que cualquier espíritu, sermón o mensaje que contradijera la enseñanza apostólica. El pastor Evis también ha profundizado en la expresión Nuestro Señor Jesucristo, destacando la identidad divina y la autoridad de Cristo. A través de las declaraciones Yo Soy del Evangelio de Juan, se nos ha recordado que Jesús no es simplemente un personaje religioso, sino el Señor eterno, el Salvador y el ungido de Dios. Otro de los temas que ha tocado el pastor Evis y que es fundamental es el significado del Día del Señor. El pastor Carballosa explica que no debe entenderse simplemente como un día de 24 horas, sino como un periodo relacionado con los acontecimientos escatológicos que culminarán con la intervención poderosa de Dios en la historia. En este contexto se aborda la semana 70 de Daniel, la gran tribulación y los acontecimientos relacionados con la segunda venida de Cristo. En este mensaje también el pastor ha introducido el concepto de escatología, el estudio bíblico de los acontecimientos finales, es decir, aquello que va a suceder antes, durante y después de la manifestación gloriosa de Jesucristo en la tierra. Finalmente, todo el estudio apunta hacia una verdad mayor. Dios está desarrollando soberanamente su plan eterno y nada escapa a su control. La historia no avanza al azar. Desde Génesis hasta Apocalipsis, Dios está llevando adelante su propósito y manifestando su gloria. La enseñanza, por tanto, no debe producir temor descontrolado ni especulación, sino firmeza, esperanza y confianza en Jesucristo. Frente a un mundo que pretende vivir sin Dios, el creyente está llamado a permanecer en la verdad de la palabra, recordar que Cristo es el Señor y esperar con confianza el cumplimiento del plan de Dios. Este estudio que ha hecho el pastor Evis Carballosa de 2 a Tesalonicenses capítulo 2 reafirma que la segunda venida de Cristo será personal, visible y gloriosa. El apóstol Pablo advierte a los creyentes que no deben dejarse engañar ni confundir por falsas interpretaciones sobre el día del Señor. Antes de ese acontecimiento se producirán la apostasía y la manifestación del hombre de pecado o anticristo. El mensaje central es permanecer firmes en la palabra de Dios, interpretarla correctamente y esperar con confianza el cumplimiento del plan soberano de Dios. Amigos, muchísimas gracias por haber llegado hasta este momento con nosotros en este estudio de la palabra de Dios. Con el favor del Señor nos encontraremos en 8 días para seguir aprendiendo más aquí en Nuevo Continente en nuestra escuela dominical con el pastor Evis Luis Carballosa. Mi nombre es Uriel Montoya Londoño y los invito para que sigan conectados con nosotros aquí en los 1460 AM y nuevocontinente.org. Gracias por preferirnos, gracias por apoyarnos en estos 58 años. Que el Señor les bendiga en gran manera. Los dejo con una bonita canción con Oscar Medina que nos habla de el retorno, el regreso, la segunda venida de nuestro Señor Jesucristo. Bendiciones.

0: Nuevo Continente te informa la hora Bogotá, Lima, Quito. Son las 10 de la mañana y 53 minutos.
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11: 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En Nuevo Continente son las 11 de la mañana y 2 minutos.

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4: ¿Cuándo fue la última vez en que simplemente y entrañablemente les dijo a sus hijos, los amo?
5: Creo que antes los padres tenían dificultad diciendo te amo. Hay cosas que siempre le quise decir a mi papi, pero el hecho es que no podía sentarme y mantener una conversación con él.
4: Como ese hombre, todos necesitamos.

0: desarrollo de un tumor cerebral. Ella estaba a punto de morir cuando su padre finalmente fue a visitarla en el hospital y después de una conversación muy formal, él se levantó para irse. Ella entonces se quebró y empezó a gritar: «¡Voy a morir y no puedes simplemente decirme te amo!». Un pensamiento final. Hombres, ¿cuándo fue la última vez que le dijo entrañablemente a sus hijos que los ama? Ellos necesitan escucharlo de usted a menudo. 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

Señor, te amamos esta noche. Con amor eterno, Señor, tú nos has amado. Y nosotros, Señor, confesamos hoy que tú harás cualquier cosa por nosotros, porque nos amas. Canta conmigo.

Probablemente esta noche tú te sientes sin salida. Quizá todas las cosas parece que están en contra de ti. Sientes un peso encima de ti. Pero Dios es especialista en imposibles. Él puede dar agua de la roca. Él puede abrir el mar rojo. Él puede dar cualquier cosa que tú necesites. Si solamente puedes creerlo, Él es el mismo Dios. Canta conmigo.

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12: 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En Nuevo Continente son las 11 de la mañana y 57 minutos.
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Una canción con Emir Sensini para dar inicio a esta descarga musical. Que tu espíritu descienda, que así sea, que sea una realidad en la vida de cada uno de nosotros. La presencia de Dios. Una humanidad que está necesitando de un Salvador, que necesita que sea Dios quien gobierne los pensamientos, los corazones de las personas. Y eso es lo que queremos transmitir desde Nuevo Continente, la necesidad de un Salvador.

Dios busca de cada uno de nosotros, hombres y mujeres, santidad. Tenemos todo lo necesario, todo lo suficiente para ser santos. Y el Señor nos dijo, sed santos porque yo soy santo. Y el Señor está haciendo esa obra de santificación. Pero también somos responsables delante de Dios porque la Biblia dice que somos libres en Cristo. Porque hemos conocido la verdad y la verdad nos hace libres. De ahí la responsabilidad para no usar esa libertad como libertinaje. Es por eso que debemos cerrar ciertas puertas. Esas cosas que en algún momento pueden ser ocasión de caer, hay que cerrar la puerta. Eso es lo que nos decía Alex Zurdo con esta canción, Cierra la Puerta. Seguimos avanzando en esta descarga musical. ¿Qué tal, mis amigos?

Nos gustaría escuchar su reporte de sintonía, ya saben cómo hacerlo. En el 311-830-4162, la línea WhatsApp de Nuevo Continente. Ya hemos escuchado dos excelentes canciones y vamos a escuchar otra canción. Una canción que hace Evan Craft junto a Gabriel. Una canción llamada La Evidencia.

0: musical. ¿Sabe qué nos dice Evan Craft y Gabriel en esta canción? Que nosotros, los hijos de Dios, debemos ser la evidencia del gran poder de Dios. Ese poder de Dios que transforma vidas, que nos cambia, es ese poder de Dios que nos salva y hace de cada uno de nosotros nuevas criaturas. En pocas palabras, nuestra responsabilidad de testificar positivamente de la salvación que hay en nosotros gracias a la obra redentora de Jesucristo.
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0: Bueno, espero que ustedes también sean evidencia que son salvos y que gracias a esa salvación ahora somos mejores padres, mejores hijos, mejores empleados, hombres y mujeres que aportan de una forma positiva a esta sociedad que necesita de verdaderos hijos de Dios que sean evidencia de lo que ha hecho Cristo en nuestros corazones. Nuevas criaturas somos, y como nuevas criaturas tenemos una mente renovada. ¿Renovada por quién? Por el Señor, por su bendita palabra. Tiempo para escuchar otra muy bonita canción con la agrupación Su Presencia, Fragmentos del Cielo.

0: ¡Qué buena música la que producen estos jóvenes de la agrupación Su Presencia! Fragmentos del Cielo, una canción que es del año 2018, una canción que habla de esa felicidad, esa alegría que es tener una nueva vida en Cristo, saber que nuestro pasado ya fue borrado y que para atrás ni para coger impulso tenemos que seguir avanzando en el conocimiento del Señor, dándole la gloria, la honra solamente a Él, buscando hacer su voluntad. Y para todo eso necesitamos conocer la bendita palabra de Dios, necesitamos enamorarnos de ella, tener hambre y sed del Dios vivo y verdadero. Y a esta hora saludamos a todos ustedes que nos escuchan en los 1460 AM. Qué bendición contar con su fiel sintonía, saber que las 24 horas usted está ahí, fiel, que no cambia el dial, que mantiene su radio transistor o su equipo de sonido, su grabadora, en fin, el medio por el cual nos escucha ahí lo mantiene fijo, en los 1460 AM. Como también le damos gracias a Dios por ustedes que nos escuchan en nuestra página en internet www.nuevocontinente.org. Gracias porque ustedes se dejan instruir por la bendita palabra de Dios que enseñamos, que predicamos a través de Nuevo Continente.
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0: Y nos vamos para México a escuchar a la agrupación Rojo, una canción titulada Prefiero.

Excelentes canciones las que estamos compartiendo con todos ustedes hasta ahora en la descarga musical de Nuevo Continente. Prefiero estar junto a ti, prefiero estar contigo. Era lo que nos cantaba la agrupación Rojo, prefiero. Y es que la palabra de Dios nos dice en el Salmo 84:10, porque mejor es un día en tus atrios que mil fuera de ellos. Escogería antes estar a la puerta de la casa de mi Dios que habitar en las moradas de maldad. Ahí está entonces, preferimos estar con el Señor, tener una correcta comunión con Él. Así las demás personas nos digan fanáticos, nos digan locos, que digan lo que quieran. Pero nosotros preferimos estar delante de la presencia de Dios, gozar de su compañía y gozar de sus ricas y de sus abundantes bendiciones. Marco Barriento nos regala la canción titulada Nada es imposible.

0: música.
1: Así es, y señores, es por el Señor que los ojos se abren, las cadenas son rotas. Todo eso es gracias al Señor porque es el Dios de los imposibles. Para Él, nada es imposible. Seguimos acompañándolos en esta descarga musical todos los domingos a las 12 del mediodía en Nuevo Continente. En momentos como los que se están viviendo en el mundo, vale la pena mantener nuestra fe, nuestra esperanza, toda nuestra confianza en ese Dios grande, en ese Dios de los imposibles. No desmaye, siga creyéndole al Señor, sigamos creyéndole a nuestro gran Dios, perseveremos, avancemos, no nos quedemos estancados. Que nuestra vida espiritual sea de seguir avanzando, seguir creyéndole al Señor, confiando plenamente en Él. Más música, la música que nos regala la agrupación Free Worship. Una canción que lleva como nombre Eres Libre. Estamos en la descarga musical.

música. Dice el Señor en Juan capítulo 8, versículo 36, así que si el Hijo os libertare, seréis verdaderamente libres. Queremos desde aquí, desde Nuevo Continente, dejar eso en sus corazones. Tenemos una libertad en Cristo. Ya no somos esclavos del pecado. Ahora somos libres en el Señor, pero con un propósito: obedecerlo. Si usted no está obedeciendo al Señor, aún es esclavo. Es esclavo de pronto del pecado, de alguna persona, de algo que no le permite disfrutar la libertad que tenemos solamente en Jesucristo. Cuando disfrutamos y hacemos lo que a Dios le agrada, cuando nos sujetamos a su voluntad, es decir, estamos ejerciendo esa libertad que tenemos en el Señor, podemos descansar tranquilos, tenemos nuestra conciencia limpia. Y a pesar que hay dificultades, hay circunstancias muy difíciles en nuestra vida, podemos tener la certeza que Dios está obrando en favor nuestro. ¿Por qué? Porque le estamos creyendo a Él y estamos siendo libres en Jesucristo. Usamos de esa libertad para ser siervos del Dios Altísimo. Y a propósito de libertad, escuchemos esta hermosa canción con la agrupación Sovereign Grace o la IBI, la Iglesia Bautista Internacional, una canción titulada Hay Libertad.

rompió mis cadenas, me dio vida nueva y al fondo del mar echó mi maldad. Excelente tema musical, hay libertad. Bueno, y para usted que de pronto en este momento nos está escuchando y aún no ha tomado la decisión por Jesucristo, lo invitamos para que sea libre en Cristo. Acepte el regalo de la salvación que ha enviado nuestro Padre Celestial por medio de su unigénito Hijo, nuestro Señor y nuestro único y suficiente Salvador. Los días van pasando, el tiempo cada vez es más corto, cada vez se va complicando más todo aquí en la tierra. Es por eso que es muy urgente que usted tome la decisión por Jesucristo. Aproveche ahora que hay tiempo. Este es el momento en el que el Señor sigue extendiendo su mano, llena de gracia, de amor y misericordia, para que la tomemos, para que nos afiancemos en Él y le creamos para una vida nueva. Es más, debemos comenzar a vivirla desde aquí en la tierra. Que nuestra salvación no se quede solamente en una oración que hemos hecho, sino que sea evidente, así como nos cantaba Evan Craft hace un rato, en la canción La Evidencia, que tengamos tiempo, todavía tenemos tiempo para vivir la vida que nos queda conformándonos a la imagen de Jesucristo. Porque realmente ese es el propósito del llamado que nos hace el Señor para ser salvos, y es ser semejantes a su Hijo. Bueno, ya me tengo que despedir por el día de hoy. El próximo domingo estaremos nuevamente compartiendo con ustedes excelentes canciones en la descarga musical. Uriel Montoya los estuvo acompañando y los dejo con una canción que hace la agrupación Baez, una canción titulada Contigo Voy. Con Cristo quiero caminar, por eso les decimos a todos y los invitamos para que juntos vayamos con Jesucristo.

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0: 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Esta es la hora en Nuevo Continente 1460. Son las 12 de la tarde y 51 minutos.
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2: Esta es la hora en Nuevo Continente 1460. Son las 12 de la tarde y 52 minutos.
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4: Muy buenas tardes, esta es la lectura de edictos y avisos judiciales y de remate por Nuevo Continente. Juzgado 28 Civil Municipal de Bogotá cita y emplaza a heredero incierto e indeterminado y a las personas que se crean con derecho a intervenir dentro de la sucesión del causante Francisco Jiménez, que en paz descanse, quien en vida se identificaba con la cédula 19.496.709. Naturaleza del proceso, apertura de sucesión. Notaría 69 del Círculo de Bogotá emplaza a todas las personas que se consideren con derecho a intervenir en el trámite notarial de liquidación de herencia de María Sildana Ramírez González. El Juzgado 30 de Familia de Bogotá emplaza y hace saber al señor Gilberto Torres, identificado con la cédula 79.396.233, cuyo último domicilio conocido fue la ciudad de Bogotá, para que comparezca a este juzgado a hacerse presente dentro del proceso de declaración de muerte presunta por desaparecimiento promovido por la señora Claudia Jazmín Torres Castañeda. La notaría cuarta encargada del Círculo de Villavicencio emplaza y hace saber de la liquidación notarial de herencia de Luis Eduardo Cadavid Rodríguez y Zenobia Daza de Cadavid. Notaría 45 de Bogotá emplaza a todas las personas que se crean con derecho a intervenir en el trámite de la liquidación de sucesión intestada de Gladys Estela Parra Martínez para que comparezcan a este despacho. Notaría 21 encargada del Círculo de Bogotá emplaza y hace saber del trámite de liquidación de herencia de Herminda Holguín de Ojeda. El notario 66 del Círculo de Bogotá hace saber del trámite de liquidación de adjudicación de herencia causantes Nora Inés Vaca Vaca. Fecha de fallecimiento el 9 de abril de 2026. Se cita y se emplaza a las personas interesadas en participar en esta liquidación y adjudicación de herencia. Notaría 52 de Bogotá emplaza a las personas que se consideren con derecho a intervenir dentro del trámite notarial de liquidación de herencia de María Victoria Castro de Maecha, quien en vida portó la cédula número 20.424.564. Notaría 33 de Bogotá emplaza y hace saber de la liquidación de herencia y sociedad conyugal de Santiago Arnulfo Garzón Zamora. Notaría 6 del Círculo de Bogotá emplaza a las personas que se crean con derecho a intervenir dentro de la herencia intestada de Pedro David Córdoba Baracaldo. Notaría 6 de Bogotá emplaza y hace saber de la liquidación de herencia de Ismael Enrique Velázquez Díaz. Notaría 19 de Bogotá hace saber de la liquidación de herencia de Marta Bautista Peña. Se presentaron como interesados Reinaldo Bautista Monroy en calidad de padre heredero, que por reunir los requisitos de ley se ha aceptado e iniciado el trámite correspondiente. Notaría 19 de Bogotá emplaza y hace saber de la liquidación notarial de herencia de Julio Enrique García Rojas. Notaría 19 de Bogotá emplaza y hace saber de la liquidación de herencia de María de los Ángeles Díaz Bonilla. Notaría 34 de Bogotá emplaza y hace saber de la liquidación notarial de herencia y liquidación de sociedad conyugal y patrimonio de hecho de Ismael Sandoval Hernández. Notaría 34 de Bogotá hace saber de la liquidación notarial de sociedad conyugal y herencia de Mauricio Torres. Notaría 73 de Bogotá emplaza a las personas que se crean con derecho a intervenir en la liquidación de herencia de Isabel Ávila de Ramírez y Vicente Ramírez Zamudio. Notaría 40 de Bogotá hace saber a todas las personas que se consideren con derecho a intervenir en el trámite notarial de liquidación de sucesión intestada de Gabriel Rodríguez Salamanca. El juzgado 25 de pequeñas causas y competencia avisa y hace saber a todas las personas que se consideren con derecho a intervenir en el proceso ejecutivo con título hipotecario del Fondo Nacional del Ahorro Carlos Lleras Restrepo contra Arelis Guatapí Castro, ha señalado la hora de las 8:30 de la mañana del día 21 de septiembre de 2026 para que tenga lugar pública subasta de remate sobre el 100% del bien inmueble. El juzgado 61 civil municipal de Bogotá hace saber que dentro del proceso divisorio de Lina Marjuris Betancur Parra contra Fernando Betancur Parra, que por auto de fecha 26 de agosto de 2026, el juzgado 61 civil municipal de Bogotá señala a las 3 de la tarde del día 20 de octubre de 2026 para que tenga lugar la audiencia de remate. La notaría tercera del Círculo de Bogotá hace saber a todas las personas que se consideren con derecho a intervenir en el trámite notarial de la liquidación de sucesión del causante Pedro Abel Bernal Gutiérrez. La notaría quinta del Círculo de Bogotá emplaza y hace saber del trámite notarial de la liquidación de sociedad conyugal y liquidación de herencia intestada por trámite notarial de Luis Fernando Caro Rojas. Notaría 15 del Círculo de Bogotá emplaza y hace saber de la liquidación de herencia de Isolina Serrano Joya. El notario 15 del Círculo de Bogotá hace saber de la liquidación de herencia y liquidación de sociedad conyugal de Ada Judith Martínez Martínez. El notario 15 del Círculo de Bogotá emplaza y hace saber de la liquidación de herencia y liquidación de la sociedad patrimonial de Rafael Hernando Novoa Mendoza. Notaría 27 de Bogotá emplaza y hace saber de la liquidación de herencia de Hernando Pardo Salerno y Ana Victoria Velázquez de Pardo. Notaría 27 de Bogotá hace saber de la liquidación de herencia de Nazli Joana Pérez Ruiz, para que las personas interesadas comparezcan en esta notaría 27. Notaría 27 de Bogotá hace saber de la liquidación de herencia de Carlos Augusto Perilla Cepeda. Notaría 27 de Bogotá hace saber de la liquidación de herencia de Rogelio Mora Vanegas y de Mercedes Hernández, viuda de Mora. Notaría 13 del Círculo de Bogotá emplaza y hace saber de la liquidación de herencia de Luis Fernando Vega García. Notaría 65 del Círculo de Bogotá hace saber de la liquidación de sociedad conyugal y liquidación de herencia de Luis Roberto Yepes Morales. El notario 48 de Bogotá cita y emplaza y hace saber a todas las personas que se consideren con derecho a intervenir en la sucesión de Luz Marina Rodríguez Silva. La tramitación de esta liquidación de herencia fue por personas de comprobado interés jurídico y su trámite y documentación anexa fueron aceptados y radicados en esta notaría. El juzgado tercero de familia cita y emplaza a Adriana Maela Pardo García a estar a derecho dentro del proceso de presunción de muerte por desaparecimiento que ha iniciado en este despacho la señora Laura Tatiana Olarte Pardo. Igualmente se emplaza a todas las personas que tengan noticias de la persona desaparecida para que lo comuniquen a este despacho en la calle 30A, 688 piso sexto de la ciudad de Bogotá. Hasta aquí edictos y avisos judiciales y de remate por Nuevo Continente.
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2: Aquí está la hora exacta en toda Colombia a través de Nuevo Continente. Es la 1:00 p.m. y 3 minutos.

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2: Estamos en el capítulo 4 del libro de Josué y tenemos hoy, en todo ese capítulo, los 24 versículos que lo integran. No vamos a hacer la lectura de todo el pasaje, aunque sería bueno, porque lo que haremos en esta ocasión es ir repasando y aplicando los versículos a medida que los vayamos comentando o considerando. Las experiencias del pueblo del desierto habían pasado, capítulos anteriores. Por fin los pies están asentados en la heredad que Dios había jurado a sus padres. La fidelidad

es su heredad. Solo faltaba tomar posesión de ella. Sin embargo, antes necesitaban una preparación espiritual que los capacitara para los días que venían, los acontecimientos futuros, la conquista, los combates y, sobre todo, para que pudieran experimentar el poder de Dios. La conquista de la tierra no era asunto personal del pueblo, era un regalo de Dios. Por tanto, Dios tenía que actuar para hacerles poseedores de esa bendición. Toda bendición requiere una disposición espiritual para poder recibirla. A esta preparación espiritual es a lo que Dios lleva a su pueblo. Notemos en el capítulo, primeramente está la conmemoración del cruce del Jordán, que es todo lo que trata el capítulo, y en primer lugar está el mandamiento que Dios da a Josué, capítulo 4, versículo 1. Cuando toda la gente acabó de pasar el Jordán, Jehová habló a Josué. Notad que no quedó nadie. Toda la gente, todo el pueblo cruzó el Jordán. Dios da a Josué un mandamiento concreto que tiene que ser ejecutado por el pueblo, que está representado por cada uno de las 12 tribus. Versículo 2. Escoged del pueblo 12 hombres, uno de cada tribu. A estos ya habían sido escogidos antes del cruce del Jordán, pero en el versículo 4 lo hace notorio Josué cuando dice que Josué llamó a los 12 hombres a los cuales él había designado de entre los hijos de Israel, cada uno de cada tribu. Y esto está, tendríamos que leer de nuevo las referencias que ya hemos considerado del capítulo anterior. Josué toma a 12 personas y toma del fondo del Jordán, en seco en esta ocasión, por donde el río corría, toma 12 piedras de ese lugar, las pone sobre los hombros de los portadores y las pasa a la tierra prometida. Y cuando llega allí, las coloca en el lugar donde van a pasar la primera noche. La ejecución del mandamiento se realiza y el cumplimiento está en el versículo 8, donde dice: y los hijos de Israel lo hicieron así como Josué les mandó. Sacaron 12 piedras de en medio del Jordán, como Jehová lo había dicho a Josué, conforme al número de las tribus de los hijos de Israel, y las pasaron al lugar donde acamparon y las levantaron allí. Ahora la pregunta es, ¿por qué motivo tenían que hacer eso? Volvamos unos versículos más atrás, versículo 6. Esto os será de señal entre vosotros, y cuando vuestros hijos pregunten a sus padres mañana diciendo, ¿qué significan estas piedras?, le responderéis, que las aguas del Jordán fueron divididas delante del arca del pacto de Jehová. Cuando ella pasó el Jordán, las aguas del Jordán se dividieron, y estas piedras servirán de monumento conmemorativo a los hijos de Israel. De modo que aquellas 12 piedras colocadas en el lugar, ya en la tierra prometida, eran para un recuerdo perpetuo. Y ese monumento se levantó. Versículo 4. Entonces Josué llamó a los 12 hombres a los cuales había designado de entre los hijos de Israel uno de cada tribu. Versículo 20. Y el pueblo salió del Jordán el día 10 del primer mes y acamparon en Gilgal, al lado oriental de Jericó. Y Josué erigió en Gilgal las 12 piedras que había traído del Jordán. Tenemos aquí ya la primera aplicación espiritual. Las 12 piedras tomadas del Jordán representan a las 12 tribus de Israel rescatadas de la muerte por el arca que entró en el Jordán. Y en el mismo lugar donde fueron arrancadas antes estaba cubierto por las aguas. El arca había preparado el paso, había separado las aguas y había abierto paso para la tierra prometida. El creyente tiene una realidad más completa en la obra de Cristo a su favor. La Biblia dice que Cristo descendió del cielo por amor a nosotros. Y en la carta a los Filipenses, capítulo 2, versículos 6 al 8,
leo aquí.

Aquellas palabras, el cual, siendo en forma de Dios, no estimó el ser igual a Dios como cosa a que aferrarse, sino que se despojó a sí mismo, tomando forma de siervo, hecho semejante a los hombres. Descendió del cielo a la tierra por amor de nosotros. Todos nosotros estábamos, como Pablo dice, espiritualmente muertos en delitos y pecados. Filipenses capítulo 2, versículo 1. En ese sentido, éramos incapaces de salir de ese estado. Nuestros corazones, endurecidos y desobedientes, eran semejantes a las piedras que había en el lecho del río Jordán. Dios tomó la iniciativa y vino a buscarnos. Y en Lucas 19:10 leo aquellas palabras tan conocidas: el Hijo del Hombre vino para buscar y salvar lo que se había perdido. Nos tomó del estado de muerte, del fondo de nuestro Jordán, y nos dio vida al juntarnos con Cristo. Eliminó todo obstáculo que nos separaba de la esperanza, y hemos sido tomados del lugar de muerte y puestos por Cristo en el terreno de victoria. Como las piedras del lecho del río, fuimos llevados sobre los hombros y llevados por él, como el pastor lleva a la oveja perdida. Fue Josué quien las situó en la tierra y las colocó en Gilgal, siendo tipo de Cristo, por quien el creyente está firme, como dice la Escritura, por quien también tenemos entrada por la fe a esta gracia en la cual estamos firmes. Romanos capítulo 5, versículo 2. En Cristo estamos ya en los lugares celestiales. En Efesios capítulo 2, versículo 6, Pablo nos dice que juntamente con él nos resucitó y asimismo nos hizo sentar con él en lugares celestiales. El creyente resucitado con Cristo está unido a él. El monumento de victoria del creyente es Cristo. Hay un tipo de piedras asociadas que forman un cuerpo. Las piedras no fueron dejadas tiradas, fueron colocadas como un monumento. El Espíritu Santo une inseparablemente a todos los creyentes en Cristo y hace posible el cuerpo que es la Iglesia en el Señor. Esta identificación tiene que traer consecuencias reales en la vida del cristiano. Así también vosotros, consideraos muertos al pecado, pero vivos para Dios en Cristo Jesús, Señor nuestro. Romanos capítulo 6, versículo 11. El propósito de la obra de Cristo es este: y por todos murió, para que los que viven ya no vivan para sí, sino para aquel que murió y resucitó por ellos. Segunda a Corintios 5:15. Si la muerte de Cristo es el lugar del creyente, las cosas del mundo tienen que quedar como una experiencia del pasado. El pensamiento del creyente no debe ser otro sino el que Pablo expresa: así también vosotros, consideraos muertos al pecado, pero vivos para Dios en Cristo Jesús, Señor nuestro. Romanos capítulo 6, versículo 11. Los dos aspectos de la vida cristiana se ven aquí: muertos al mundo, de donde fuimos tomados, pero vivos para Dios. La forma de vida normal tiene que ser una vida victoriosa en santidad. Ahora notad que no solamente hay este monumento en tierra firme, sino que hay otro monumento levantado con otras 12 piedras que quedó en el fondo del Jordán. Versículo 9. Josué también levantó 12 piedras en medio del Jordán, en el lugar donde estuvieron los pies de los sacerdotes que llevaban el arca del pacto, y allí han estado hasta hoy. Levantado en el lugar donde el arca había estado. Nadie podía ver esas piedras. Desde el momento en que las aguas circularon de nuevo sobre el cauce del río, quedaron tapadas. Versículos 15 al 18 los podéis leer de ese capítulo 4. Solo podían ser contempladas por la fe. Y yo tengo que hacer aquí una aplicación espiritual. Las 12 piedras que quedan en el Jordán son un monumento a la experiencia de la muerte del creyente en Cristo. Las que fueron sacadas del río y llevadas y levantadas en Gilgal representan a Cristo y su pueblo triunfante y triunfando en el cielo junto con los suyos. Las del Jordán
simbolizan la experiencia de su muerte. El que ascendió tuvo primero que descender hasta lo más bajo. Filipenses capítulo 4, versículo 9. Por tanto, el Señor gustó la muerte por todos. En ese sentido simbólico figurado, como las piedras que estaban en el fondo del Jordán, y el Jordán significaba una esfera de muerte que conducía atravesándolo al terreno de victoria, así Hebreos medite que Cristo Jesús el Señor gustó la muerte por todos. Fue una obra de gracia y fue una obra de amor. Pablo dice en Gálatas 2:20, con Cristo estoy juntamente crucificado, ya no vivo yo, mas vive Cristo en mí. Al ver el Jordán cubriendo las piedras, el creyente debiera pensar en los sufrimientos que Cristo tuvo que pasar en su lugar. No es posible comprender una obra así. La Biblia dice, gustó la muerte por todos. La muerte física alcanzó a quien es el autor de la vida, pero también la muerte espiritual, el desamparo de su Padre, para poder salvarnos de nuestra miseria. El Señor, agonizando para dar vida eterna, ocupando el lugar del creyente. Hay algo más en el capítulo, y es que el pueblo entero pasó, versículos 10 y 11, y los sacerdotes que llevaban el arca se pararon en medio del Jordán hasta que se hizo todo lo que Jehová había mandado a Josué que dijese al pueblo conforme a todas las cosas que Moisés había mandado a Josué. Y el pueblo se dio prisa y pasó. Y cuando todo el pueblo acabó de pasar, también pasó el arca de Jehová y los sacerdotes en presencia del pueblo. El arca estuvo en el Jordán hasta que todo el pueblo había hecho lo que Jehová mandó y Josué cumplió lo que Dios le había encomendado. Notad esto, por favor. El pueblo pasó todo. La aplicación espiritual es sencilla. El Señor es el arca para el creyente que estuvo firme hasta que se cumplió todo lo que el Padre le había mandado y pudo decir a su Padre, he acabado la obra que me diste que hiciera. Juan 17:4. El Padre había enviado a su Hijo al mundo para morir en lugar de aquellos que iban a ser suyos. La salvación es segura. Ni uno solo se perdió. Al mirar a la cruz, se descubre una obra totalmente consumada. En ella hay seguridad de salvación para todos los que son suyos. Romanos capítulo 8, versículo 1. Ya no hay ninguna condenación para los que están en Cristo Jesús. Los dos monumentos tienen una repercusión en la vida del pueblo. Versículos 19 al 24. El pueblo salió del Jordán el día 10 del mes primero, acamparon en Gilgal, al lado oriental de Jericó, y Josué erigió en Gilgal las 12 piedras que había traído del Jordán, y habló a los hijos de Israel diciendo, cuando mañana pregunten vuestros hijos a sus padres y digan qué significan estas piedras, se lo explicaréis a vuestros hijos diciendo, Israel pasó en seco por este Jordán, porque Jehová vuestro Dios secó las aguas del Jordán delante de vosotros hasta que habíais pasado lo mismo que había hecho Jehová vuestro Dios en el Mar Rojo, el cual secó delante de nosotros hasta que pasamos, para que todos los pueblos de la tierra conozcan que la mano de Jehová es poderosa, para que temáis a Jehová vuestro Dios todos los días. Uno quedó debajo de las aguas. Josué levantó 12 piedras en medio del Jordán, en el lugar en que estuvieron los pies de los sacerdotes que llevaban el arca y han estado allí hasta hoy. Un monumento quedó ahí en el Jordán. Otro monumento fue levantado en Gilgal. Gilgal tendrá una enorme importancia en la conquista de la tierra. Gilgal, el nombre significa rueda o círculo, símbolo de lugar de comunión. Desde Gilgal salían los ejércitos y allí volvían. Es el lugar de la presencia de Dios. La razón para levantar ese monumento
está, como vimos en el versículo, los versículos 6 y 7. Recuerdo de la obra de Dios a favor de su pueblo y testimonio a las generaciones venideras cuando vuestros hijos pregunten. El testimonio a las naciones del poder de Dios también está presente. Versículo 24, la primera parte, para que todos los pueblos de la tierra conozcan que la mano de Jehová es poderosa. Una nueva aplicación espiritual. Es un memorial para el pueblo de Dios que se simboliza en el Nuevo Testamento, de otras entre otras formas, en el partimiento del pan, el simbolismo del pan y del vino en la cena del Señor. Cristo dijo: «Hacedlo en memoria de mí hasta que venga». Es necesario, por la tendencia ingrata del olvido de los beneficios de Dios, que tengamos un recuerdo permanente, un monumento espiritualmente hablando, que llame la atención nuestra hacia la obra que Cristo, que Dios hizo en Cristo y por Él, para cada uno de nosotros. La contemplación del pan y del vino, el alma cristiana siente hasta dónde tuvo que padecer el Señor en su lugar. Se aprecia también la victoria de esa obra y la certeza de la esperanza. En el partimiento del pan leemos: «Haced esto hasta que Él venga». Posicionalmente, el creyente está ya en un terreno de victoria. Juntamente con Él nos resucitó y nos hizo sentar en lugares celestiales, pero aún le falta el disfrute pleno de la herencia. Si leéis Efesios capítulo 1, versículos 13 al 15, dice que Dios nos dio el Espíritu Santo, que son las arras de la herencia, hasta la redención adquirida para la alabanza de su gloria. Los ojos del pueblo estaban puestos en el monumento y debían llevar a su mente la razón de esa realidad, la realidad de ser el pueblo de Dios entre las naciones, como también ocurre hoy. Un pueblo único somos porque hemos sido escogidos por Dios sin ningún derecho por nuestra parte. Pedro dice en su primera carta, capítulo 2, versículo 9, que sois linaje escogido, pueblo escogido por Dios, con un propósito: ser santos en medio de un mundo apartado de Dios. El pueblo de Dios hoy, la Iglesia, debe vivir separado del mundo, porque hay un Jordán que marca la distinción: manifestar a Cristo entre las naciones. El aspecto testimonial del monumento es semejante a lo que el creyente debiera ser. Y en Hechos capítulo 1, versículo 8, encuentro aquel mandamiento de Cristo: recibiréis poder y me, a mí, seréis testigos. Es el testimonio propio de los hijos de Dios. Y dice aquí el texto que los padres hablarían a los hijos de esa realidad. Hermanos y amigos, padres transformados por el poder de Dios, viviendo vidas poderosas entre su familia, es el mejor testimonio del Evangelio para sus hijos. Como el caso de la madre y de la abuela de Timoteo, mujeres de fe no fingida, viviendo en sujeción y obediencia a la palabra de Dios. Este testimonio impactará a las naciones con un mensaje de poder, porque el Evangelio es poder de Dios para salvación a todo aquel que cree. El testimonio de la vida cambiada por ese poder tiene que hacerse visible en una vida de amor a los hermanos y en una vida de amor a los que se pierde. Hay un memorial perpetuo. Lo mantendréis ahí, versículo 7 y versículo 24, para referencia a las generaciones venideras y a las naciones. El recuerdo conmemorativo de la obra de Dios no concluye hasta que el Señor venga. La Iglesia tiene como cuerpo una misión de testimonio para mostrar, dice Pablo, en los siglos venideros, las abundantes riquezas de su gracia en su bondad para con nosotros en Cristo Jesús. Efesios capítulo 2, versículo 7. Testimonio de una vida santa, como corresponde a la elección y a la vocación, que es testimonio no solo a los hombres, sino también a los mismos ángeles. El capítulo termina con el engrandecimiento de Josué ante el pueblo. Mirad
el versículo 14 antes. En aquel día, engrandeció Josué a los ojos de todo Israel a Josué y le temieron como habían temido a Moisés todos los días de su vida. El autor de la exaltación fue Dios mismo. El resultado de la exaltación es que todos le respetaron. Fue una exaltación perpetua todos los días de su vida. Cuando leo el versículo tengo que aplicarlo al que es figura cumplida, que es Cristo. Cristo, después de su humillación, después de situarse en el fondo del Jordán que nos separaba de la tierra de la promesa, fue resucitado y exaltado hasta los cielos. Y dice Pablo en Filipenses 2, 9 al 11, que recibió un nombre que es sobre todo, o el nombre mejor que sobre todo nombre, para que en el nombre de Jesús se doble toda rodilla de los que están en el cielo y en la tierra y debajo de la tierra, y toda lengua confiese que Jesús es el Señor, para la gloria de Dios Padre. Una obra divina hecha por el Padre. Cristo fue glorificado después de su obra redentora. La gloria de Cristo debe producir en el creyente un temor reverente. Y en resultado, al contemplar la gloria que sobrepasa a toda otra gloria, debe ser motivo de sujeción, sumisión, sin condiciones a Dios. Hermanos míos, después de esta reflexión sencilla sobre el contenido del capítulo 4 de Josué y la aplicación al tiempo presente, creo que nada mejor para terminar este encuentro que la oración que necesitamos. Quisiéramos ver a Jesús. Que el Señor, en su gracia, responda a nuestra demanda.

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0: Aquí está la hora exacta en toda Colombia a través de Nuevo Continente. Es la 1:43 p.m.
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0: En los 14:60 de Nuevo Continente, esta es la hora. Son las 2 de la tarde y un minuto.
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1: Bueno, amigos oyentes, estamos a través de su emisora Nuevo Continente y su programa de todos los sábados, usted lo espera siempre, Vive la Música. En esta oportunidad estamos en Sábado Santo. Lo invito para que se deleite con estas canciones que nos recuerdan gratas vivencias en el Señor. Traemos una agrupación, Sovereign Grace, de la Iglesia Bautista Internacional. Y los temas que vamos a escuchar en el día de hoy, en este Sábado Santo, lo invito para que escuchemos Dios Poderoso, aquí en Vive la Música.

Sí, señores, seguimos deleitándonos a través de su programa favorito de Vive la Música, a través de su emisora Nuevo Continente y el programa Vive la Música. En esta oportunidad los invito para que escuchemos estas canciones que hacen parte de la agrupación Suburban Grace. Y el título de la canción que nos llega a esta hora es El Amor de Cristo, aquí en Vive la Música.

Gracias, amigos oyentes, por continuar con nosotros a través de su emisora Nuevo Continente y su programa de Vive la Música. Y lo invito para que escuchemos este tema musical que dice El Dios que adoramos, aquí en Vive la Música.

Son lindas canciones que hacen parte de las producciones de la agrupación Sovereign Grace. Y en esta oportunidad llega la canción El Poder de la Cruz, aquí en Vive la Música.

Amigos oyentes, donde quiera que usted nos escuche, en el transporte público, tal vez está en su hogar, otros están en su lugar de trabajo, están en un hospital, en una clínica o están en un sitio de reclusión, lo invito para que siga disfrutando de estas lindas canciones que son interpretadas por la agrupación Sovereign Grace de la Iglesia Bautista Internacional, la IBI. Y escuchemos Hay Libertad, aquí en Vive la Música.

Amigo y amiga, gracias por continuar con nosotros. Les recuerdo, y estoy saludando a todos los que se encuentran en su sitio de trabajo o los que están ejerciendo su profesión de policías, soldados, bomberos, médicos, vigilantes, los que están en las fábricas, bueno, los que están en los taxis, también que están laborando en el día de hoy. Gracias por estar con nosotros. Les extiendo un abrazo fraternal y siga disfrutando de su emisora Nuevo Continente. Y llega esta canción que nos está recordando toda la gloria, la honra, la misericordia del Señor Jesucristo. Dice Solo en Jesús, canción interpretada por la IBI, Iglesia Bautista Internacional, y la agrupación Sovereign Grace. Aquí en Vive la Música.

Sí, señores, estamos deleitándonos con estas lindas canciones que hacen parte de excelentes producciones de la agrupación Suburban Grace. Bueno, son canciones de sus primeras producciones y nos estamos gozando y deleitándonos en este tiempo, en este sábado santo, pero que Nuevo Continente siempre está ahí acompañándolo en su lugar de trabajo, en su hogar, donde quiera que esté, y también saludando a todos los que están en el extranjero, que están allí muy pendientes de su emisora Nuevo Continente. Amigo oyente, gracias, gracias por estar ahí, siempre escuchándonos, y les doy las gracias por todas sus oraciones, por todos los que día y noche están orando por esta su emisora Nuevo Continente y todos los que laboramos aquí, personal técnico y operativo. Y en esta oportunidad pues los estamos acompañando, sí señores, aquí en Vive la Música. Pero seguimos con más canciones. Vamos a ir con dos canciones de la agrupación Suburban Grace, que dice Más grande de lo que imagino y Nada en la tierra, aquí en Vive la Música.

Bien, amigos oyentes, estamos llegando al final de su programa de los sábados, Vive la Música. En esta oportunidad, les recuerdo que estábamos con la agrupación Sovereign Grace y parte de sus producciones. Y me despido, quien les habla, Carlos Fernando Ballesteros, pero no antes, para que escuchen estas dos canciones que siguen a continuación. Un siervo para tu gloria y venid, glorifiquemos a Dios. Cuídese mucho, amigo oyente. Pórtese bien. Chao, chao.

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10: ¿Sabes qué hora es? Aquí en Nuevo Continente te decimos. Son las 3 de la tarde y 2 minutos.

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2: Bien, amigo oyente, a esta hora del día llega la predicación del pastor Sujel Michelén. Tiene la responsabilidad de predicar la palabra regularmente en el Día del Señor.
3: Como muchos de ustedes recuerdan, a finales del año pasado tuve que pasar por una cirugía de mi hombro izquierdo. Gracias al Señor, la cirugía fue completamente exitosa. La cirugía fue un éxito. Sin embargo, eso no quiere decir que inmediatamente después de la cirugía yo me sentía completamente bien. A partir de ese momento comenzó un proceso de rehabilitación que por momentos era molestoso, por momentos era doloroso. Uno quisiera, ¿verdad?, salir de una cirugía sin sentir ningún dolor, pero habría sido absurdo pensar que la cirugía fue un fracaso porque todavía me dolía. Bueno, yo creo que una de las cosas que aprendemos de Sofonías y conectando este texto con toda la Biblia es que todos nosotros ya somos los creyentes partícipes de una obra exitosa, pero que todavía duele. Y esta es la parte que causa a veces desazón en el corazón. Hemos estado viendo a Sofonías 3:17. Yo quisiera, por favor, que lo leamos otra vez. El Señor tu Dios está en medio de ti, guerrero victorioso. Se gozará en ti con alegría, en su amor guardará silencio, se regocijará por ti con cantos de júbilos. Este texto no solamente nos dice que nosotros hemos sido ya partícipes de una poderosa obra de salvación, sino que Dios se goza, se deleita de tal manera en este pueblo que ya fue redimido, que Él expresa su deleite con cantos de alegría, con cantos de júbilo. Ahora, yo no sé que tú has estado escuchando esta predicación de la palabra, te ha venido cierta perplejidad al corazón. Ciertas preguntas, por ejemplo, ¿qué de los pecados con los que yo lucho cada día o con la realidad de que yo todavía peco? ¿Cómo puede Dios deleitarse en mí y cantar de gozo por causa mía a pesar de mis caídas? O por ejemplo, ¿dónde encaja la disciplina de Dios a sus hijos por causa del pecado, como enseña Hebreos capítulo 12? ¿Te preguntaste eso en algún momento? ¿O por qué todavía yo tengo

algo que ya sucedió en el pasado o de algo que se cumplirá en el futuro? Bueno, lo que yo espero probar es que son ambas cosas a la vez. Hay un ya y un todavía no, un ya y todavía no, en el cumplimiento de esta promesa, que explican los sufrimientos y luchas que nosotros experimentamos en el presente. Y hoy veremos básicamente tres cosas a la luz de este texto. Primero, la promesa inaugurada. Segundo, la vida cristiana práctica entre la promesa inaugurada y su consumación. Y tercero, la promesa consumada. ¿Se entendió la estructura? ¿Lo que vamos a estar viendo? Mis hermanos, ¿cuándo se cumplió inicialmente lo que promete Sofonías 3:17? Es decir, que Dios salvará a su pueblo a través de un guerrero victorioso para habitar en medio de su pueblo y deleitarse por él. ¿Cuándo comenzó a cumplirse esa promesa? Bueno, respuesta: en la encarnación del Hijo de Dios. En la encarnación del Hijo de Dios. Yo les pido, por favor, que vayan a Juan, capítulo 1, versículo 1. Todo el mundo sabe cómo, los creyentes usualmente saben, cómo comienza Juan, capítulo 1, versículo 1. En el principio ya existía el Verbo, y el Verbo estaba con Dios, cara a cara con Dios, en perfecta comunión con Dios, y el Verbo era Dios. En la eternidad, cuando nada existía, cuando no había sido creado absolutamente nada, el Verbo, el Hijo de Dios, ya existía en perfecta comunión con Dios el Padre. El Verbo era Dios, el Verbo estaba con Dios. Pero seguimos leyendo Juan capítulo 1, y al llegar al versículo 14 nos topamos con algo extraordinario. El Verbo se hizo carne y habitó entre nosotros. Ese Verbo que existía eternamente, que estaba con Dios y que era Dios, se hizo carne. Es decir, voluntariamente asumió una naturaleza humana, igual que la tuya y la mía, excepto sin pecado, y habitó entre nosotros. Ahora, esta palabra habitar es interesante porque significa literalmente tabernaculizó. O sea, la raíz de esta palabra es tabernáculo. O sea, lo que Juan está diciendo es que ese Verbo que existía desde la eternidad levantó su tabernáculo por su carne en medio de nosotros. Juan quiere hacernos ver que hay una relación entre el tabernáculo del Antiguo Testamento y la encarnación del Verbo. Ustedes recuerdan cómo luego de la liberación de la esclavitud en Egipto, Dios le ordena al pueblo de Israel, en Éxodo capítulo 25, harán un santuario para mí y habitaré en medio de ellos. ¿Qué dice Sofonías? El Señor está en medio de ti. Bueno, ya en el tabernáculo, Dios quería mostrar en una manera visual su presencia, esa promesa de su presencia en medio de su pueblo. Es por eso que el tabernáculo estaba justo en el medio de las 12 tribus de Israel. Era una forma visual de mostrar la presencia de Dios en medio de ellos. De manera que lo que Juan nos está diciendo en el capítulo 1 es que lo que el tabernáculo anticipaba como una sombra se hizo realidad en la encarnación de Jesús, Emmanuel, Dios
con nosotros. En la encarnación del Verbo, Dios vino a habitar en medio de su pueblo, no a través de una columna de humo y de fuego, como sucedió en el tabernáculo, recuerdan, y como luego sucedió en el templo de Salomón, sino a través

0: es de una persona que se revistió de nuestra propia humanidad. El Verbo se hizo carne y habitó entre nosotros y vimos su gloria, dice Juan, gloria como del unigénito del Padre, lleno de gracia y de verdad. Ahora, seguimos leyendo el Evangelio de Juan, y en el capítulo 2, luego de la primera limpieza del templo en Jerusalén, en el versículo 19, cuando los fariseos le preguntan a Jesús, ¿por qué está haciendo esto? Dice, Jesús le respondió, escuchen esto, destruyan este templo y en 3 días lo levantaré. Entonces los judíos le dijeron, en 46 años fue edificado este templo y tú lo levantarás en 3 días. Pero él hablaba del templo de su cuerpo. Mis hermanos, por favor, traten de ver lo que Juan está tratando de mostrarnos en apenas 2 capítulos. Cristo es el tabernáculo definitivo de Dios, a través del cual Dios viene a habitar en medio de su pueblo. Pero Cristo también es el templo definitivo de Dios. ¿Y cuál es la función del templo? Bueno, el templo es el lugar donde se manifiesta la presencia especial de Dios y donde se llevaban a cabo los sacrificios que expiaban nuestros pecados. Cristo es el tabernáculo, Cristo es el templo. De manera que Sofonías 3:17 comenzó a cumplirse cuando el Hijo de Dios se hizo hombre a través de una virgen en Israel llamada María. Jesús es ese guerrero victorioso que vino a salvar a su pueblo de sus pecados, Mateo 1:21, cargando con el castigo de nuestra sentencia en la cruz para que Dios pudiera habitar en medio nuestro y deleitarse en nosotros. ¿Qué dice Sofonías capítulo 3, versículo 15? El Señor ha retirado sus juicios contra ti y por eso el Rey ahora puede estar en medio vuestro. Pero la historia no termina ahí. Luego de su muerte, Jesús resucitó al tercer día y ascendió a los cielos, no sin antes prometer a sus discípulos que no los dejaría solos. Y fue en cumplimiento de esa promesa que en el día de Pentecostés, el Cristo resucitado y ascendido derramó su espíritu, ¿para qué? Para habitar permanentemente en su iglesia. La iglesia es ahora el templo de Dios, formado de gente de toda tribu, pueblo, lengua y nación que han venido a refugiarse por la fe en el nombre del Señor. Sofonías 3:9. En ese tiempo daré a los pueblos labios puros para que todos ellos invoquen el nombre del Señor. En Pentecostés, Dios comienza a revertir lo que sucedió en Babel. En vez de confundir las lenguas, ahora Dios está unificando un pueblo que se refugia en el nombre del Señor. Versículo 12. Y dejaré en medio de ti un pueblo humilde y pobre que se refugiará en el nombre del Señor. La iglesia es ese pueblo, es ese templo en el que Dios habita por medio de la presencia de su Espíritu. Pablo dice en Colosenses capítulo 3, versículo 16, que la iglesia es el templo de Dios. Y en 1 Timoteo capítulo 3, versículo 15, Pablo dice que la iglesia es la casa de Dios. Y en 1 de Pedro capítulo 2, Pedro describe ese templo no hecho de varilla de cemento, sino a través de piedras vivas, es decir, cada uno de ustedes creyentes en Cristo, comprados por la sangre de Jesús. De manera que la promesa de Sofonías, mis hermanos, ya comenzó a cumplirse. Ya Cristo vino. El guerrero victorioso retiró nuestros juicios para que Dios pudiera habitar en medio nuestro y se regocije en nosotros con cantos de júbilo, como dice Sofonías. Mis hermanos, Dios no simplemente tolera a su pueblo. Dios no simplemente nos recibe de mala gana. con resignación. Bueno, ya yo no tengo de otra. No, mis hermanos, Dios se deleita en nosotros con alegría, no porque haya nada bueno en nosotros mismos, sino por causa de la obra de su gracia a nuestro favor a través de la persona y la obra de Cristo. Pero esa promesa de Sofonías, y aquí es donde definitivamente los creyentes tienen un cortocircuito, y por eso es tan importante lo que vamos a estar hablando hoy. Esta promesa de Sofonías, que ya comenzó a cumplirse hace 2000 años, todavía no se ha cumplido plenamente. O sea, la cirugía fue exitosa, pero seguimos en rehabilitación. Lo que nos lleva a nuestro segundo encabezado, y es la vida cristiana práctica. Ahora que tú y yo vivimos entre una promesa que ya fue inaugurada, pero que todavía no ha sido consumada. Los cristianos vivimos entre el ya y el todavía no. Y eso explica por qué nuestra experiencia cristiana es una mezcla de gozo y de lucha a la vez. ¿O no es así? Ya somos un pueblo que ha sido liberado del dominio del pecado. Pablo dice en 2 Corintios 5:17 que si alguno está en Cristo, nueva criatura es. Noten lo que dice Sofonías 3:13. El remanente de Israel no hará injusticia, no dirá mentira, ni se hallará en su boca lengua engañosa. Los creyentes ya no viven dominados por el pecado, no se caracterizan por el engaño y la mentira, no practican la injusticia como un modo de vida. Aquí ahora estamos siendo transformados de gloria en gloria, conformados progresivamente conforme al carácter de Jesús por el poder del Espíritu Santo. Pero, mis hermanos, lo que Sofonía dice en el versículo 13, sí es el carácter del pueblo de Dios renovado aquí y ahora. Pero también Sofonías está hablando de una perfección de carácter que será consumada cuando estemos en gloria. El ya y el todavía no. Lo mismo vemos en el versículo 15. Dios dice que Él ha expulsado a todos los enemigos de su pueblo, de tal manera que ya no temerán ningún mal. Pero mis hermanos, eso tampoco se ha cumplido plenamente. Todavía luchamos con el pecado remanente que mora en nosotros. Todavía hay un diablo suelto allí. Bueno, amarrado, pero con una cadena larga. Todavía enfrentamos las consecuencias de vivir en un mundo dañado por el pecado. ¿Ven el punto, mis hermanos? La cirugía fue exitosa. La culpa y la condenación del pecado fueron quitados. Pero todavía estamos en recuperación. Dice 1 Juan 3:1, mirad cuán grande amor nos ha otorgado el Padre para que seamos llamados hijos de Dios. Y Juan dice, y eso somos, para que no haya dudas. Amados, ahora somos hijos de Dios, pero aún no se ha manifestado lo que habremos de ser. Pero sabemos que cuando Él se manifieste, seremos semejantes a Él, porque le veremos tal como Él es. ¿Ven? La tensión entre lo que somos y lo que algún día seremos. Ya somos hijos de Dios, dice Juan, esa es una realidad presente, pero todavía, dice él, no se ha manifestado plenamente lo que llegaremos a ser cuando Jesucristo regrese en gloria. Es la misma tensión de Hebreos 10:14. Dice, Cristo por una sola ofrenda hizo perfectos para siempre a los que están siendo santificados. Los hizo perfectos, y entonces, ¿por qué estamos siendo santificados? Bueno, ya nos hizo perfectos para siempre, en el sentido de que todos nuestros pecados ya fueron perdonados, y en el sentido de que la justicia perfecta de Jesucristo ahora es nuestra por la fe. Pero pero estamos en rehabilitación. Todavía estamos siendo santificados por la obra del Espíritu Santo. Y mientras esta obra continúa, ¿sabes qué, mi amado hermano? Dios ya se deleita y canta de amor por causa de su pueblo. No porque Él ignore lo que falta por hacer, sino porque contempla con gozo la obra perfecta de su Hijo a nuestro favor y la obra segura de su Espíritu que un día llegará a su consumación. Óyeme, mi hermano, Dios no está esperando que seas perfecto para comenzar a deleitarse en ti. Él ya, ahora, nos recibe con agrado. ¿Sabes por qué? Porque estamos unidos al amado de su corazón. Es lo que dice Pablo en Efesios capítulo 1, versículo 6. El Padre dice, he aquí mi Hijo amado, en quien yo tengo toda mi complacencia. Y si tú eres cristiano, tú y yo estamos unidos a ese amado del corazón de Dios. El mismo amor con que el Padre ama a su Hijo descansa sobre todos aquellos que están unidos a Él. Ahora, precisamente porque Dios te ama, Él no te va a dejar como estás. El mismo amor que canta sobre ti es el mismo amor que terminará de transformarte conforme a la imagen de su Hijo. C.S. Lewis tiene una ilustración muy buena sobre eso. Él dice, imagínate a un artista que está tratando de pintar en un canvas su obra perfecta, en el lienzo. Y él pinta, pero no le gusta lo que ve y raspa la pintura y vuelve a pintar. Y Lewis dice, si ese canvas, si ese lienzo tuviera vida, tuviera nervios, le dijera al artista, óyeme, yo no quiero ser una obra maestra, yo me conformo con ser un garabato. Pero el artista está decidido a hacer una obra maestra en el lienzo de tu vida. Pablo dice en Filipenses 1:6 que el que comenzó en nosotros la buena obra, Él la perfeccionará. Dios no deja las cosas a medias. Dice Sam Storms, y estoy aquí parafraseando sus palabras, Dios no es un Padre complaciente que nos deja cómodos en nuestro pecado. Su amor es tan grande y tan santo que muchas veces usa el dolor para arrancar de nosotros aquello que nos está matando. El tumor de la incredulidad, la rebeldía, el apego al mundo. Sí, la cirugía se hizo con éxito, pero estamos en recuperación. Yo me acuerdo con lo del hombro, yo no podía levantarlo ni hasta aquí, y había que seguir, y seguir, y seguir, y seguir, y dolía, pero era la única forma de tener el brazo bien. Es por eso que el autor de la carta a los Hebreos nos exhorta a recibir con mansedumbre la disciplina de Dios. Hijo mío, no tengas en poco la disciplina del Señor, ni te desanimes al ser reprendido por Él, porque el Señor al que ama disciplina y azota a todo aquel que recibe por hijo. ¿Y saben qué? A Dios los psicólogos no le van a decir que el azote es un problema. Azota a todo el que Él recibe por hijo. Dios no cree en la enseñanza respetuosa, no, en la crianza respetuosa. Mis hermanos, la disciplina de Dios es un acto de amor, no es un castigo judicial. De paso, no me gusta usar la palabra castigo. No es que esté mal, pero pienso que se puede malentender cuando usamos la palabra castigo para hablar de lo que hace Dios con sus hijos. La Biblia usa la palabra disciplina, aunque también dice que castiga a todo el que recibe por hijo. Pero no es un castigo judicial. Mis hermanos, ya todos nuestros pecados fueron juzgados y castigados en la cruz. Cristo bebió por entero la copa de la ira de Dios, sin dejar una sola gota para ti y para mí. No, no es castigo judicial, es la disciplina amorosa de un padre que por nuestro bien, escucha, por nuestro bien, Él no nos deja pecar sin consecuencias. Yo a veces le doy gracias a Dios, ay Señor, gracias por la vergüenza que siento. Qué terrible es pecar sin sentir vergüenza. Mira, imagínate que tú vas a un médico con un fuerte dolor de cabeza, él te examina, te hace una tomografía y se da cuenta que tú tienes un tumor maligno que te está matando. Pero ese médico es tan amoroso que para no preocuparte, él decide darte una aspirina y mandarte a tu casa para que tú creas que es un simple dolor de cabeza. Ahora, yo te pregunto, ¿tú pensarías que lo que el médico está haciendo es una manifestación de amor o es negligencia criminal? El verdadero médico que te ama de verdad, te va a decir lo que tienes aunque te duela y tomará el bisturí para remover el tumor. ¿Sabes por qué? Porque él prefiere salvarte la vida que mantenerte cómodo mientras te diriges a una muerte segura. Bueno, nuestro Dios es el cirujano perfecto que en su sabiduría y amor hará todo lo necesario. Y óyeme, cuando te digo todo lo necesario, el mismo autor de la Carta a los Hebreos dice, nuestros padres terrenales nos disciplinaban como a ellos les parecía, pero Dios lo va a hacer hasta que Él vea a Cristo reflejado en ti. Yo me acuerdo cuando yo era inconverso, muchacho, yo comenzaba, mami, mis amigos van a la playa, ¿me puedo ir a la playa? No. ¿Me puedo ir a la playa? No. ¿Me puedo ir? No. Hasta que mami se cansaba y dice, haz lo que te da la gana. Y como ella me dijo que me diera lo que me daba la gana era irme a la playa. Pero el punto es que yo podía cansar a mi mamá. No, Dios no se cansa. Óyeme, Dios te ama tanto, que hasta que Él no vea a Cristo reflejado en ti, Él seguirá haciendo su obra. Algunas veces va a doler, no siempre vamos a entender lo que Él está haciendo. Pero óyeme, mi hermano, cada vez que Dios usa el bisturí, nunca lo hace por odio. Nunca lo hace por ser cruel, siempre lo hace por amor. De hecho, la disciplina, dice en Hebreos 12:8, es una prueba de que tú eres hijo legítimo. Dios disciplina a sus hijos. Es una prueba de que Dios está cuidando de ti porque es tu padre. ¿Ustedes se acuerdan de Home Alone? Una familia que se va de viaje y olvida uno de los hijos más chiquitos y estaba de su cuenta. Dios sabe dónde está cada uno de sus hijos, en qué circunstancias, por qué pruebas, por qué dolor, por qué dificultad, por qué tentación. Dios no tiene ningún jovalón. Él está pendiente a cada uno de sus hijos. Óyeme, mi hermano, como si tú fueras el único creyente del universo. Dios está pendiente de ti. Él tiene cuidado, dice Primera de Pedro. Su bisturí nunca tiene la intención de dañar, sino de corregir. Y ¿sabes qué, mi hermano? Cuando estemos delante de Él, por favor, créemelo, porque lo dice la Biblia, cuando estemos delante de Él, le daremos gracia por cada incisión que Dios hizo en nuestra alma aquí en la tierra. Aunque debo aclarar aquí que no toda prueba es una disciplina correctiva. Cuidado, no todo lo que te sucede que te causa dolor es por causa de un pecado específico que tú cometiste. Esa era la teología de los amigos de Job. Le decían, Job, tú tienes que haber pecado, porque el mundo funciona muy simple. Si te portas bien, Dios te trata bien, y si te portas mal, Dios te castiga. No, el mundo no es tan simple, la providencia divina no es tan simple. Mi hermano, tal vez esa enfermedad que tú tienes no es un castigo de Dios, no es una disciplina de Dios, no es por ningún pecado que tú has cometido, es simplemente que estamos viviendo en un mundo caído. Pero ¿sabes qué? Dios tiene muchos propósitos santos y buenos en todas las aflicciones que llegan a nuestras vidas. muchos propósitos, pero sea disciplina o no, ninguna situación dolorosa está fuera del control paternal de Dios. No significa que Dios dejó de amarnos, significa que Él sigue trabajando en nuestras vidas por amor. Él no descansará hasta completar la obra que comenzó en nosotros. ¿Y cuándo será eso? Bueno, cuando estemos en su presencia, en cuerpo y almas glorificado. Lo que nos lleva a nuestro tercer encabezado. Ya vimos la promesa inaugurada, vimos la vida cristiana entre la promesa inaugurada y su consumación. Veamos ahora en tercer lugar la obra consumada. La promesa consumada. Ya nuestros pecados fueron perdonados, ya Dios habita en medio nuestro, ya se deleita por causa nuestra al ver su obra de gracia en nosotros, al vernos justificados en Cristo, al ver la obra de su Espíritu santificándonos progresivamente. Pero el día llegará cuando el pecado desaparecerá de nuestras vidas para siempre, cuando nada se interpondrá en nuestra comunión con Dios, cuando lo adoraremos libremente, sin distracciones. Mi hermano, ¿tú crees que eres el único que cuando está leyendo la Biblia de repente se da cuenta que tus ojos estuvieron yendo por encima de las palabras, pero que tú no entendiste casi nada? ¿Tú crees que tú eres el único que cuando está orando comienzan muchas cosas a surgir en tu mente? Es una lucha. Pero qué bueno, mis hermanos, esa lucha tiene fecha de expiración. Algún día nosotros vamos a estar en la presencia del Señor y vamos a poder tener comunión con Él sin estorbo y vamos a poder adorarle libremente. Nunca más tendremos ninguna razón para llorar que no sea de gozo. Juan nos da un tráiler de cómo será eso. Apocalipsis 21. Vi un cielo nuevo y una nueva tierra, porque el primer cielo y la primera tierra pasaron, y yo, Juan, vi la santa ciudad, la nueva Jerusalén, descender del cielo de Dios, dispuesta como una esposa ataviada para su marido. Y oí una gran voz del cielo que decía: noten, hermanos, a dónde nos lleva toda la Biblia, desde el huerto del Edén hasta el capítulo 21 de Apocalipsis. He aquí el tabernáculo de Dios con los hombres, y Él morará con ellos, y ellos serán su pueblo, y Dios mismo estará con ellos como su Dios. Algunos leen Apocalipsis y se dan cuenta que hay una ciudad cúbica y dicen: wow, nosotros vamos a vivir en una ciudad en forma de cubo. Bueno, lamento destruirte tu ilusión, pero nosotros vamos a vivir en una tierra normal, nueva, glorificada, pero normal. No un cubo. Ahora, ¿por qué Juan describe la nueva Jerusalén, la ciudad, la esposa del Cordero? Fíjense, no es una ciudad, es una esposa que le está describiendo. ¿Y quién es la esposa del Cordero? La iglesia. ¿Y por qué la describe en forma de cubo? Bueno, porque hay dos lugares que tenían forma de cubo en la Biblia: el lugar santísimo en el tabernáculo y el lugar santísimo en el templo. Entonces, ¿qué es lo que Juan nos está diciendo? Que nosotros, mis amados hermanos, recuerden que al lugar santísimo solo podía entrar el sumo sacerdote una vez al año, y luego de haber hecho un sacrificio por él, nosotros viviremos en el lugar santísimo, en la presencia misma de Dios. Y dice ahora Juan: enjugará Dios toda lágrima de los ojos de ellos, y ya no habrá muerte, ni habrá más llanto, ni clamor, ni dolor, porque las primeras cosas pasaron. Y luego en el versículo 22, y no vi en ella templo alguno. Parece que Juan estaba diciendo: ¿y el templo dónde está? Esta es la nueva Jerusalén. ¿Dónde está el nuevo templo? No. No había templo, porque su templo es el Señor, el Dios Todopoderoso y el Cordero. Esa es la consumación de Sofonías 3:17. No se trata de un mero retorno al paraíso. Mis hermanos, será mucho mejor que eso, porque nunca nada amenazará nuestra permanencia en el paraíso. A partir de ese momento percibiremos el deleite y el canto del amor de Dios como nunca antes. Otra vez, ¿tú crees que tú eres el único que por momentos siente que Dios está lejos? Él no está lejos, en realidad. pero no siempre lo sentimos cerca. Por eso decíamos al inicio de esta serie que Sofonías 3:17 es uno de los textos más extraordinarios de la Biblia sobre el amor de Dios y que encierra, resume, engloba toda la historia de la redención. Ahora, mis hermanos, ¿qué aplicaciones prácticas podemos extraer de la enseñanza de hoy? Bueno, déjenme compartirles solo tres. En primer lugar, esta enseñanza nos ayuda a tener una perspectiva realista, pero no pesimista, de nuestra lucha presente con el pecado. Como decíamos hace un momento, todavía continuamos en el campo de batalla. Y yo sé, mis hermanos, que el conflicto a veces se vuelve agónico. Pero de antemano sabemos que estamos del lado del vencedor, nuestro Señor Jesucristo. De antemano sabemos que tenemos todos los recursos para luchar, para seguir luchando, y que nada ni nadie podrá separarnos del amor de Dios. Así que sigue peleando, mi hermano, no con tus propias fuerzas, sino con las fuerzas que vienen de Él, y sobre todo con la esperanza de que esta guerra algún día terminará para siempre. Y si has venido aquí a la iglesia y has pecado, y tú lo sabes, y estás recibiendo la consecuencia y el dolor, no interpretes ese dolor como evidencia de que Dios dejó de amarte. Confiesa tu pecado y corre a Cristo, porque el mismo Dios que te corrige es el Dios que no ha dejado de ser tu Padre. En segundo lugar, esta enseñanza nos ayuda también a tener una perspectiva realista, pero no cínica, de la iglesia. Una perspectiva realista, pero no cínica, de la iglesia. Miren, mis hermanos, sabemos que de este lado de la eternidad, los cristianos nos van a decepcionar. ¿O no es así? Óyeme, como tú también vas a decepcionar a otros. La iglesia no es lo que luego será. Pero déjame decirte algo. Dios conoce a los suyos mejor que nadie. Dios conoce a su iglesia mejor que nadie. Y aún así se deleita en la obra de gracia que Él mismo ha hecho a nuestro favor y canta de amor por los redimidos, sabiendo que algún día esta iglesia, que ahora tú la ves con tantas faltas, esta iglesia será presentada delante de Él sin mancha ni arruga. No habrá nada en ella que empañe su belleza. Mira, mi hermano, amar a la iglesia no significa negar sus pecados, pero sí significa seguir amando y seguir sirviendo con esperanza a ese pueblo que Cristo continúa purificando. Noten algo interesante y glorioso a la vez. Apocalipsis 2 y 3 nos presentan a una iglesia imperfecta, a la que Cristo tiene que decirle: yo conozco tus obras, tienes buena doctrina, pero dejaste tu primer amor. Estás activo, pero permites las malas doctrinas. Eres un tibio espiritual. Fíjense, Apocalipsis 2 y 3 te describe a una iglesia imperfecta. Pero luego llegamos a Apocalipsis 21 y entonces contemplamos a la esposa del Cordero en toda su hermosura y perfección. ¿Acaso no podemos tú y yo amar a la iglesia con ese sentido de esperanza? Wow, algún día ese hermano que hoy me saca de quicio resplandecerá como el sol en el reino de su Padre. Sí, ese que te saca de quicio resplandecerá como el sol. Óyeme, si Dios se deleita en su iglesia, ¿por qué tú no puedes hacerlo? Y finalmente, esta enseñanza nos recuerda que no debemos nunca interpretar el amor de Dios por medio de las circunstancias, sino a través de la cruz. La prueba irrefutable del amor de Dios no es que todo salga como queremos. La prueba irrefutable del amor de Dios es que, siendo aún pecadores, Cristo murió por nosotros. Hasta que lleguemos a la gloria, seguiremos experimentando las dificultades propias de vivir en un mundo dañado por el pecado. Seguiremos luchando con el enemigo que llevamos dentro. Pero aún en medio de tiempos oscuros, por medio de la fe, debemos traer a nuestras mentes que el Dios del cielo, que canta de amor por su pueblo, por ese mismo amor, seguirá transformándonos, seguirá guardándonos, seguirá corrigiéndonos, seguirá consolándonos, seguirá abrazándonos con su gracia, incluso en esos momentos cuando emocionalmente no lo sentimos cerca. Él nunca está lejos, nunca, de ninguno de sus hijos. Como dice un antiguo himno con el que ahora termino, si mares profundo te llamo a cruzar, no habrán de hundirte los ríos del mal, pues siempre contigo en angustia estaré y en todas tus penas más santo te haré. Si hay pruebas de fuego en tu caminar, mi gracia te basta, todo suplirá. La llama de fuego no te puede herir, refina tu oro y consume lo vil. Al alma que en Cristo ha puesto su fe, de todo enemigo la protegeré. Y aunque el mismo infierno la intente mover, yo nunca, no nunca la abandonaré. Oh, glorias al Señor Todopoderoso.
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4: ¿Sabes qué hora es? Aquí en Nuevo Continente te decimos. Son las 3 de la tarde y 43 minutos.
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12: ¿Sabes qué hora es? Aquí en Nuevo Continente te decimos. Son las 3 de la tarde y 59 minutos.
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15: Fidelidad en medio de las tinieblas.
16: Apocalipsis capítulo 2, versículos del 12 al 17 dice:
17: Y escribe al ángel de la iglesia en Pérgamo. El que tiene la espada aguda de dos filos dice esto: Yo conozco tus obras y dónde moras, donde está el trono de Satanás, pero retienes mi nombre y no has negado mi fe, ni aun en los días en que Antipas, mi testigo fiel, fue muerto entre vosotros, donde mora Satanás. Pero tengo unas pocas cosas contra ti, que tienes ahí a los que retienen la doctrina de Balaam, que enseñaba a Balac a poner tropiezo ante los hijos de Israel, a comer de cosas sacrificadas a los ídolos y a cometer fornicación. Y también tienes a los que retienen la doctrina de los nicolaitas, la que yo aborrezco. Por tanto, arrepiéntete, pues si no, vendré a ti pronto y pelearé contra ellos con la espada de mi boca. El que tiene oído, oiga lo que el Espíritu dice a las iglesias. Al que venciere, daré a comer del maná escondido, y le daré una piedrecita blanca, y en la piedrecita escrito un nombre nuevo, el cual ninguno conoce, sino aquel que lo recibe.
18: Nuestra fidelidad a Dios debe mantenerse firme en toda circunstancia. No podemos pensar que solo seremos fieles al Señor cuando las condiciones sean favorables. Por el contrario, es precisamente en los ambientes más difíciles donde nuestro carácter y nuestra fe son puestos a prueba. En este pasaje, el Señor Jesús elogia a la iglesia de Pérgamo por mantenerse fiel a su nombre, aún viviendo donde estaba, el trono de Satanás.
19: Ya sea que esta expresión haga referencia a un centro de intensa idolatría y oposición espiritual, o que tenga un sentido simbólico, lo cierto es que se trataba de un lugar donde permanecer firme en la fe representaba un gran desafío. Sin embargo, los creyentes de Pérgamo perseveraron y no negaron su fe en Cristo aún en medio de la persecución. De la misma manera, nosotros también somos llamados a permanecer firmes sin importar el lugar donde vivamos ni las personas que nos rodeen. Ya sea en nuestro hogar, en el trabajo, en la universidad o en cualquier otro ambiente, estamos llamados a ser luz en medio de las tinieblas y a reflejar el carácter de Cristo con nuestras palabras y nuestras acciones. Así que procuremos con todo nuestro corazón ser un testimonio vivo del verdadero Evangelio, permaneciendo fieles al Señor aun cuando nuestra fe sea puesta a prueba. Que nuestra vida anuncie a Cristo con la misma firmeza con la que confesamos su nombre.
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2: Muy buenas tardes. La cordial bienvenida a esta hora, como siempre, a las 4 de la tarde, en este espacio Son al Rey a través de los 1460 de Nuevo Continente. Nos alegra, como siempre, compartir con ustedes lo mejor de la música tropical y cada uno de nuestros invitados en este género que sabemos ha gustado muchísimo y que desde ya estamos abriendo esa posibilidad para que nos envíen el gusto musical, ese salmista que desean escuchar en este género tropical a través de esta su emisora Nuevo Continente. Quien los saluda, Martín Augusto Flores.
3: Aquí volvemos a traerles un mensaje con sabor. Somos

0: que ha llegado.
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2: Aquí estamos como siempre, todos los domingos cumpliendo esta cita diaria. Quiero agradecerles a quienes están conectados con nosotros a través de nuestra página web en www.nuevocontinente.org. Y aquí está nuestro invitado especial en el día de hoy.
3: El Señor cuida a su rey. Yo se lo quiero decir. Esto es para Son al Rey. Ahí con mi hermano Martín. De verdad que es una bendición. Son al Rey, escúchenlo. A donde Dios pone que suene las canciones que me han regalado. A todos sus oyentes, les amo mucho. Aquí les habla Dagoberto, el Negrito Osorio.
2: Así como lo escucharon, él es Dagoberto Osorio, mejor conocido como el Negrito Osorio. Nació en Berrecil, Cesar, el 2 de diciembre. Y aparte de ser un excelente expositor del acordeón, también es un gran compositor. Es hermano de Pello Osorio, reconocido cantante de la música vallenata. De esta manera les doy la bienvenida a Son al Rey.

Queremos agradecerles por acompañarnos, como siempre, en este tiempo musical tropical a través de esta su emisora Nuevo Continente, que desde 1968 continúa apoyando y fortaleciendo a toda la familia, y qué mejor también compartir este folclore que destaca lo mejor que hay en Colombia. Y hoy compartiendo con ustedes este trabajo discográfico que nos presenta el Negrito Osorio, que a propósito posee ya una amplia trayectoria artística. Hizo pareja junto a Farid Ortiz, con quien compartió su gran talento como acordeonero entre los años de 1997 y 2002, realizando 4 producciones, Mi Mejor Elección, Dejando Huellas para Nunca Olvidar y Un Paso Adelante, y muchísimas giras nacionales e internacionales.

acompañándolos a esta hora con este trabajo discográfico del Negrito Osorio, Agradecido con Dios. Y quiero destacar algunos de los temas que hacen parte de este trabajo discográfico que hoy traemos para ustedes para alegrar el corazón de nuestros oyentes. Canciones, por ejemplo, como Sí se puede, ¿De qué me sirve?, Dile que lo amas, Saliendo de Egipto, Locos por Jesucristo, Mi corazón es tuyo, Mi defensor, Dios responde, No lo piense dos veces, Déjalo vivir, La siembra, Te amo, Te quiero, Te adoro, Soy libre.

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1: El Negrito Osorio también ha participado en festivales vallenatos y contarles que hace un tiempo también estuvo en el Festival Vallenato de Valledupar, quedando en segundo lugar, y en el festival denominado Son de Tigre de la Montaña, en la población del Magdalena, ocupando el primer puesto.

siempre, presentando lo mejor de la música tropical en Son al Rey, hoy con Dagoberto Osorio y este trabajo discográfico Agradecido con Dios.

Y algo más de historia de nuestro invitado especial, el Negrito Osorio. Ha formado a agrupación con artistas de la talla de Miguel Herrera, Carlos Narváez, Farid Ortiz. Año 2002 estuvo haciéndole compañía, ya que en la actualidad decidió unirse nuevamente a su hermano Pello Osorio, con quien sigue deleitando a todos sus seguidores. Bueno.

Gracias a quienes continúan con nosotros, siguiendo esta señal a través de los 1460 de Nuevo Continente, los acompañamos con Son al Rey.

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Qué bueno acompañarlos como siempre con lo mejor de la música tropical y nuestros invitados que hacen parte de toda esta discografía y de todo lo que llevamos para gozarnos en el Señor a través de este género musical. Hoy con el Negrito Osorio, y son muchos los temas que él ha compuesto y que distintos artistas y agrupaciones vallenatas le han grabado. Entre los más escuchados se encuentran algunas de ellas que quiero mencionar. Por ejemplo, Vela B y Otra Oportunidad, interpretados por Carlos Narváez y el Negrito Osorio. Yo Vivo Solo, de igual forma con Farid Ortiz y Raúl El Chiche Martínez. Solo en la Vida, interpretados por Farid Ortiz y Emilio Oviedo. Si Supieras Que Yo, también interpretados por Edward Morelos y Emilio Oviedo. Cómo Duele, interpretado por Ever Vargas, Los Gigantes y El Negrito Osorio. Me suena, intérprete Gaby García y El Negrito Osorio. Así acompañándonos en esta emisión de Son al Rey. Un hermano.

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1: Quiero agradecerles a cada uno de ustedes por acompañarnos en esta emisión de Son al Rey el día de hoy con nuestro invitado Dagoberto Osorio, mejor conocido como El Negrito Osorio.
2: Y esto se acabó.
1: Esperamos que hayan disfrutado de cada uno de los temas que hemos presentado en esta nueva emisión.
3: De verdad que es una bendición, Son al Rey, escúchenlo a donde Dios pone que suene las canciones que me han regalado. A todos sus oyentes, les amo mucho. Aquí les habla Dagoberto, el Negrito Osorio.
1: El Negrito Osorio, gran compositor y reconocido cantante de la música vallenata. Será hasta una próxima oportunidad. Quien los acompañó, Martín Augusto Flores. Feliz tarde para todos.
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5: Nuevo Continente te informa la hora Bogotá, Lima, Quito. Son las 4 de la tarde y 56 minutos.

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10: 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En Nuevo Continente son las 5 de la tarde y 2 minutos.

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3: Bueno, si tienen sus Biblias, por favor, acompáñenme en Hebreos 11. Y antes de leer el texto, para pensar un poco en el contexto de ese pasaje, todos nosotros sufrimos en esta vida, ¿no es cierto? Todos pasamos por situaciones desagradables. Y es de que nuestro pecado ha afectado a cada detalle de nuestro mundo, ¿no es cierto? Nuestros genes mutados, nuestros cuerpos se desgastan, nuestros propios deseos nos traicionan a veces. Nuestros familiares nos rechazan, nuestros amigos nos fallan, nuestros compañeros de trabajo nos hacen burla, nuestros enemigos nos persiguen y todo va de mal en peor. Sin embargo, como cristianos se dice que por fe Dios puede revertir todo eso. Por fe podemos ganar la victoria. Pensemos, por ejemplo, en la salud. Ponte que conoces a una familia y lamentablemente el hijo de los papás es diagnosticado con leucemia, con cáncer. Así que los papás comienzan a orar, comienzan a ayunar, pasando por una prueba tan difícil. Y por la gracia de Dios, pasado 3 meses después de orar, los doctores dicen que el cáncer se ha desaparecido. Los papás dan gracias a Dios y glorifican a Dios. Y nosotros como cristianos, nuestra reacción a algo así es como que, ¡wow! ¡Qué fe tan poderosa! ¿No? ¿Te imaginas la cantidad de fe necesaria para esto, para que Dios escuche la oración de unos papás así? Pero yo me pregunto, ¿pero qué de la otra familia? Y los papás escuchan las mismas noticias, que su hijo tiene cáncer. Y oran igual, y ayunan igual. Y Dios decide no sanar, y el hijo muere. Muchos cristianos concluyen, qué lástima que los papás no tenían más fe. Es de que muchos tienen esa idea de la fe, ¿no? De que es algo mágico. La herramienta necesaria para revertir el mal de nuestro mundo, para que nuestras pruebas se desaparezcan. Fe, según muchos, es la forma en que yo cambio al mundo a la forma en que yo lo deseo. Pero ese concepto es completamente erróneo, completamente antibíblico, yo diría anticristo. La idea que con más fe puedes hacer que Dios haga tu voluntad. Al contrario, de acuerdo a la Escritura, por fe, nosotros somos los que nos sujetamos, nos alineamos con la voluntad de Dios, abrazándola como nuestro bien eterno. Sea que ganamos una victoria humana o sea que sufrimos una derrota humana. Claro que cuando pasamos por pruebas, pedimos, rogamos a Dios de que si es posible nos quitara la prueba, pero al final de cuentas oramos, pero no se haga mi voluntad sino la tuya, porque Él es el soberano. Si Dios nos bendice con bienes físicos por fe, nos gozamos. Y si Dios nos bendice con escasez, igual nos gozamos sabiendo que Dios nos está preparando para la eternidad. Entonces, regresando a la pregunta, ¿quién tuvo más fe? ¿El padre cuyo hijo es sanado o el padre cuyo hijo muere? La respuesta de Hebreos 11 es, no es de que lo tienes todo mal, la pregunta está mal planteada. No sirve así, no funciona así. Las circunstancias no determinan nuestra fe. Dios decide en su soberana voluntad bendecir físicamente a algunos. Y en su soberana voluntad determina hacer sufrir a otros. Esto no determina nuestra fe. Nuestra fe tiene que ver con la confianza que tenemos en Dios, de que Él es galardonador de los que le buscan, a pesar de las cosas que nos pasan. Por fe le damos gracias si nos da un hijo. Y por fe le damos gracias si nos quita un hijo. El creyente confía sin importar.

piensa, ah, por mis manos y mis esfuerzos he ganado la victoria, y luego abandona y muestra que nunca era salvo. Es el incrédulo que cuando pierde una derrota o sufre persecución dice, ah, Dios no es galardonador, Dios no es amor, Dios no ama, porque no tiene fe para ver la bondad de Dios detrás de su dolor. Lo que pasa es que la vida cristiana es una carrera. No importa empezarla, o sea, hay que terminar la carrera para obtener la herencia. Y el punto es de que Dios asegura que cada uno de sus hijos va a llegar al final. La fe que Dios regala a sus hijos es una fe indestructible. Pero la forma en que Dios entonces nos preserva hacia el final es por medio de dos cosas, dos maneras. A veces por las victorias y a veces por las derrotas, ¿no? La verdadera fe confía en Dios sin importar si recibe victoria o si recibe derrota. Porque su esperanza no está acá, en este mundo. Esto no es nuestro hogar. Esto no es nuestra patria. Estamos emigrando a un nuevo país, a un nuevo lugar. Así que si recibo victoria acá, doy gracias a Dios, pero sabes que no es lo que busco. Yo busco la herencia eterna. Y si sufro una derrota acá, doy gracias a Dios porque me acuerda de que no busco tesoros acá. Busco tesoros celestiales, la herencia eterna. Vamos a ver esas dos maneras que Dios trabaja en nosotros, ayudándonos y preservándonos hasta el final. Primero veremos la necesidad de esperar en Él y en su herencia, aun cuando nos da la victoria. Y segundo, la necesidad de esperar en Él, aun cuando nos da una derrota. Así que si tienen sus Biblias y están ahí conmigo en Hebreos 11, vamos a leer desde el versículo 29 hasta el final del capítulo. Hebreos 11, 29. Recuerdan, acabamos de leerlo, estamos hablando de Moisés en el contexto y continúa en el versículo 29 diciendo así. Por la fe pasaron el Mar Rojo como por tierra seca. Intentando los egipcios hacer lo mismo, fueron ahogados. Por la fe cayeron los muros de Jericó después de rodearlos 7 días. Por la fe Rahab, la ramera, no pereció juntamente con los desobedientes, habiendo recibido los espías en paz. ¿Y qué más digo? Porque el tiempo me faltaría contando de Gedeón, de Barak, de Sansón, de Jefté, de David, así como de Samuel y los otros profetas, que por fe conquistaron reinos, hicieron justicia, alcanzaron promesas, taparon bocas de leones, apagaron fuegos impetuosos, evitaron filo de espada, sacaron fuerzas de debilidad, se hicieron fuertes en batallas, pusieron en fuga ejércitos extranjeros. Las mujeres recibieron sus muertos mediante resurrección. Mas otros fueron atormentados, no aceptando rescate, a fin de obtener mejor resurrección. Otros experimentaron vituperios y azotes, y a más de esto, prisiones y cárceles. Fueron apedreados, aserrados, puestos a prueba, muertos a filo de espada. Anduvieron de acá para allá, cubiertos de pieles de ovejas y de cabras, pobres, angustiados, maltratados, de los cuales el mundo no era digno, errando por los desiertos, por los montes, por las cuevas y por las cavernas de la tierra. Y todos estos, aunque alcanzaron buen testimonio mediante la fe, no recibieron lo prometido, proveyendo Dios alguna cosa mejor para nosotros, para que no fuesen ellos perfeccionados aparte de nosotros. Señor, te suplicamos que tu Espíritu Santo ilumine nuestras mentes para comprender tu verdad y que nos dé fuerzas para ponerla en práctica, dándonos fe para abrazar tu voluntad en nuestras vidas hasta el día en que nuestro Señor Jesucristo regrese por nosotros. En su nombre oramos. Amén. Recuerdan que acá en Hebreos 11, el autor de Hebreos quiere animarnos a perseverar hasta el final. Y para hacer esto, está ilustrando una verdad, usando las vidas de unos hombres de fe. Y es una verdad que se ve claramente en la vida de cada creyente, cada hijo de Dios a lo largo de toda la historia. Es de que creyentes son creyentes de por vida, ¿no? Por definición, nosotros que somos creyentes, creemos hasta el final, porque es Dios siempre
termina la obra que empieza en sus hijos. Pase lo que pase, sean victorias o sean derrotas, el creyente es el que por definición acaba.

la carrera termina. Y sabemos esto porque nadie recibe lo prometido acá. Nadie recibe la herencia acá. Nadie puede decir, ah, ya he llegado. Dios me ha entregado las promesas, me ha entregado la herencia, así que ya no tengo que creer. Imposible. Eso no pasa. La herencia se trata de reinar con Cristo sobre una nueva tierra. La herencia es recibir nuevos cuerpos para habitar en un nuevo mundo sin pecado. Y nadie ha experimentado eso. Nadie. Para el creyente son futuras bendiciones que tenemos que aceptar por fe. Tenemos que verlas como reales. La fe nos capacita para verlas, pero son cosas futuras. Y eso es lo que hemos visto de los hombres que se encuentran en esta lista. Hombres como Abel, Enoch, Noé, que vieron lo invisible, que creyeron que cuando Dios les habló del futuro, que era cierto, que Dios era fiel. O Abraham y Moisés, que cuando Dios les habló de futuras bendiciones, creyeron a pesar de no recibir nada bueno en esta tierra. Siguieron pensando y creyendo que Dios es galardonador. Entonces eso es lo que hemos visto hasta este punto. Y una vez más también quisiera recordarles de que el punto de esta lista no es exaltar a estos hombres. El punto de esta lista no es exaltar ni siquiera la fe en sí. El capítulo 11 de Hebreos se encuentra dentro de una carta más grande, una carta cuyo propósito es exaltar a Cristo. Entonces, está diciéndonos que debemos de creer, pero dentro del contexto de Hebreos, el punto es que tenemos que creer en alguien, tenemos que creer en Cristo. Y nos ha hablado de quién es Cristo, el Dios sobre todo el universo, creador y sustentador de todas las cosas, el Dios que luego se hizo hombre, a un hombre que pudo vivir en esa tierra y sufrir todas las tentaciones que nosotros sufrimos, llegar a ser un fiel y misericordioso sumo sacerdote, para hoy en día estar sentado a la diestra del Padre intercediendo por nosotros, un hombre que pudo dar su vida a Dios en la cruz, para así perdonar todos nuestros pecados y propiciar la ira de Dios en contra de nosotros. Ese es el hombre quien debemos de creer. Está hablando de la fe, pero no para exaltar la fe en sí, sino para exhortarnos, animarnos a poner, a fijar nuestros ojos en Cristo y creer de que Él va a ser fiel en darnos todas las promesas que nos ha dado. Que nosotros debemos de creer y que debemos creer los dos puntos que veremos en las victorias y en las derrotas. Entonces, en primer punto vamos a ver las victorias. Ven ahí el versículo 29 que dice que por la fe pasaron el Mar Rojo como por tierra seca. Intentando los egipcios hacer lo mismo, fueron ahogados. Ahora, ¿ustedes recuerdan la historia? Increíble, ahí en Éxodo. Los israelitas se escapan de Faraón y de los egipcios después de las 10 plagas. Salen, llegan a la costa del Mar Rojo y luego Dios espera hasta que el ejército de los egipcios puedan salir y amenazarlos un poco. Y luego Dios, de manera milagrosa, divide el Mar Rojo y el pueblo de Israel cruza por tierra seca. Ahora, si tú conoces la historia ahí en Éxodo, o si has leído el libro de Hebreos, a lo mejor entra una pregunta en la mente. Oye, yo pensé que el autor de Hebreos nos dijo que toda esa generación era incrédula y por eso pereció en el desierto. ¿Por qué es que ahora está hablando de su fe? Bueno, yo creo que no está hablando de la fe del pueblo de Israel en este versículo, por dos razones. Primero, en el contexto va hablando de Moisés. Vean ahí el versículo 27. Dice que Moisés por la fe dejó a Egipto. Versículo 28, por la fe celebró la Pascua. Y luego en el 29, por la fe, yo creo que implícito sigue hablando de Moisés. Por la fe, los israelitas pudieron pasar el Mar Rojo. Pero también porque en este versículo el autor está haciendo una transición entre hablar de personas a hablar de eventos. Vean en el versículo 30, cuando sigue, dice que por la fe cayeron los muros de Jericó. Ahora, ¿cuánta fe tuvo los muros para que cayeran? O sea, no está hablando de personas, no está personificando los muros, está hablando de que alguien ahí tuvo fe y por eso ocurrió un gran milagro. Entonces, de la misma manera, el punto no es resaltar la fe del pueblo de Israel en este momento, el punto es de que se hizo un increíble milagro, o sea, murallas de agua
Y los israelitas pasaron caminando sobre tierra seca. ¿Y cómo es de que ese milagro pudo pasar? Por fe. Alguien tuvo fe. Yo creo que en el contexto Moisés. Pero el punto es de que se hizo por medio de fe. Está hablando de los grandes logros, o sea, las grandes victorias que Dios hace por medio de la fe. De hecho, seguimos leyendo versículo 30. Por la fe cayeron los muros de Jericó después de rodearlos 7 días. Increíble. No, los israelitas no hicieron nada. O sea, dieron unas vueltas sobre la ciudad. Luego Dios hace que todos los muros cayeran. Increíble. El punto es resaltar el poder de la fe para que Dios regala a su pueblo grandes victorias. Cruzaron un mar sobre tierra seca. Hicieron caer los muros de una fortaleza. Grandes victorias. Sigue hablando de Jericó. En el versículo 31 dice, por la fe Rahab la ramera no pereció juntamente con los desobedientes, habiendo recibido los espías en paz. Y esto es algo, pero sorprendente. Es una sorpresa para el lector. Por no leer todo, o sea, una sola vez, no nos sorprendió tanto. Pero si conoces la Biblia y piensas en la lista de los hombres que el autor ha mencionado, el hecho de hablar de Rahab hubiera sido un choque. Primera razón. Piensa en los hombres que el autor ha mencionado hasta este punto. Habló de Abel. Piensa en la cronología. Ustedes conocen Génesis, conocen Éxodo. Abel, Enoch, Noé, Abraham, Isaac, Jacob, José, Moisés. Y ahora estamos hablando de Jericó. ¿Quién debe seguir en la lista? ¡Josué! Estamos esperando escuchar de Josué. Pero no menciona a Josué, sino que habla de una mujer, la única mujer en la lista. Habló antes de Sara, pero en el contexto de hablar de la fe de Abraham, no la fe de Sara. La primera, la única mujer. Y no solamente mujeres, y no solamente gentil, es una ramera pecadora. Y no se encuentra en cualquier parte de la lista. Es la última. Es el clímax de la lista de los hombres de la fe. O sea, después de eso dice, tiempo me faltaría para mencionar a más. ¿Por qué es de que Rahab es el punto culminante de la lista de los héroes de la fe? ¿Y por qué pobre Josué no se menciona? Bueno, el autor no es explícito, pero pensando en cómo sigue la carta a los hebreos, quiero darles una idea. Es esto. Todos los nombres que se encuentran en Hebreos 11 no solamente eran creyentes, sino que ninguno de ellos tuvo una ciudad. Cada uno de ellos tuvo que abandonar su hogar. Abel no tuvo ciudad. Enoc tampoco, Dios se le llevó. Noé no tenía lugar acá en este mundo. Dios tuvo que borrar todo y empezar de nuevo. Abraham abandonó su ciudad, Ur de los Caldeos. Isaac y Jacob explícitamente tenían que morar en tiendas como extranjeros y peregrinos. José fue exiliado de la tierra a Egipto. Moisés huye de su hogar. Josué como que no figura allí porque él habitó en la tierra prometida. Pero Rahab no solamente tuvo que abandonar a su ciudad y a su familia, tampoco fue recibido dentro del campamento de los judíos inmediatamente. No tienen que buscarlo, pero en Josué 6:23 dice que los espías entraron y sacaron a Rahab y a su padre, su madre, su parentela. Luego dice esto, los pusieron fuera del campamento de Israel. Es decir, que Rahab tenía que sufrir fuera del campamento. Y esto en la literatura se llama presagiar. Es la previsión de algo que el autor va a decir después. El autor nos está mostrando hacia dónde va. En Hebreos hemos visto algunas exhortaciones, ¿sí? Algunas fuertes. Pero la más fuerte viene todavía. Se encuentra en Hebreos 13. Y mucha gente lo lee y como que no le ve tan fuerte porque creo que no entienden el contexto. Pero quiero leerlo para que vean la conexión con Rahab. Se encuentra en Hebreos 13, versículo 12. Hebreos 13, 12. Y dice esto. Por lo cual también Jesús, para santificar al pueblo mediante su propia sangre, padeció fuera de la puerta. Salgamos pues a él fuera del campamento, como lo hizo Rahab, llevando su vituperio,
porque no tenemos aquí ciudad permanente, sino que buscamos la por venir. El autor de Hebreos se dirige a unos hebreos del primer siglo, gente que moraba ¿dónde? En Jerusalén. Y él les dice, si quieres recibir la herencia celestial, si quieres recibir la victoria venidera, por fe tienes que abandonar al judaísmo. Tienes que abandonar a tu familia, tienes que abandonar al templo. Algo increíblemente difícil. Tenían que abandonar al viejo pacto para abrazar a Cristo. ¿Abrazar a Cristo dónde? Fuera del campamento, fuera del judaísmo, como lo hizo Rahab. Prácticamente, si quieres ser salvo, tienes que hacerse gentil y salir del judaísmo, salir del campamento de los judíos. Que es curioso porque hoy en día hay muchos cristianos que quieren importar de nuevo al judaísmo. ¡No! ¡No! Adorar a Cristo dentro del templo de los judíos sería lo mismo que adorar a Diana en el templo de los efesios. Es de que es una religión pagana. Desde el momento que Cristo trajo el nuevo pacto y el nuevo pacto fue inaugurado, el viejo pacto no solamente queda como algo pasado, sino algo anticristo. En contra de Cristo. Adorar a Jehová dentro del templo en Jerusalén sería idolatría. Y los hebreos tenían que abandonar entonces al judaísmo. Tenían que abandonar a sus familias. Y eso es precisamente el contexto de esta epístola. De que hubo hebreos tambaleando en su fe. ¿Por qué? Porque dentro de toda la persecución les parecía tal vez una mejor idea regresar al judaísmo y tratar de adorar a Cristo dentro del judaísmo. El autor dice, no, no puedes hacer esto. Tienes que, aquí no tenemos ciudad permanente. No, tienes que salir y sufrir con Cristo fuera del campamento de los judíos. Por fe debían andar en las pisadas de su madre Rahab, quien por fe abandonó la vieja religión de sus padres. Por fe abandonó su morada en Jericó para escaparse de su destrucción. Entonces los judíos, los hebreos que creyeron en Cristo, tenían que abandonar a la Jerusalén terrenal para abrazar la Jerusalén celestial. Ahora, si esto es metafórico o literal, si debían mudarse físicamente de Jerusalén, que pronto iba a ser destruida, no me parece tan claro. Pero el templo iba a ser destruido unos pocos años de todas formas. Y el punto es de que no podían considerar a Jerusalén como su ciudad. No podían ir al templo ya. No podían seguir practicando el judaísmo. Tenían que abandonar esto. Una exhortación bastante fuerte para hebreos, que es lo único que conocía, era el judaísmo, o sea, sus familias, todo. El autor les está diciendo, si quieres abrazar a Cristo y recibir la herencia de Dios en el futuro, tienes que abandonar eso. Tienes que ser como Rahab y abandonar a tu familia y abandonar a tu ciudad. Ahora, después de esto, agrega unas más victorias en el versículo 32. No solamente Rahab recibió una grande victoria al ser preservada de la destrucción. Dice, ¿qué más digo? Tiempo me faltaría contando de Gedeón, Barak, Sansón, Jefté, David, Samuel, o sea, jueces, reyes. Y luego en vez de hablar de cada uno de ellos, o sea, en vez de hablarnos de Gedeón y su victoria sobre los madianitas o hablarnos de Sansón y su victoria sobre los filisteos, como que nos da algunos nombres y luego nos habla de manera general de muchas victorias en el Antiguo y Nuevo Testamento, no necesariamente conectados a la lista de hombres que ha mencionado. Pero antes de leer la lista de los logros y las victorias, quisiera recordarles de algo que por lo menos a mí me anima mucho, y es pensar en quiénes eran estos hombres. En particular en ese versículo 32. Gedeón, Barak, Sansón, Jefté. O sea, es de que lees la lista y dices, o sea, esos son hombres como yo, son pecadores. O sea, Gedeón, ¿quién era? Cometió idolatría con un efod. Barak, un cobarde que no quiso ir a la batalla sin Débora. Por favor. Sansón, que tiene problemas tras problemas con mujeres, entre otras cosas. Jefté sacrificó a su propia hija en holocausto. David es asesino, adúltero. Samuel, un pésimo padre. O sea, todos esos hombres son comunes y corrientes, como nosotros. Todos ellos tuvieron duda. Y la respuesta es,
Porque ellos no perseveraron en dudas, sino que perseveraron con fe. Cada creyente duda. La pregunta es, ¿qué vas a hacer después? La pregunta es si vas a perseverar con la duda o vas a perseverar en fe. Y la promesa que Dios nos hace es creyente siempre persevera con fe. Porque la fe que Dios regala a sus hijos no es tan barata como para solamente durar un poquito, sino que siempre cree en Dios hasta el final. Esto es muy animador para mí porque yo soy igual que ellos, soy pecador. Pero veo también una fe indestructible que Dios ha puesto en mi vida, que abraza a Dios en las victorias y en las derrotas, gracias a Él, no gracias a mis esfuerzos. Es una obra que Dios hace en sus hijos.

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0: 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En Nuevo Continente son las 5 de la tarde y 49 minutos.
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4: Esta es la hora en Nuevo Continente 1460. Son las 6 de la tarde.
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2: En las últimas décadas nos hemos acostumbrado a escuchar el término globalización. Una y otra vez se nos habla que estamos en una sociedad global, mercados globalizados, sociedades de la información que globalizan la información constantemente y bueno, globalización, globalización y más globalización. Parece que hemos perdido los puntos de referencia locales y ya somos parte de una comunidad global. En ese contexto, Salvador, nos hemos movido tal vez durante 20, 25 años, 30, más o menos para poner un marco de referencia.
3: Sí, estamos ante un fenómeno que no es nuevo en la humanidad. Es decir, la globalización no es un fenómeno nuevo, no es algo que pasó ahora y nunca había pasado. La globalización es un asunto que viene históricamente desde muy lejos y que ya en la Torre de Babel se buscaba una globalización del mundo.
2: Unificar
3: y
2: todo,
3: que la
2: claro.
3: Intentaron todos los imperios, ¿no? El imperio persa, el imperio babilónico, el imperio romano, todos buscaban la globalización del mundo. Lo que pasa es que no tenían los elementos como para hacer una globalización como en esta época.
2: Con la tecnología,
3: ¿no?,
2: a disposición.
3: Claro, no tenían a disposición esta gran tecnología ni las comunicaciones que nosotros tenemos ahora. Ahora, el hecho de querer globalizar el mundo hizo que esta sociedad entre en crisis. ¿Y por qué entra en crisis? Porque cada pueblo tiene su identidad. Y en el momento que globalizamos, empiezan a debilitarse las identidades nacionales.
2: Perdemos, ¿no?, puntos de referencia locales, entonces.
3: Claro. Por eso decía muy interesante que Sábato, que muere cuando ya la globalización está en marcha, él decía que esta crisis no es una crisis del sistema capitalista, como algunos imaginan. Dice, es la crisis de toda una concepción del mundo y de la vida. Ajá. No, es una crisis total la que trajo el tema de la globalización. Lo que estamos viendo ahora es que los resultados finales de la globalización están irritando en el mundo a mucha gente.

0: nunca dejó la libra como moneda.
1: No queremos perder lo nuestro, lo que nos da identidad, digamos.
0: Y es un pueblo conservador, y entonces, bueno, mantuvo eso. Pero por el otro lado, también en Estados Unidos. Yo tuve oportunidad de observar de muy de cerca la campaña de Donald Trump, porque estaba en Nueva York en el momento de la campaña. Y uno veía que la gente escuchaba a Trump y no decía, porque no se atrevía a decir, que estaba de acuerdo con todo lo que expresaba Trump. Pero, no obstante, era el que representaba lo que ellos pensaban.
1: Fue un voto vergonzante en algunos casos.
0: Claro. Es decir, ¿por qué? Porque estaban hartos, en primer lugar, de que en esas libertades que da la globalización, porque tenemos que eliminar todo tipo de fronteras y todo tipo de límites, las minorías estuvieran tomando la delantera, mientras que las mayorías tenían que callarse. Entonces, como me decía alguien, acá viene un musulmán y uno toma un musulmán y tiene que darle el viernes libre para que practique su religión. Toma un judío, tiene que darle el sábado libre para que practique su religión. Pero un cristiano no se le da el domingo libre, ¿no? Es decir, hay privilegios que tenían ellos por ser minoría. Las minorías llegaban a un lugar y decían, bueno, esas tablas de los 10 mandamientos me ofende, hay que sacarla. Y la sacaban. Y ellos decían, estamos perdiendo nosotros nuestra identidad como nación. Además, el hecho de que las minorías tengan respeto, perfecto, pero no que se caiga claro, en la tiranía de las minorías. Sí. Quiere decir que se apuntó a todo eso. Por otro lado, ellos ven cómo se va relajando la moral interna. Y Trump comienza con un mensaje nacionalista nuevamente. Es decir, la identidad, reafirma la identidad de los Estados Unidos. Y entonces la gente, que no se anima a decir por qué este hombre atropella a los hispanos, atropella a los negros, a los judíos, a las mujeres, no se atreve a decir yo lo apoyo, pero cuando llegó el momento de votar, votó allí. Yo veía el asunto este porque confiaban mucho los americanos en las estadísticas. Decía, bueno, pero las estadísticas dicen, ¿no? Y yo les hice notar cuando estaba allí a unos cuantos, miren que las estadísticas fallaron en Inglaterra, que las estadísticas fallaron en Colombia, que las estadísticas fallaron en las elecciones del Perú y que pueden fallar también en esta oportunidad. Y decían, no, porque son 12 puntos, 13 puntos, 7 puntos, ¿no? No, podían fallar. Y falló. Y yo creo que se cayó el tema también de las estadísticas, que estadísticas no representan nada, ¿no? La gente estaba diciendo no a ese sistema que le abrió la puerta al Islam, que le abrió la puerta a todo el mundo musulmán, y ese mundo musulmán los agrede y siguen las puertas abiertas. Entonces, ¿ellos qué querían? Que termináramos con este sistema de puertas abiertas, ¿no? Bueno, lo mismo pasó en Inglaterra. Inglaterra está invadida por musulmanes. Y bueno, la gente está diciendo, no, nosotros queremos mantener nuestra identidad. Y para mantener nuestra identidad, tenemos entonces que cerrar las puertas a que otras culturas saturen nuestra cultura.
1: Es un medio de grandes movimientos migratorios de un lado para otro, ¿no?
0: Claro. Bueno, esas migraciones que trajo también la globalización trajo problemas. Pero además trajo un tremendo problema económico en el mundo. No nos olvidemos que la mano de obra, por ejemplo, en China, es una mano de obra barata, muy barata. Una empresa, al abrirse este sistema globalizador, le conviene producir en China y vender en el primer mundo, porque claro, hace una gran diferencia entre una cosa y la otra. No se puede competir con lugares donde el sueldo de un obrero es la décima o la vigésima parte del sueldo de un obrero en otro país. Entonces, ¿qué pasa? Que las empresas se trasladaron su fuerza productiva a otros países donde la mano de obra es más barata.
1: Y los impuestos más baratos.
0: Y lo que pasa es que al hacer esto, vaciaron a los países grandes de trabajo.
1: Claro.
0: Y también de crecimiento a la clase obrera y de crecimiento a la clase media. También creció la desocupación. Pero no solamente eso. Esas empresas tienen que administrarse y se administraban, trataban de estar cerca sus administraciones de los grandes centros financieros. En este momento, una empresa puede estar vendiendo sus productos y tener sus

0: marcas, por ejemplo, en Estados Unidos, estar fabricando sus productos en China porque le sale más barato y tener toda su administración, toda su parte administrativa en la India,
1: por ejemplo,
0: ¿no?
1: Uh-huh.
0: ¿Por qué? Porque a través de Internet se puede hacer todo ese trabajo. Entonces, no es extraño que un país como Estados Unidos o algunos países europeos hayan reaccionado. Lo que reaccionan no son las grandes empresas, lo que reaccionan es la gente. Porque si algo se olvidó la globalización, es justamente de la gente,
1: sí,
0: de las personas. Uh-huh. ¿No? Las grandes empresas están haciendo grandes diferencias y están creciendo mucho porque todo este movimiento les ha facilitado la parte económica.
1: La circulación de capitales.
0: Claro. Sí. Uh-huh. Pero resulta que la gente no, a la gente no. Y en última instancia, la economía tiene que buscar el bienestar de la gente, ¿no? No el crecimiento simplemente de las grandes empresas. Y es un fracaso justamente porque el capitalismo cree que cuando las empresas grandes crecen, inmediatamente lo que les sobra va a ir a los que necesitan.
1: La teoría del desborde. ¿No?
0: Exacto. Sí. Y resulta que no pasa eso. Las empresas son cada vez más grandes. Esto lo dijo ya Mitterrand. Cuando todavía era gobierno en Francia y cuando se venía la globalización. Él dijo, lo que vamos a construir es una isla de riqueza rodeada de un océano de pobreza. Y lo que se ha construido es eso, una isla de riqueza rodeada de un gran océano de pobreza. Uh-huh. Y ese océano de pobreza empieza a rebelarse. Y esa rebelión de ese océano de pobreza que hace que haya indignados, que haya descontentos, que haya partidos de gente que está tirando, trata de tirar abajo todo el sistema.
1: Claro, va contra, ¿no?, el establishment y se crean movimientos de corte más populista, ¿no?
0: Sí, uh-huh. Y por supuesto que mucho más desorganizados también y además ideológicamente... sin solidez, uh-huh, porque lo que saben ellos es contra qué están.
1: Claro, nada pero más no a eso, favor de nada.
0: ¿Cierto? Es decir, ¿qué es lo que queremos destruir? Pero ¿cómo construimos un mundo diferente? Por otro lado, esto exacerbó también, al entrar en contacto las culturas, exacerbó muchísimo los odios y ha crecido el odio. ¿Y ha crecido el odio por qué? Bueno, ha crecido el odio porque muchas veces la fuerza se impone sobre la racionalidad. Uh-huh. Y entonces eso va produciendo espirales de odio.
1: Gente menos adaptada, entonces ve al otro como un enemigo, lo ataca, se recluye en agrupaciones casi tribales y empezamos a tener problemas raciales de vuelta, ideológicos de extrema otra vez en efervescencia. Todo eso empieza a mostrarnos que las cosas no estaban resueltas.
0: Para nada, no había nada resuelto. Y lo que es peor es que muchos de estos movimientos fundamentalistas, por ejemplo, los movimientos fundamentalistas islámicos, están captando no gente del Islam, sino gente que no es del Islam y la están captando en Europa.
1: Sí.
0: Y están captando jóvenes en Europa.
1: Y que se inmolan, están dispuestos a inmolarse.
0: Claro. ¿Y por qué pueden captar jóvenes en Europa? Bueno, justamente porque esos jóvenes que no encuentran posibilidades de avanzar, esos jóvenes que no encuentran lugar en el mercado laboral, esos jóvenes que ven que no tienen futuro si están en un país del primer mundo, son captados a través de las redes de Internet por una ideología extremista que hace que muchos abandonen el lugar donde viven para ir a unirse a estos movimientos. Están captando todo eso. Quiere decir que la globalización está entrando en una crisis, y en una crisis muy grande. ¿Por qué? Porque es la globalización de un sistema.
1: Claro.
0: Y ese sistema tiene una cantidad de fallas que no nos atrevemos a señalar y a corregir.
1: Hacemos una pausa en la conversación. ¿Cómo ve usted todo este proceso globalizador en el que estamos y esta crisis que está emergiendo y surge como verdaderos bofetazos a todo el mundo en muchos aspectos? Ya volvemos.

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0: Decías, Salvador, antes de la pausa, que esta crisis de la globalización está demostrando crisis del sistema, que nadie se atreve a poner la mano allí para poder resolverlos, y que aparentemente siguen creciendo los problemas y no logramos encontrar la salida. ¿Por qué pasa eso?
1: Bueno, yo creo que está pasando eso porque el sistema quiere igualar culturas que son antagónicas, diferentes, ¿no? Y porque además los sistemas globalizadores pudieron cumplir en el pasado sus objetivos hasta cierto punto a través de la fuerza, ¿no? Es decir, el Imperio Romano, es verdad que el Imperio Romano globalizó todo el Mediterráneo, todo el Mediterráneo, el norte de África, Asia Menor, el cercano Oriente, hasta Inglaterra, ¿no? Quiere decir que el Imperio Romano llegó a armar todo un sistema para que todo eso estuviera unido. Y por supuesto tenían impuestos y tenían fuerzas, pero tuvo que llenar todo ese espacio de carreteras que permitieran el desplazamiento de los ejércitos. Y tuvo que usar un sistema de represión bárbaro, como era la crucifixión, contra los que no eran romanos, que nunca los romanos eran crucificados, los romanos tenían una muerte más digna porque consideraban que la cruz era una muerte indigna, pero ellos llenaban de cruces los caminos mostrando que nadie podía rebelarse contra el imperio. Entonces esas cruces didácticas que le decía a la gente, mirá, pórtate bien porque si no te portas bien te puede pasar esto que le está pasando a este señor que está crucificado, ¿no? Ese sistema de fuerza, de terror, era un sistema que estaba mostrando que no se puede globalizar sino por medio de la fuerza. Y en ese momento, dentro del mismo Imperio Romano, en los países de fuerte identidad que no eran globalizables, como fue el caso de Israel, nacen los sicarios. Los sicarios nacen en ese momento. La sica, la daga de los romanos, ¿no? ¿Dónde nace? Nace en Israel mismo. ¿Por qué? Porque los judíos no eran un pueblo globalizable, porque no podían globalizarlos a causa de que eran politeístas, mientras que los judíos eran monoteístas. ¿Y cuál era el sentido del Imperio Romano? El Imperio Romano quería, por eso se armó el Panteón en Roma, quería llevar todos los dioses allí para gobernar a través de una religión plural, claro, donde todos los dioses estuvieran en el mismo panteón.
0: Casi sincrética.
1: Claro, sí, ellos buscaban ese sincretismo. Después, finalmente, levantaron al emperador como dios tratando de catalizar por ese lado. Pero eso habla de la debilidad del Imperio Romano, no de la fortaleza, sino de la debilidad, que se dieron cuenta que necesitaban al pensamiento religioso para poder unificar los pueblos. Pero los que no fueron globalizados, como los que no podían aceptar ese tipo de religión, que eran en este caso los judíos, empezaron a surgir allí grupos extremistas, los celotes, y entonces los celotes se metían en las grandes celebraciones con la sica y buscaban al objetivo que ellos tenían marcado.
0: Como erosionar
1: y en medio,
0: el sistema.
1: Claro,
0: sí,
1: empezaron a erosionar el sistema. Ahora uno dice, bueno, esto era alocado. Sí, sí, es así, pero el terrorismo es eso. Quiere decir que allí ya teníamos terroristas, terroristas que se metían en las grandes festividades, elegían el objetivo y en el tumulto clavaban la sica y desaparecían, ¿no? Y allí quedaba el cadáver. Quiere decir que esto nos habla de que la globalización tiene, para sostenerse realmente, tiene que usar la fuerza. Y eso lo estamos viendo en el mundo. Lo estamos viendo porque se está usando la fuerza en muchos lugares para contener todos estos avances. Y por otro lado, se están estableciendo fuerzas de violencia y de terrorismo y de avances sobre el mundo occidental que ya parecen ser hasta incontenibles.
0: Bueno, entonces ese contexto en el que estamos es una especie de caldo de cultivo para que explote una bomba dolorosa para toda la humanidad, porque al estar globalizado ya no es un punto, sino que nos explota a todos.
1: Yo creo que es un choque entre lo macro y lo micro, ¿no? la macropolítica, que siente que la globalización es algo que la favorece en el mundo, globalizar, pero lo micro, que es la persona, es el elemento fundamental de la sociedad, y lo que está sucediendo es que es allí donde está el clamor, en la gente que no encuentra en la globalización más que la canalización de los grandes intereses y de los grandes poderes y de las grandes empresas, pero que se olvidan de la gente. Y entonces el mundo se está llenando de pobres, la pobreza va creciendo, no va disminuyendo, y esos que van cayendo del sistema, esos que en alguna forma caen del sistema, son los que se están en este momento rebelando. Justamente sobre ese tema, Almudena Grandes, la escritora española...
0: ¿Cómo dijiste el nombre?
1: Almudena Grandes. Uh-huh. Escribe una obra que se llama Los besos en el pan. Una vieja tradición de que al pan hay que besarlo, ¿no?
0: Sí, es verdad.
1: Sí. Y ella habla justamente... Es muy interesante esa novela, porque ella habla de un barrio de Madrid donde viven varias familias y se viven experiencias diferentes, pero en el fondo está ese temor que no es lo central, aparece como algo secundario. Uh-huh. El que se queda sin trabajo, el que le rebajan el sueldo, el que se queda sin obra social, es decir, todos los efectos de la globalización están allí. Y hay un momento que alguien va a visitar a su madre muy vieja, a su casa, no la encuentra por ningún lado, cree que está muerta, y de repente ve unas luces que salen del comedor, pero en la cocina está ella. Uh-huh. Es en el mes de septiembre, y entra a ver a su mamá, y no le dice nada, pero que creía que le había pasado algo, pero ella lo recibe y le dice que quiere mostrarle algo. Y lo lleva hasta el lugar donde se veían las luces. ¿Y qué pasa? Que estaba armado el arbolito de Navidad, ¿no? Entonces ella le dice, no te creas que me he vuelto loca, yo sé que estamos en septiembre. Pero es interesante la explicación que le da. Dice... Es tan feo lo que pasa, somos tan egoístas, que vamos viendo caer a los demás uno detrás de otro y pensamos, bueno, mientras a mí no me toque, y nos ha tocado, claro, nos tenía que tocar. ¿Por qué íbamos a librarnos nosotros si todos los demás están cayendo como moscas? Y si fuera más jóvenes no estaría tan preocupada, porque para crisis la que hemos tenido que chuparnos ha sido grande. Uh-huh. Pero nosotros podíamos, nosotros éramos fuertes, estábamos acostumbrados a sufrir. No te ofrendas, pero ahora sois una pasta más blanda. ¿Qué podría hacer yo para animarme, para animarlos a ellos? ¿Qué podría hacer? Y justamente lo que hizo fue poner un arbolito de Navidad en septiembre, porque decía, eso les puede dar ánimo. Y me pareció muy interesante la anécdota, ¿no? De esta viejita que pone allí el arbolito de Navidad.
0: El símbolo.
1: El símbolo. Y dice, no te creas que me volví loca, sé que es septiembre, pero esto es lo que necesitamos. Uh-huh. Y creo que este es el gran mensaje que tenemos que dar en este momento, que eso es lo que necesitamos. Es decir, necesitamos reencontrarnos con los valores humanos que enseñó el cristianismo, con los valores que enseñó Jesucristo, con esos valores que hace que los hombres puedan encontrarse y no dividirse. La globalización está dividiendo a los hombres y tenemos que buscar la forma de encontrarnos. Ahora, yo entiendo que las redes sociales y que Internet y todo lo demás no puede dar marcha atrás, pero tenemos que buscar la forma de humanizar esto, de recordar que en las raíces de nuestro mundo occidental está justamente Jesucristo y que Él tiene un mensaje donde todos entran, donde nadie se
0: queda
1: cae.
0: Fuera.
1: Y este Jesucristo que está con nosotros y que ha predicado algo para que todos entren y nadie se cae, es el olvidado en este momento. Y creo que lo que quería recordar aquella viejita en septiembre, poniendo el arbolito de Navidad, es que nos tenemos que acordar de que está Jesucristo y con Él tiene que ir desapareciendo la tristeza y la caída de tantos de este sistema, y tenemos que empezar a entender que el prójimo es importante. Uh-huh. Y que tenemos que al prójimo tender la mano. Este no es una cuestión de hacer empresas grandes, es una cuestión de hacer hombres que tengan trabajo y que tengan paz. Y entonces únicamente lo vamos a lograr si encontramos en Jesucristo esta respuesta.

0: Escuchábamos parte de la Sinfonía del Nuevo Mundo de Antonín Dvorak, el Allegro específicamente, Allegro con Fuoco, que es el último movimiento de esta sinfonía, algunos de sus minutos para mostrar ese entusiasmo del compositor checo que, nacido en Praga, nos dejó esta interesante manera de entender al mundo, al nuevo mundo, y en este mundo de la globalización o de la crisis de la globalización, cómo entenderlo musicalmente también, ¿verdad? Si desea opinar y escribir acerca de lo que ha presentado hoy Salvador de Lutri, puede hacerlo por tierrafirme@transmundial.org. Una vez más, tierrafirme@transmundial.org. También podrá encontrar todos los materiales en nuestro sitio web, tierrafirmertm.org. Allí estarán los textos de esta programación de hoy sobre la crisis de la globalización. Podrá escuchar el audio completo también tal cual lo está recibiendo ahora en sus oídos y podrá también descargar estos materiales gratuitamente. Todo en tierrafirmertm.org. Allí también la conexión a las redes sociales y todos los materiales que vamos publicando, que conforman una verdadera biblioteca digital. tierrafirmertm.org. Dejamos todo esto en sus manos, esperando encontrarle la próxima ocasión en que anunciemos una vez más
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10: Aquí está la hora exacta en toda Colombia a través de Nuevo Continente. Son las 7 de la noche y 2 minutos.

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Y aquí estamos en este día domingo aprendiendo de la palabra de Dios en nuestra escuela dominical. 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A esta hora con ustedes Uriel Montoya Londoño, invitándoles para estar